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1: Las 21 horas, 33 minutos.
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1: Las 22 horas, 4 minutos.
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0: programa por ti, por nuestra ciudad.
1: Hola, buenas tardes. Mi nombre es Sebastián González. Nos encontramos en un predio acá en Huascuajo. Actualmente somos beneficiarios del programa Fondo Pro Olivo. Llevamos 4 años ya cumpliendo acá en este beneficio, que es una herramienta muy importante para nosotros. Tenemos poda de olivo, tenemos ingresos de insumos de sal, tenemos también el aporte de sensores de humedad que nos han hecho mejorar los riegos. Con eso han pasado el tiempo y hemos tenido beneficios en lo que es el equilibrio del predio. Tenemos buenas cosechas, este año ha sido muy privilegiada, tenemos un excelente calibre. Durante estos años nos han hecho innovación tecnológica, lo cual lo hemos visto en el pasar del tiempo cómo han mejorado los predios. Tienen más fuerza los olivos y por lo cual hemos visto que la aceituna está más grande, el cual en el mercado tiene un mayor valor agregado de precio. Y este año tenemos una enorme cantidad para poder vender en el mercado nacional. Muy agradecido de este programa y la verdad que sigan los mismos profesionales trabajando en el área, ya que nos han dado un apoyo no solamente técnico, sino también afectivo en ciertos momentos malos que uno sufre como olivicultor en la resiliencia que tiene el campo. Así que nada, ojalá siga continuo y que no sea, siga en el tiempo.

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1: Las 22 horas, 33 minutos.
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0: 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Las 23 horas, 0 minutos.
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0: 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Las 23 horas, 31 minutos.
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1: Las 0 horas, 3 minutos.
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1: Las 0 horas, 31 minutos. 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
1: Es la 1 de la mañana. 4 minutos.

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1: Es la 1 de la mañana, 32 minutos.

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1: Son las 2:02.

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0: 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Son las 2:32.
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El peatón no es un tope, es un ser humano, amigo del pecero. Maneje con precaución. Estás en Radio Molotov y esto es Me Convierto en Marciano de los Misfits.

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1: Son las 3 de la mañana, 31 minutos.

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0: 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Son las 4:02.
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Son las 4:33. 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
1: Las 5 de la mañana, 2 minutos.
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1: Las 5 de la mañana, 31 minutos.

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1: Las 6:03.

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1: Las 6:30.

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1: Las 7 horas, 3 minutos.

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1: Llegaron el primer partido de los octavos de final de la Copa Chile. El encuentro se va a jugar a las 8:30 de la tarde en el Estadio Nacional.
2: 7:03.
0: 7:03.
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3: Lo que necesitamos en la Cámara de Diputadas y de Diputados es que no haya mucha creatividad. Nosotros nos preocupa que se intente cambiar sustancialmente el proyecto de ley. Esto ha sido un trabajo que lleva una década, este proyecto de ley específico, y por lo tanto, ojalá lo respeten lo más posible.
4: Efectivamente, el proyecto de Sala Cuna, denominado en algún momento universal, lleva demasiado tiempo en el Congreso. En 4 años se ha intentado avanzar en medio de acuerdos técnicos que chocan una y otra vez con la falta de consenso político. Todo mientras organizaciones de mujeres, tal como la que escuchábamos, esperan que su aprobación cumpla con la promesa de ampliar las oportunidades de acceso al cuidado y al trabajo.
1: Claro, pero en La Moneda necesitan reunir los votos, conversan con el PDG y enfrentan las condiciones que plantea la oposición, que piden no cargar el costo a los trabajadores, eliminar el copago y revisar el financiamiento. El desafío está en negociar sin desarmar lo que permitió llegar hasta aquí, cuidando en especial que existan reglas claras para costear la iniciativa. Soy Mauricio Bustamante.
4: Y yo, Paula Bravo, y este es uno de los temas que revisamos este martes en ADN Hoy.
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1: ¿Cómo les va? Bienvenidas, bienvenidos al programa. Ya estamos a día martes, en las últimas horas del invierno. La primavera llega hoy y lo hacemos con agradables temperaturas, al menos acá en la zona central. 11 grados 5 décimas en Santiago a esta hora, cielos mayormente nublados que variarán a parcial, con una máxima estimada en 25 grados, que debiera ser la temperatura más alta de la semana, porque de aquí en adelante, Paula, comienzan a bajar de nuevo los termómetros. ¿Qué tal? Buenos días.
4: ¿Cómo te va, Mauricio? Muy buenos días. Yo anoche me acosté con un pronóstico de máxima, digo, en la ciudad de Santiago, de apenas 23 grados, atentos entonces que sube 2, según la Dirección Meteorológica de Chile. Desde mañana, nublado completamente en la capital. Ya vamos a estar con eso, pero avanzamos hacia el sur. Hoy Rancagua tendrá una máxima de 21 grados con cielo con nubosidad parcial. Lo mismo que en Talca, ahí la máxima será de 19, 17 en Chillán, también con nubes y sol durante todo el día. En Concepción apenas 15, nubes y sol y algo de agua que empieza a caer con no demasiada intensidad durante la noche. Eso agarra más fuerza la tarde de mañana. Me refiero a las precipitaciones en la región del Biobío. En Temuco, 12 grados de máxima hoy. Empieza a llover fuerte ya desde esta tarde y sigue durante la noche. Se mantiene hasta la tarde del próximo jueves, por lo menos. En Valdivia, 11 grados de máxima, nubosidad parcial en la mañana y después lluvia con todo. Puerto Montt va a estar lloviendo durante todo el día y en los próximos días la máxima será de 9 grados. 7 esperan en Coyhaique, también con precipitaciones hoy y en los próximos días. 7 también en Punta Arenas con nubosidad parcial. Ahí empieza a llover, pero en la madrugada de este miércoles.
1: Ya, de Santiago hacia el norte, en Valparaíso, Viña del Mar, estará hoy día con cielos despejados, algo de viento por la tarde y una máxima de 22 grados. Parcial a despejado también en La Serena y Coquimbo con 20. En Copiapó, nublado por la mañana, despeja en la tarde con una agradable máxima de 27 grados. En Antofagasta, nublado variando a parcial con 21. Similar pronóstico en Iquique, que estará también con 21 grados. Y cielos nublados mayormente en Arica con viento por la tarde y una máxima de 21 grados. Y en los territorios insulares, el archipiélago Juan Fernández, nubosidad parcial todo el día con 15 grados, y en la isla de Pascua estará lloviendo con viento y una máxima en torno a los 21.
4: En el tránsito no hay mucho todavía, así que si ustedes tienen algo que reportarnos en la ciudad de Santiago o en cualquier otro lugar del país, está abierto el WhatsApp en el más 569-8521-2360. Lo que reporta Transporte Informa de la Región Metropolitana hasta esta hora es que hay tránsito lento en la ruta 78, esto es hacia Santiago, entre el kilómetro 17 y el 10, debido únicamente al flujo vehicular aumentado, así que hay que considerar tiempo extra en el desplazamiento, sobre todo lo que respecta ahí a la comuna de Maipú. Los leemos también en el hashtag ADN Hoy en X.
2: 7:07.
0: 7:07.
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1: Y comenzamos revisando información de las últimas horas, particularmente esto ocurrido en Pudahuel, donde un hombre murió baleado mientras iba en un taxi. Los atacantes se trasladaban en otro vehículo en el que escaparon. Richard Jiménez, buenos días.
6: Hola, buenos días. Sí, un crimen que se originó ayer por la tarde, que ha mantenido durante varias horas trabajando en dos localidades, en dos puntos del sitio del suceso, en la zona poniente, a la policía y en particular a la unidad especializada de S9 Carabineros, en conjunto con el equipo ECO, el equipo contra el crimen organizado y homicidios del Ministerio Público. ¿Por qué? Hay un primer sitio del suceso donde se origina el hecho, esto en el sector del noviciado, en la comuna de Pudahuel. La víctima estaba acompañada de una mujer y del conductor de un taxi. De hecho, se encontraba al interior de un taxi la víctima, que resultó baleada con un tiro de bala en el tórax. Llegó una bencinera situada en la comuna de Renca pidiendo ayuda al taxista y la mujer que acompañaba este hombre. El hombre estaba en el asiento del copiloto, la mujer en el asiento de atrás. ¿Qué se sabe? Que por calle Alejandro Drip, en un sitio Iriazo, la víctima, un hombre de 41 años, estaba como pasajero junto a esta mujer en el taxi, asimismo el conductor del vehículo de alquiler, aparentemente alguien conocido de ambos, cuando desde una camioneta, según un testigo, abrieron fuego contra el vehículo de alquiler y en particular contra el hombre. Esto por el lado de la comuna de Pudahuel, decíamos, ya que el taxista con la persona baleada llega a un servicentro, una bencinera del sector de Lobosa con Américo Vespucio en Renca. Allí se le hacen las maniobras de reanimación, una patrulla de carabineros en las cercanías es alertada y trasladado el hombre baleado al hospital Félix Bulnes, donde se constata su deceso. Un tiro de bala en el tórax recibió de los múltiples disparos hacia él en el taxi. Tenemos las voces del fiscal Marcos Leiva, del equipo ECO y de un testigo.
7: Efectivamente, la víctima se encontraba como pasajero siendo transportado por este vehículo de alquiler y en definitiva en esas circunstancias es abordado por otro vehículo y fallece, cierto, producto de un impacto balístico. Ustedes saben, cierto, que evidentemente los delitos cometidos en sitios Eriazos tienen la complejidad de que no hay testigos y las cámaras que hay, la verdad que son muy escasas. No obstante ello, sabemos que Carabineros va a hacer todas las diligencias posibles para rescatar cualquier tipo de evidencia fílmica, en este caso, que nos va a ayudar en la investigación.
8: Varios balazos y sale un taxi de Alejandro Dip hacia afuera, hacia el aeropuerto, y detrás una camioneta persiguiéndolo. Pero lo que sentimos es eso, varios balazos.
6: La víctima aportaba dinero al momento del ataque homicida y una de las líneas de investigación que sigue la policía es que mantuvo rencillas con el dueño de un taller mecánico. Mauricio Paula.
1: Muy bien, muchas gracias, Richard. Buenos días.
6: Buenos días.
2: 7:10.
9: 7:10.
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4: Avanzamos, nos vamos a estar escuchando a ustedes. Ya les decía yo, abierto permanentemente el WhatsApp de ADN en el +56985212360. Igual que nosotros han seguido este tema que tiene que ver con las casas de apuestas y cómo la Subsecretaría de Telecomunicaciones nuevamente intenta arremeter contra las empresas proveedoras de Internet para concretar el bloqueo de más de 30 dominios vinculados precisamente a apuestas online. Esta acción reinstala una y otra vez el debate sobre la regulación de la industria. Senadores critican la falta de celeridad del Ejecutivo, que aún no entrega sus indicaciones para destrabar la discusión del proyecto de ley que está todavía en el Congreso. Tamara Aranda, te escuchamos.
10: Un plazo de 48 horas se dispuso para que las empresas de telecomunicaciones Entel, Movistar, Claro, GTD, WOM y BTR ejecuten el bloqueo de 37 nuevos dominios de apuestas online para así dar cumplimiento a un fallo judicial emitido desde la Subsecretaría de Telecomunicaciones. Esta orden contempla tanto nuevos dominios como subdominios o sitios espejo asociados a estas plataformas de apuesta o juego de azar como Betano, Betso, Rojabet, entre otros sitios más. Se insiste entonces en esta ofensiva de la Subtel y su titular Romina Garrido entregó más detalles.
11: La nómina de estos sitios fue validada previamente por la Superintendencia de Casinos de Juego e incluye dominios, subdominios y sitios espejo asociados a las plataformas de apuesta. Este mecanismo técnico ha sido dispuesto por la Corte de Apelaciones de Santiago y es el bloqueo por DNS, considerado el más idóneo por su precisión y menor riesgo de sobrebloqueo de sitios lícitos. Las empresas deberán acreditar su ejecución directamente ante el tribunal enviando copias a la Subtel con fecha y hora exactas del bloqueo. El procedimiento, tal como ya se ha informado, se aplicará de forma sucesiva frente a nuevos dominios que sean específicos, verificables y validados por la Superintendencia de Casinos de Juego.
10: Recordemos que hace casi un mes aproximadamente la Subtel ya había ordenado a estas mismas empresas de comunicaciones el bloqueo de 42 URL correspondientes a las casas de apuesta online. Tras ello, fueron las mismas empresas las que burlaron esta orden usando una dirección de web bastante similar, cambiando algunas algunas letras o incluso números que son distintos al listado oficial, Carlos Baeza, presidente de la Agrupación Chilena de Plataformas de Apuesta en Línea, APAL, comentó sobre ello.
12: No se entiende que Subtel, por la vía de decisiones administrativas, afecte a sitios no incluidos en la decisión judicial y haga peligrar de esta forma las estimaciones de recaudación que ha establecido el Ministerio de Hacienda por la vía de autorizar a las compañías que operan plataformas de apuestas en línea a pagar IVA digital. La discusión de fondo no puede resolverse dominio por dominio. Chile necesita una regulación que permita ordenar este mercado de manera integral, con reglas claras, fiscalización efectiva y protección para los usuarios. Ese precisamente es el camino que APAL seguirá promoviendo y en el que estamos disponibles para colaborar con las autoridades y también con el Congreso.
10: Recordemos que a inicios de este mes sesionó una comisión en el Senado porque ya fue aprobada la idea de legislar sobre esta materia. De hecho, ya hay indicaciones sobre cómo se va a enfrentar la ludopatía y la prohibición de acceso a menores de edad, pero todavía está el debe lo que tiene relación con materia tributaria. El senador y presidente de la Comisión de Economía, Gastón Saavedra, y su par de la instancia Ricardo Celis se refirieron justamente al trabajo legislativo.
13: Los asesores tienen los acuerdos, sobre todo los de los parlamentarios. No así hemos contado con la adhesión del Ejecutivo. Se necesita tener una respuesta pronta y urgente respecto a si va a haber indicaciones sustitutivas, supresivas o definitivamente se va a aceptar lo que los parlamentarios tenemos de acuerdo para continuar con el proceso legislativo.
14: Hemos firmado una declaración donde establecemos 5 puntos que nos parecen esenciales en la regulación. Tiene una gran mayoría de voluntades dentro de la Comisión de Economía, pero creo que además tiene una buena adhesión de parte de muchos parlamentarios que han estado tratando el tema.
10: Una situación que sin duda abre una vez más el debate sobre prohibir versus regularizar. Por lo pronto son 6 las empresas de comunicaciones las que deben ejecutar este bloqueo de 37 casas de apuesta online en un plazo que vence este día miércoles. Tamara Aranda, ADN.
2: 7:15.
15: 7:15.
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1: Bueno, la oposición se suma al debate por la crisis económica y acusa a la actual administración de ser el gobierno del desempleo. Mientras desde el oficialismo, Renovación Nacional propone desembolsar recursos para subsidiar la contratación, economistas emplazan a la moneda a aumentar el gasto público para reactivar la actividad. Vamos al detalle de todo esto junto a Benjamín Quinteros. Benjamín, buenos días.
16: Hola, buen día.
17: Muy buenos días. El escenario económico que enfrenta el gobierno comienza a generar nuevas presiones, no solamente por la debilidad que muestra la actividad, sino también por el deterioro que sigue observando el mercado laboral. Una de las primeras decisiones, sabemos que tomó el gobierno en materia económica al llegar a la moneda, fue contener el gasto público. Se aplicaron recortes del 3% en los ministerios y se comenzaron a revisar programas y desembolsos del Estado con el argumento de que los ingresos fiscales no son suficientes para sostener el nivel de gasto sin seguir aumentando el endeudamiento. El problema es que 6 meses después, el escenario económico no ha evolucionado como se esperaba. La actividad ha mostrado nuevos retrocesos y el mercado laboral continúa debilitado, lo que instala una pregunta que comienza a tomar cada vez más fuerza. Y es que si la economía no está reaccionando por sí sola, ¿debe el Estado utilizar más recursos para intentar acelerar la actividad y generar empleos? Una discusión que ya salió del ámbito estrictamente económico y, como tú bien lo decías, Mauricio, comenzó a instalarse también en el debate político. Desde el mundo partidario han aumentado los cuestionamientos a la forma en cómo la moneda ha enfrentado las cifras de desempleo. La oposición usa falta de respuesta suficiente frente al deterioro del mercado laboral, mientras que desde el propio oficialismo han surgido propuestas para reforzar los mecanismos de contratación y así entregar nuevos incentivos a las empresas. En ese escenario, la diputada y presidenta del Frente Amplio, Gael Yomans, cuestionó las medidas adoptadas por el gobierno y plantea que se requiere una respuesta más decidida frente al desempleo. En el oficialismo, en tanto, la presidenta de Renovación Nacional, la senadora Andrea Valladares, propuso nuevas herramientas para incentivar la contratación, entre ellas un subsidio al empleo por cerca de $1,000 millones.
18: Ha quedado demostrado que este es el gobierno del desempleo. Su agenda con el mercado de capitales, con la reforma tributaria, han demostrado que más bien lo que les interesa es hacer crecer el bolsillo de los más ricos.
19: Sabemos que tanto los subsidios como también la inversión pública y lo que va a generar la reforma de reconstrucción en nueva inversión y el destrabe de inversión que también se ha hecho vía el Comité de Ministros, en su conjunto es lo que llega a aliviar en general esta situación crítica de desempleo que tenemos hoy día.
4: Ya, ahora la respuesta es que, o la pregunta, Benja, que queda ahí sobre la mesa, porque ya hemos dicho tanto, la presión efectivamente viene de la oposición que ha encontrado aquí una bandera para enfrentar a la administración Kast, pero también la preocupación y la inquietud está instaladísima en los partidos del oficialismo, ¿no? Este fin de semana, Roberto Méndez de Adimark decía que el gobierno aquí tiene que elaborar una nueva emergencia, ¿no? Porque la inquietud de la ciudadanía, el pesimismo de la ciudadanía, se puede convertir también en rabia, y eso es algo que, por cierto, leen en los distintos partidos. ¿Qué está haciendo el gobierno frente a este escenario? Estamos a la espera de este plan de emergencia laboral que anunció el presidente José Antonio Kast, pero ¿qué pasa mientras tanto?
17: Claro, como bien tú lo decías, Paula, el mandatario ya anunció que está preparando un nuevo plan para impulsar la creación de empleos con participación de distintos ministerios, entre ellos Hacienda, Vivienda y Obras Públicas, y con medidas que apuntan a sectores donde la inversión puede traducirse más rápidamente en actividad y ocupación. Este anuncio sería después de que el presidente regrese al país, por ende todavía falta. Y uno de los focos va a estar puesto en la construcción. Se trata de un sector que ha venido reclamando por el bajo nivel de actividad y que al mismo tiempo tiene una alta capacidad para generar empleos cuando se reactiva la ejecución de proyectos. De hecho, esto se conversó cuando se discutía el plan de reconstrucción en el Congreso Nacional, y se decía que, despachado el plan de reconstrucción, que aún no se promulga como ley, iba a ser el sector, el rubro de la construcción, el que generara nuevos empleos, porque al eliminar el IVA a la vivienda se iban a destrabar muchos proyectos que aún no podían comenzar a ejecutarse. Por eso el Ministerio de Vivienda aparece como una de las carteras que tendrá un papel relevante en esta nueva estrategia. El ministro Iván Poduje adelantó que durante esta jornada, a eso de las 10 de la mañana, habrá anuncios en materia de creación de empleos y vivienda con medidas destinadas a acelerar proyectos y aumentar la actividad del sector.
16: Este plan contempla una inversión cercana a los 200 millones de dólares que vamos a ejecutar de acá a diciembre. Vamos a acelerar la entrega de viviendas, vamos a acelerar la entrega de obras, vamos a sumar nuevas obras que no estaban mediante mecanismos de asignación de subsidios rápidos que tenemos, como el DS-27. Otra meta que se ha fijado el Ministerio es un combate decidido a la burocracia para que las familias tengan antes su casa y no tengamos que pagar costos extra por sacar vasijas que después quedan botadas.
1: Y ahora la pregunta que muchos se hacen, Benjamín, es qué alcance pueden tener estas medidas y cuánto además puede aportar la construcción y la inversión en vivienda para enfrentar las actuales cifras de desempleo, por ejemplo.
17: Sí, la idea del gobierno es que una mayor ejecución de proyectos permita generar puestos de trabajo en el corto plazo, pero también activar una cadena más amplia de proveedores, servicios y empresas vinculadas a la construcción. Hay un consenso bastante amplio en que es precisamente la construcción la que va a generar más puestos de trabajo. Ahora hay que ver con qué rapidez se va a poder ejecutar este plan que va a anunciar el ministro de Vivienda junto a su par de trabajo, eso de las 10 de la mañana en la comuna de La Pintana. Y aquí aparece nuevamente el debate sobre el papel que debe asumir el Estado, porque una cosa es acelerar proyectos que ya cuentan con recursos o que forman parte de programas existentes, y otra distinta es aumentar significativamente el gasto público para intentar cambiar el ritmo de la economía. Hasta ahora, la estrategia de la moneda ha estado marcada por la necesidad de ordenar las cuentas fiscales y contener el crecimiento del gasto. Ya se los decía anteriormente que una de las estrategias que tuvo el Ejecutivo al llegar a la moneda fue precisamente ordenar recortes de gasto en ministerios, ordenar las cuentas, pero al parecer eso no estaría dando los frutos suficientes o lo que se esperaba. Frente al deterioro del empleo, la debilidad de la actividad, algunos economistas plantean que mantener esa estrategia sin modificaciones podría terminar limitando la capacidad de respuesta del gobierno. La propuesta es utilizar parte del espacio fiscal disponible para aumentar la inversión, fortalecer los subsidios a la contratación y generar un mayor movimiento económico, aun cuando eso pueda significar un mayor endeudamiento en el corto plazo. Básicamente es inyectar recursos estatales para poder hacer mover la economía. Quienes defienden esta alternativa sostienen que el costo fiscal debe evaluarse también considerando el efecto que tendría una economía creciendo con mayor fuerza sobre los propios ingresos del Estado. Uno de los economistas que ha planteado esta posición es Osvaldo Rosales, exdirector de Comercio Internacional de la CEPAL, quien cuestiona la estrategia seguida hasta ahora por el Ejecutivo y sostiene que el Estado debe volver a gastar para poner en marcha la actividad.
20: En un semestre contractivo, el gobierno lo que hace es

0: En los últimos días, la Dirección de Presupuesto ha trabajado en los ajustes del proyecto que será presentado al Congreso en medio de solicitudes de distintas carteras para contar con mayores recursos. El punto central va a ser determinar cuánto espacio existe para financiar nuevas medidas de inversión y empleo, considerando que durante este año el gobierno ya aplicó un proceso de contención del gasto. Y lo que escuchábamos recién en voz del economista Osvaldo Rosales, de inyectar más recursos del propio Estado, va de la mano con algo que plantea incluso parte del oficialismo. Escuchábamos más atrás a la senadora y presidenta de Renovación Nacional, Andrea Valladares, y ellos, como Renovación Nacional, proponen dos medidas que se ejecutaron durante la segunda administración del expresidente Sebastián Piñera, y una de ellas habla de los subsidios, es decir, inyectar más de 1.000 millones de dólares de una sola vez por parte del Estado para poder hacer mover esta economía que se encuentra por lo bajo estancada.
1: Ya pues, Benjamín Quintero, muchísimas gracias. Buenos días.
0: Buen día.
2: 7:24 minutos.
3: 7:24 minutos.

0: canciones de Shakira, sino la mejor canción de Shakira en voz de otra de las grandes, de Laura Pausini, porque ambas protagonizaron un esperado encuentro musical que dicen va a quedar marcado como uno de los momentos más especiales de la gira de la colombiana, esta vez en España. Las dos artistas compartieron escenario por primera vez y sorprendieron al público al interpretar juntas este himno que se llama Antología, uno de los clásicos más importantes de la carrera de Shakira. Ya decíamos, esto fue en el tercer concierto en Madrid y Shakira reconoció ante el público que apenas habían ensayado juntas una vez. Esto es como, aunque no venía preparada. La italiana respondió con humor, eso hacen las mujeronas. Después llegó una interpretación que terminó con ambas tomadas de las manos y abrazándose frente al público.
1: Claro, recordad que Shakira se encuentra en una residencia en Madrid de 12 conciertos que se van a extender hasta el próximo 11 de octubre y cuenta con 23 invitados confirmados entre cantantes consolidados, artistas emergentes, DJs, orquestas y colectivos musicales. Se espera que se suban al escenario junto a ella, entre otros, Alejandro Sanz, Bizarrap, Enrique Iglesias y Nati Peluso, entre varios otros artistas. Con su música, saludamos también a algunos de nuestros auspiciadores.
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0: 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Al regreso vamos a estar en Nueva York, en la antesala del debut del presidente José Antonio Kast en la Asamblea General de Naciones Unidas, lo que va a pasar con el escudo de las Américas. Habló también de la expresidenta Bachelet en medio de una gran controversia en Chile sobre las responsabilidades por su fallida candidatura. Los escuchamos a ustedes también en el más 569-8521-2360, el WhatsApp de ADN.
2: Siete veintisiete minutos.
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3: En Santiago, 11 grados. En Puerto Montt, 6 grados.
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6: 7:32 minutos.
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7: Sí, ¿qué está pasando en el tránsito? Marcelino Martínez, buenos días.
8: ¿Qué tal, Paula? Hola. Mauricio, buenos días. Vamos a partir por los siniestros viales, donde siempre hay que tener precaución para facilitar los trabajos de equipo de emergencia. Lo que ocurre en el Carmen al Sur, con Salta Elvira, hay restricción de pista debido a la colisión de una motocicleta con un automóvil. Está bomberos ahí trabajando para poder, poder socorrer a esta persona que está lesionada ahí en la vía. Esto está generando congestión, pero lo relevante es facilitar este trabajo de equipo de emergencia en ese lugar de la comuna de Santiago. En Renca, mucha precaución. Este semáforo apagado que está generando complicaciones de tránsito, lo vemos acá a través de las cámaras en vivo de la Unidad Operativa de Control de Tránsito en Vespucio con Lobosa. Eso debido a un camión que el día de ayer chocó el semáforo, cortó la energía eléctrica de todo el cruce y esto se mantiene a la hora. Ese cruce no está operativo y esta situación, reitero, está generando esta congestión ahí en ese punto límite de la comuna de Renca con la comuna de Quilicura. Luego vamos a alertar lo que está ocurriendo en la ruta 78, ex autopista del Sol, que presenta a esta hora de la mañana una importante congestión desde el kilómetro 19 hasta el sector del kilómetro 17, y esto solamente tiene que ver con la cantidad de vehículos que hay circulando en dirección hacia Santiago. Lo mismo estamos apreciando en camino Melipilla, camino Lonquén, todo en dirección hacia el oriente. Misma condición de tránsito presenta también el eje de avenida Osa, entre avenida Grecia y el cruce de Francisco Bilbao. También ya hay bastante actividad en avenida Las Condes con Charles Hamilton, camino San Francisco. Lo mismo ocurre en el sector alto de Locurro, puntualmente la vía de Los Tapenses en dirección hacia el sector de Alcalde Délano, y también ocurre similar condición de tránsito en todo el sector del Nudo Quilicura, especialmente por el ramal de General Velázquez en dirección hacia Ruta 5 al norte, ahí en la comuna de Renca. Es lo más relevante que podemos compartir, información disponible acá en Transporte Informa del Ministerio de Transportes y Telecomunicaciones, Paula Mauricio.
7: Sí, eso que es la región metropolitana, Marcelino, sumo dos advertencias de tus colegas. colegas de Los Lagos primero, que advierten de las intensas lluvias que llegan entre hoy y mañana a la zona, con advertencias para Osorno, Puerto Varas, Puerto Montt, Chiloé y Palena, dicen desde Transporte Informa de la región de Los Lagos. Y el otro recién de Transporte Informa del Biobío dan cuenta del volcamiento de un vehículo menor en Avenida Tumbes, a la altura de calle 12 de Febrero, esto en Talcahuano. Está interrumpiendo el tránsito en ambos sentidos de circulación. Precaución a quienes nos escuchan ahí en Talcahuano, Concepción en el 104.1. Gracias, Marcelino. Buenos días.
8: Buenos días.
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9: Esto ha generado harta controversia y, por supuesto, reacciones. Va a ser caso a caso. Las instituciones del Estado se comprometieron a revisar la situación de los más de 400 funcionarios públicos, casi 500 podríamos decir, sumariados, que están recibiendo sueldos pese a estar suspendidos preventivamente. El gobierno reconoció demoras en los protocolos establecidos, mientras algunos expertos acusan un abuso de la medida dentro del sistema administrativo. De todo nos cuenta Gabriel Riveros.
10: La Contraloría detectó 485 funcionarios de la Administración Central suspendidos preventivamente durante casos disciplinarios entre 2020 y marzo de este año. Hay casos que superan los 4 años y solo en los 10 más extensos el Estado pagó más de 671 millones de pesos en remuneraciones. Son 13 funcionarios con más de 4 años suspendidos y otros 61 que llevan entre 2 y 4 años. Contraloría trasladará 30 de los procedimientos más antiguos para continuar su tramitación y determinar eventuales responsabilidades por estas demoras. Además, los servicios con funcionarios suspendidos por más de un año tendrán 15 días hábiles para explicar la situación y acreditar medidas para acelerar los procesos. Desde el gobierno, el ministro del Interior subrogante, Máximo Pavés, reconoció que existen sumarios que se han extendido más de lo debido y plantea que deben ser revisados para lograr su cierre.
11: Eso pasa en muchos ámbitos de la gestión pública, también en los procesos penales, administrativos, en fin, muchas veces, para qué decir, los juicios civiles, la administración de la justicia, en este caso disciplinar, también se va demorando. No es lo deseable y lo importante es que nosotros tenemos que revisar la forma en que esos sumarios se están sustanciando, sobre todo en los más antiguos, para que se cierre. Es por eso que cada jefe de servicio tiene que tomar los debidos resguardos para que esa situación no se extienda en el tiempo.
10: La suspensión preventiva es una medida temporal y no una sanción. El cuestionamiento está en que algunos procedimientos se extendieron durante años mientras los funcionarios continuaban recibiendo sus remuneraciones. Desde la ANEF, su presidente José Pérez apuntó que las responsabilidades no solo son de los fiscales que llevan estos procedimientos, sino también de las jefaturas que deben supervisarlos.
12: Desde el punto de vista jurídico es que el sumario tiene plazos, no son fatales. Depende mucho del funcionario o funcionaria que se le nombra como responsable de realizar estos procedimientos. Y ahí quien debe rendir cuenta también de los plazos es la supervigilancia de la autoridad respectiva, sea el ministro, ministra, subsecretario o jefe de servicio, para que no sea eterno. Volvemos a relevar que el problema ocurre con el uso indiscriminado de la facultad de suspensión de fiscal. No hay causales de procedencia ni límite de tiempo.
10: Expertos cuestionan que los procedimientos tan prolongados puedan terminar perdiendo su propósito y dejar los cargos hasta prescritos. Y sobre cómo evitar que estos casos se repitan, Enrique Rajevich, académico de Derecho de la Universidad de Alberto Hurtado e integrante de la comisión que estudia la modernización del empleo público, planteó que hay que simplificar y digitalizar estos procedimientos.
13: Es evidente que en esta materia hay que hacer esfuerzos para simplificar los procedimientos y agilizarlos. Probablemente todo un espacio donde la incorporación de la tecnología podría contribuir a hacer más ágiles los procedimientos. Pienso en plataformas que contribuyan a facilitar el seguimiento de todos los hitos que se exigen y que ayuden a tener trazabilidad y transparencia respecto a lo que está pasando en los procedimientos.
10: Contraloría además reforzó las instrucciones para controlar la duración de las suspensiones preventivas y ordenó que estas medidas sean registradas en el sistema de inspección de acciones derivadas, para así facilitar su seguimiento. La fiscalización continuará con nuevas revisiones en servicios y municipios, mientras los organismos involucrados deberán entregar antecedentes sobre los procedimientos que llevan más de un año. Gabriel Riveros, ADN.
7: Solo un comentario adicional a lo que nos informaba recién Gabriel Paula, porque claro, ayer cuando se conoció esta noticia, el informe de la Contraloría, a muchos lo primero que les llama la atención es cómo una persona que está suspendida en su cargo puede seguir recibiendo el sueldo. Tal como lo explicaba ya el subsecretario Pavés, esto es parte del servicio público, digamos. Cuando una persona está sumariada por alguna eventual irregularidad, mientras dura la investigación, tiene todo el derecho, digamos, de seguir recibiendo el sueldo o parte de ese sueldo, y eso está así establecido. Lo que llama la atención poderosamente, y tal vez allí debería estar el énfasis que se ponga, es, como escuchábamos también, lo largo de estos sumarios. Estaba revisando aquí la lista con más de una docena de servicios públicos cuyos sumarios llevan más de 3 años, 4 años, como ya veíamos algunos, y llama la atención también que en la lista de los servicios públicos con mayores tiempos de suspensión preventiva, la mayor parte está en el área de la educación. 7 de los 10 que tienen suspensiones más largas son servicios locales de educación pública: Santiago Centro, Atacama, Chinchorro, Santa Corina, Santa Rosa, también entidades como la Universidad de Valparaíso o la Serenidad de la Educación de Ñuble. Entonces, el énfasis tal vez debiera estar más allá de aquellas personas que siguen recibiendo sueldo, que claro, parece evidentemente una irregularidad, en cuánto se demoran los fiscales a cargo o los jefes de servicio en realizar estas investigaciones. ¿Será necesario 3 o 4 años para indagar respecto de una denuncia sobre un funcionario en particular? Evidentemente parece que no.
14: 7:41 minutos.
15: 7:41 minutos.
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9: Lo habíamos adelantado, 7:41 minutos, nos vamos a Estados Unidos. En su segundo día en Nueva York, el presidente José Antonio Kast debuta esta tarde ante la Asamblea General de las Naciones Unidas. Según se ha dicho, con un discurso marcado por la seguridad y el comercio. En la antesala, el mandatario descartó su responsabilidad en el fracaso de la candidatura de Michelle Bachelet y además defendió un nuevo encuentro del denominado Escudo de las Américas del presidente Donald Trump. Diana Copa, ¿cómo te va? Muy buenos días.
16: Hola.
17: ¿Cómo les va? Muy buenos días. 6:40, hora local, una ciudad de Nueva York que hoy sí que estará paralizada. De hecho, vamos ya caminando en dirección a la Asamblea de las Naciones Unidas y hasta de pie es difícil transitar, así que les anticipo que vamos a estar con mucho ambiente en este momento, transitando hasta allá, hasta la ONU. Es lo que se vive en la Gran Manzana, porque las próximas horas entonces comenzará la versión número 81 de la ONU, con el foco de este año puesto en restaurar las confianzas. Ese es el tema elegido y el que los discursos estarán centrados. Un organismo internacional que llega a esta versión siendo cuestionado por su verdadero rol en los conflictos, que será el tema central en esta instancia, sumando también el avance de la inteligencia artificial. Uno de los momentos que más atención tendrá a nivel mundial será el discurso del presidente de Estados Unidos, Donald Trump, y además de ser el turno del mandatario norteamericano y de otros líderes de países vecinos, hoy será el turno de José Antonio Kast, quien a las 14:45 hará su alocución ante el Pleno de la ONU, palabras que deberían tener foco en seguridad, crecimiento económico, pero no solo eso, porque según lo que entendemos, además de ciertos reparos al funcionamiento de las Naciones Unidas, también podrían haber. El mismo espacio en el que hace un año estaba el expresidente Gabriel Boric anunciando la candidatura de Michelle Bachelet, 12 meses después, la historia es bien distinta. Y la ex mandataria ya no está en carrera, una decisión que está como telón de fondo en esta gira y que el presidente José Antonio Kast abordó ayer, evitando hacer un mea culpa. Dijo que tiene todas las intenciones de reunirse con ella, que la respeta, pese a las diferencias que puedan tener respecto de cómo es la gobernanza de la Asamblea General.
18: Mi respeto hacia la ex presidenta, hacia cómo ella ha llevado esta candidatura adelante, que reconocemos que ella se juega por ciertos valores y principios. Sí, teníamos una diferencia en cómo enfrentar, como le señalaba, la gobernanza de lo que son las Naciones Unidas y de los cambios que esperamos que a futuro este organismo multinacional pueda asumir para generar más paz en el mundo. Espero poder reunirme hacia adelante con la presidenta Bachelet y encontrar juntos un camino de cómo trabajar por Chile.
7: Sí, solo agregar, Diana, que la renuncia de Bachelet a su candidatura a la Secretaría General no solo ha sido comentada aquí en el país, sino que también en varios otros lugares y ciertamente por medios especializados que siguen esta contienda a la Secretaría General de Naciones Unidas, como el medio Paz Blue, que concluye que fue la oposición de Estados Unidos, pero también el retiro del apoyo del país al que ella pertenece, de Chile, lo que más afectó a la candidatura de Michelle Bachelet. De hecho, se hace un seguimiento de anteriores candidaturas donde todas aquellas donde el país al que pertenece no la respaldaba terminaron fracasando. Entonces allí también eso alimenta, digamos, todos los argumentos que ha entregado la oposición fundamentalmente y las críticas que ha habido a la decisión del presidente Kast de quitar la candidatura del respaldo a la candidatura de Michelle Bachelet a Naciones Unidas. Pero además del discurso del presidente hoy ahí en la ONU, hay una serie de otras actividades importantes durante la jornada.
17: Sí, una serie de actividades, no solo el discurso, sino también reuniones bilaterales, una de ellas con el presidente de Ucrania, Volodymyr Zelensky, con quien de hecho también se va a reunir hoy el presidente de Estados Unidos, Donald Trump. Ahora está la gran duda de si el presidente Kast va a alcanzar a participar de esta reunión del Escudo de las Américas, considerando que su discurso es a las 14:45, esto todo hora Chile, y el encuentro es a las 15 horas. Ahora, la intención de ir está, se trata de una coalición militar y política multinacional impulsada por Estados Unidos, de la que recordemos Chile solo forma parte como país observador y que se ha manejado con mucha cautela, pero hace solo horas, ayer de hecho, el ministro de Seguridad Martín Arrau dijo que en los próximos días Chile debería tomar una decisión respecto de si será parte. Hay un dato, sí, si bien los tiempos son bien acotados, la reunión del Escudo de las Américas también es en la Asamblea General de las Naciones Unidas, así que todo va a ser ahí mismo. Ahora hay que ver si finalmente coincide o no el discurso con esta reunión, pero no es el hecho solamente de la participación en la reunión del Escudo de las Américas, ha despertado reacciones por parte de la delegación parlamentaria, el senador y presidente de Evópoli, Luciano Cruzco, que valoró la participación, mientras que el timonel y diputado del PPD, Raúl Soto, dijo que esto es, lo ve como presiones por parte de Estados Unidos.
16: Me parece que el presidente debe asistir y debe ver cuáles son los términos eventualmente en los cuales Chile puede tener una participación, siempre, por supuesto, y como lo hemos hecho ver en el tema de la reforma constitucional también, respetando el Estado de Derecho y que no exista ninguna conculcación de libertades.
19: Creo que hay presiones por parte de Estados Unidos para que Chile se sume y yo creo que más que un espacio de colaboración, es un espacio de subordinación y de sometimiento que nos puede llevar a ceder autonomía.
17: Bueno, una Asamblea General de las Naciones Unidas en la que van a debutar varios mandatarios latinoamericanos, no solo el presidente José Antonio Kast, sino también Keiko Fujimori, la mandataria peruana, y también Rodrigo Paz, el jefe de Estado boliviano. Pero además de ellos está también la presidenta encargada de Venezuela, Delcy Rodríguez, en un escenario y contexto particular. De hecho, es una de las visitas más destacadas en los diferentes medios locales acá en Estados Unidos. Son varios los países que tienen interés en conversar con ella. Lo hizo hace unos días en Miraflores el presidente de Paraguay, Santiago Peña. Lo hará el propio mandatario estadounidense, Donald Trump, el día de hoy, y es evidente que Chile también tiene especial interés en conversar considerando el escenario migratorio, y es de hecho las consultas que hemos estado haciendo, y existe una eventualidad de que la líder chavista y el mandatario chileno puedan coincidir considerando que estarían participando del mismo espacio. Están las características pull-aside, que son estas conversaciones bien breves, pero que funcionan, ¿no?, para establecer ciertos lazos o ciertas conversaciones que pueden quedar pendientes para más adelante. Habría que ver si eso es lo que se concreta o si bien se concreta también una reunión bilateral. A eso se refirió el presidente y diputado de la UDI, Guillermo Ramírez, quien dijo que si bien es importante la oportunidad de conversación, se debe seguir teniendo presente que Delcy es parte del...
20: El gobierno quiere restablecer relaciones diplomáticas en pleno con Venezuela y por lo tanto esas conversaciones se podrían tener, pero en ningún caso deben significar o interpretarse como un apoyo al gobierno de Delcy Rodríguez. Estamos hablando de una presidenta que está ahí de facto, que no la eligió nadie, que fue parte del régimen de Maduro y por lo tanto la misma dictadura con un presidente o presidenta distinta. Para efectos de restablecer relaciones diplomáticas, poder facilitar el traslado de inmigrantes venezolanos que están en Chile de manera irregular, creo que es bueno conversar, pero eso no se debe interpretar como un apoyo al régimen.
17: Parte entonces de lo que va a ocurrir hoy en la primera Asamblea General de las Naciones Unidas, de la que participa el presidente de la República, José Antonio Kast. No solo su discurso, no solo también la eventual participación en esta reunión del Escudo de las Américas, sino que en la noche también una recepción ofrecida por el mandatario estadounidense Donald Trump a los diferentes líderes políticos cercanos a él que participan entonces en la Asamblea General de las Naciones Unidas. Un último dato, el presidente de los Estados Unidos va a estar hasta hoy acá en Nueva York, porque mañana parte toda una agenda, una visita de Estado por parte del presidente de China, Xi Jinping, ambas potencias mundiales reunidas mañana acá en Estados Unidos.
9: Sí, un Donald Trump muy protagonista, por cierto, no solo por ser el anfitrión, porque la Asamblea de Naciones Unidas está efectivamente en Nueva York, sino porque se espera que lleve todas sus batallas a esa Asamblea General de la ONU, planea, entre otras cosas, ampliar las sanciones al Tribunal Penal Internacional, mientras, dicen medios internacionales, se le acumulan los problemas internos y en la guerra en Irán. Y protagonista también, y esto no podemos dejar de conversarlo, Diana Mauricio, a propósito de lo que ha pasado con los medios de comunicación, uno de los principales medios de comunicación que cubren las actividades del mandatario en la Casa Blanca, porque después del veto a CNN, a MS Now y Político, se presentó ayer una demanda contra el mandatario ante un juez federal en el Tribunal del Distrito de Washington, D.C., una demanda que muy pronto podría dar lugar a audiencias y alegatos legales por parte de la administración esta misma semana, según han informado los medios afectados en un comunicado conjunto que sacaron ayer. Notificamos al gobierno que presentamos una demanda hoy mismo para proteger nuestros derechos de la primera enmienda y defender el principio de que el gobierno no decide qué informa o publica la prensa. Un debate que se ha instalado a nivel internacional a propósito de la libertad de prensa que Donald Trump insiste en que respeta y que promueve, pero que veta a medios que no pueden seguir la cobertura de sus actividades en la Casa Blanca, seguida de otros que han decidido en una suerte de solidaridad no participar de este pool ni compartir las imágenes que dejan las actividades del mandatario. Ayer mismo Donald Trump, en una especie de provocación no solo a los medios, sino al mundo entero, defendía su decisión y decía que aquí, lleno de calificativos que están siendo injustamente atacados por noticias falsas, que aquí no se trata de la libertad de prensa, lo cierto es que hay tres medios vetados. Es como, imagínense el ejercicio, hagamos el ejercicio de que el presidente José Antonio Kast o cualquiera que esté en el Palacio de la Moneda de un día para otro decide tú y tú no entran más a cubrir Palacio.
7: Es que no solo son personas por algún mensaje en particular o alguna noticia en particular, sino que son medios completos. O sea, es como que, usando la misma analogía, dejar afuera un canal de televisión, a un diario y a una, no sé, y a un medio digital, en este caso político, y no solo no echa pie atrás, sino que estaba revisando en las redes de Trump, en su cadena, en su red social Truth, él publica, usando inteligencia artificial, Diana, un video del frontis de la Casa Blanca arrojando bolsas de basura hacia afuera, y las tres bolsas, una lleva el nombre de CNN, otro el nombre de MSNBC, digamos que es la cadena de televisión de cable, y la otra del sitio Político, digamos, como que estos medios no solo fueron expulsados, sino además que son basura.
17: Hemos estado bien atentos a lo que dicen también los medios locales de esta noticia, y es algo que se repite constantemente, la actualización de lo que ha pasado, porque les suspendieron sus credenciales, esto ya desde el fin de semana, y hasta el momento no han podido entrar hasta la Casa Blanca. Y como bien decía Paula, es clave porque los medios televisivos de la Casa Blanca también decidieron desde ayer no cubrir las diferentes actividades del presidente Donald Trump, lo que es bien clave considerando la agenda que hay esta semana, no solo su participación en la Asamblea General de las Naciones Unidas, sino también la visita de Estado del presidente de China, Xi Jinping. Así que es bien clave ese escenario esta semana y todo el debate que hay alrededor de eso. De hecho, ayer el presidente de Estados Unidos también se reunió acá en Nueva York con el alcalde de la ciudad, que recordemos es de un tinte político bastante distinto al de él.
9: Sí, claro, ayer Donald Trump insistía en hacernos creer que él defiende la libertad de prensa y otras libertades en Estados Unidos, y lo que planteaba textualmente es que está emprendiendo, a su juicio, un ataque contra la fake news, un fenómeno que ha crecido como un cáncer en nuestro querido Estados Unidos de América. Diana Copa, con eso y más, volvemos durante el día. Muchísimas gracias.
17: También.
7: Igual. Buen día.
14: 7:54 minutos.
15: 7:54 minutos.
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14: 7:55 minutos.
15: 7:55 minutos.
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2: Cast debuta hoy en la Asamblea General de la ONU con un discurso marcado por la seguridad y el comercio. En la antesala confirmó que buscará participar también del encuentro del Escudo de las Américas.
3: El mandatario se desligó de la fallida postulación de Michelle Bachelet y dijo que no respaldarán otra candidatura. Esto en medio del fuerte cruce entre el oficialismo y la oposición por las responsabilidades.
2: Un hombre de 41 años murió baleado mientras iba en un taxi en Pudahuel. Le dispararon desde otro vehículo que los interceptó. Falleció cuando lo trasladaban al hospital Félix Bulnes.
3: Más de 1.000 años de cárcel suman las penas contra los 18 condenados por el ataque al molino Grolmus en Contulmo. La Fiscalía y el Gobierno valoraron la sentencia, que incluye penas superiores a los 80 años.
2: Informe de la Contraloría. Instituciones del Estado se comprometen a revisar la situación de los más de 400 funcionarios públicos sumariados que siguen recibiendo sueldo pese a estar suspendidos preventivamente.
3: El Ejecutivo modificó el proyecto que crea el Registro Nacional de Vándalos y la Comisión de Seguridad aprobó reducir el listado de conductas.
1: 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Le indicamos la hora. 8:03. En Alternativa FM. Le indicamos la hora. 8:03.

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1: Las 8 horas, 32 minutos.
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5: Contraloría detecta 485 funcionarios suspendidos y con sueldo. 30 casos llevan más de 3 años sin resolución. Informe de la CIA, Pinochet ordenó personalmente el asesinato de Orlando Letelier. Más de 80 años de cárcel recibe el líder de resistencia mapuche Lafkenche por ataque a familia y a Molino Grolmus.
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5: Saludos a todos, un fraternal saludo a todos los trabajadores radiales a lo largo y ancho de nuestro país que celebran su Día Nacional del Trabajador de la Radiodifusión Sonora este 21 de septiembre. Desde el Centro de Noticias de los Medios Unidos, les saluda Emilio Freixas y estas son las noticias del día. Un informe de la Contraloría General de la República reveló que 485 funcionarios del sector público se mantuvieron bajo medida de suspensión preventiva entre enero de 2020 y marzo de 2026. Por disposición del Estatuto Administrativo, dichos trabajadores continuaron percibiendo sus remuneraciones completas durante la tramitación de los procesos. El catastro evidenció demoras prolongadas en la resolución de las causas. Incluso un total de 30 funcionarios registra suspensiones que superan los 3 años, alcanzando en 13 de ellos periodos de 4 años o más. En los 10 casos más extensos, el fisco desembolsó un estimado de 671.426.189 pesos en sueldos por horas no trabajadas. Las mayores dilaciones se concentran en el Servicio Nacional de Protección Especializada a la Niñez y Adolescencia, Mejor Niñez, y diversos servicios locales de educación pública, SLEP. En Mejor Niñez se registró una suspensión que alcanzó los 4 años y 7 meses, mientras que en el SLEP Santiago Centro la cifra llegó a 4 años y 6 meses. El análisis del organismo fiscalizador detectó otras irregularidades durante los periodos de suspensión. Al menos 22 funcionarios registraron actividades remuneradas según datos del Servicio de Impuestos Internos, mientras que otros 25 figuraban en nóminas de viajes al extranjero o asistencia a casinos de juego haciendo uso de licencias médicas. Frente a este escenario, la Contraloría fijó un plazo de 5 días hábiles para que los servicios remitan los 30 sumarios que sobrepasan los 3 años de tramitación. Asimismo, dio 15 días a las reparticiones para iniciar procesos disciplinarios y evaluar responsabilidades administrativas. A 50 años del atentado que terminó con la vida del ex canciller chileno Orlando Letelier en Washington, un reportaje reveló un documento reservado de la CIA que atribuye directamente a Augusto Pinochet la orden de ejecutar el homicidio. El informe fue fue elaborado en 1987 a petición del entonces secretario de Estado estadounidense, George Shultz. De esta manera, un documento de la Agencia Central de Inteligencia de Estados Unidos, CIA, elaborado hace casi cuatro décadas, volvió a poner en el centro de la investigación por el asesinato del ex canciller Orlando Letelier el papel que habría tenido Pinochet en la planificación del crimen. El antecedente fue dado a conocer por Chilevisión Noticias y corresponde a un informe que la CIA entregó en mayo de 1987 al entonces secretario de Estado estadounidense George Shultz durante el gobierno de Ronald Reagan. El documento lleva por título El rol de Pinochet en el asesinato de Letelier y posterior encubrimiento, y fue elaborado luego de que Shultz solicitara a la agencia una revisión exhaustiva de sus archivos de inteligencia relacionados con el atentado ocurrido en Washington en 1976. La conclusión de la CIA fue categórica respecto de la información que había logrado reunir. Según el documento, una revisión de sus antecedentes proporcionaba evidencia convincente de que Pinochet había ordenado personalmente a su jefe de inteligencia, Manuel Contreras, ejecutar el asesinato. El antecedente coincide con nuevos documentos desclasificados difundidos este lunes por el National Security Archive, que dan cuenta de que Shultz pidió a la CIA revisar sus archivos sobre el caso, luego de que el exagente de la DINA Armando Fernández Larios entregara antecedentes a autoridades estadounidenses. La agencia concluyó entonces que existían elementos que vinculaban directamente a Pinochet con la orden del homicidio y con el posterior encubrimiento. La revisión solicitada por el secretario de Estado estadounidense no se habría limitado a un único antecedente. La agencia reunió información proveniente de sus archivos de inteligencia, testimonios, entrevistas, cables diplomáticos y otros registros relacionados con el atentado y las acciones posteriores destinadas a ocultar responsabilidades. El informe fue entregado a Shultz el 1 de mayo de 1987 bajo el título Pinochet's Role in the Letelier Assassination and Subsequent Cover-Up. En él, la CIA sostuvo que la evidencia reunida apuntaba a que Pinochet había dado personalmente la instrucción a Contreras. El documento también abordó las maniobras posteriores al crimen. De acuerdo con la evaluación estadounidense, Pinochet había impulsado acciones para obstaculizar las investigaciones y ocultar su eventual responsabilidad. Para Peter Kornbluh, periodista e investigador estadounidense que ha dedicado décadas al estudio del caso, se trata de uno de los antecedentes más importantes de toda la investigación. Según consignó el medio antecitado, el especialista calificó el documento como el santo grial de la historia del caso Letelier. Los archivos desclasificados también muestran que, en 1987, Shultz utilizó las conclusiones de la CIA para informar al presidente Ronald Reagan sobre las implicancias que tendría para la política estadounidense la eventual responsabilidad directa de Pinochet en el asesinato ocurrido en Washington.
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5: Por cuarta vez, la exministra de Seguridad Pública Trinidad Steiner dejó esperando a la comisión investigadora de la Cámara que indaga su paso por el gobierno de José Antonio Kast. Su nueva ausencia encendió los ánimos entre los diputados, especialmente porque hace menos de dos semanas reapareció públicamente en una actividad pública. La exsecretaria de Estado volvió a excusarse este lunes y no llegó a la sesión en la que debía responder por las decisiones adoptadas durante sus breves 69 días al frente del Ministerio de Seguridad Pública. La paciencia, sin embargo, comienza a agotarse. La comisión acordó citarla una vez más y pedirle que sea ella quien proponga una fecha en la que efectivamente pueda concurrir. El diputado Gonzalo Winter del Frente Amplio cuestionó duramente la reiterada ausencia de Steiner y contrastó su negativa a comparecer con su participación en actividades públicas. Winter apuntó directamente al seminario de Athena Lab, en el que la exministra reapareció el pasado 9 de septiembre, apenas dos días después de faltar por tercera vez a la comisión. Más duro fue el presidente de la comisión, el diputado Raúl Leiva del Partido Socialista, quien recordó que Steiner dejó el el gobierno antes de que pudiera concretarse una interpelación y que tampoco fue acusada constitucionalmente dentro del plazo correspondiente. Leiva advirtió que si la exministra tampoco responde ante las instancias de fiscalización política o administrativa, la vía que podría quedar abierta es la judicial. Trinidad Steiner se excusó por primera vez el 17 de agosto, ausencia que obligó a suspender la sesión. Posteriormente volvió a restarse de la jornada del 31 de agosto y del 7 de septiembre. Este lunes sumó su cuarta inasistencia. La comisión investiga distintos hechos ocurridos durante su gestión. Entre ellos, la conformación del alto mando de las policías, las solicitudes de información que realizó a la PDI, la implementación del Ministerio de Seguridad y un eventual incumplimiento de las normas de probidad y prevención de conflictos de interés. La indagatoria se abrió después de que Contraloría concluyera que Steiner excedió sus facultades al solicitar antecedentes reservados sobre funcionarios de la PDI y que incumplió su deber de abstención debido a su anterior trabajo como fiscal. Consultada públicamente por ese informe durante su reaparición en Atenalab, la exministra rechazó la interpretación. No, el dictamen de Contraloría lo tienen que leer bien. Sobre sus ausencias ante la Cámara, afirmó que no es momento de hablar de esto y que evaluaría con el tiempo la posibilidad de asistir. Además de volver a citar a Steiner, la comisión acordó convocar al actual ministro de Seguridad Martín Arrau, al ex ministro Luis Cordero y a otras autoridades. También decidió enviar un cuestionario al presidente José Antonio Kast. Luego de que se detectaran los controversiales cobros fantasmas donde miles de medidores de luz estaban presentando anomalías dentro de la región metropolitana, la Superintendencia de Electricidad y Combustibles, SEC, no solo formuló cargos contra Enel, sino que ahora también cargó contra los organismos encargados de la certificación de estos medidores. Como bien es sabido, todo comenzó con la denuncia de cobros excesivos en viviendas sociales de la comuna de Pudahuel. Gracias a ello se logró determinar que más de 56.000 medidores de la marca Nansen, modelo N12U01, estaban presentando problemas en diversos puntos de la región. En consecuencia, la SEC anunció diversas medidas, como lo son que instruyó suspender la facturación asociada a los medidores con anomalías, además de no efectuar cortes por deudas. Asimismo, ordenó el reemplazo de los equipos. Pero eso no fue todo. Y es que con el fin de determinar responsabilidades, el organismo fiscalizador confirmó el pasado 14 de septiembre la formulación de cargos contra la empresa Enel Distribución Chile por eventuales incumplimientos a la normativa eléctrica. Este lunes, la SEC dio a conocer una nueva actualización respecto a la situación, y es que durante la certificación de los medidores instalados por Enel, detectó que los organismos de certificación CertPro S.p.A. y Underfire S.A. no habrían identificado ni considerado el circuito de medición asociado al conductor neutro. Ante ello, también formuló cargos contra ambas empresas por haber otorgado certificados de aprobación utilizando una verificación incompleta del procedimiento establecido en el protocolo de ensayo referido a medidores de energía eléctrica. Como parte de la misma investigación, la SEC requirió a los organismos que participaron en la certificación de estos medidores todos los antecedentes técnicos, certificados de aprobación, informes y registros de ensayo y demás documentación necesaria para revisar la trazabilidad completa de dichos procesos, explican en un comunicado. En esa línea detallan que el análisis de la información permitió advertir que el medidor Nansen N12U01 posee capacidad para medir energía mediante un circuito ubicado en la fase y otro asociado al conductor neutro. Sin embargo, según los antecedentes revisados por la SEC, CERPRO y Underfire no habrían identificado ni registrado adecuadamente esta característica y habrían aplicado el protocolo de ensayos solamente al circuito de intensidad de la fase con señal escrito.
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5: Durante la mañana de este lunes, en el marco de una persecución tras una fiscalización vehicular en Vitacura, un hombre de 35 años resultó detenido por conducir un móvil que mantenía en cargo vigente por robo desde febrero pasado en el monte. El sujeto intentó escapar a pie del personal policial antes de su captura. El hecho tuvo su origen en un servicentro Copec de la autopista Costanera Norte, a la altura del kilómetro 2,5. El individuo se encontraba al interior del automóvil marca Chevrolet. La central municipal de la comuna de Vitacura alertó a carabineros sobre el coche, el cual había participado en delitos en otra comuna de la región metropolitana. Con dicha información en mano, los efectivos concurrieron para fiscalizar al conductor de este. Este entregó documentación falsa y posteriormente huyó corriendo en dirección al río Mapocho. Tras ello, intentó esconderse en el Cerro Alvarado. Más de 10 funcionarios de carabineros e inspectores municipales iniciaron la persecución. Luego de aproximadamente media hora, dieron con el paradero del sujeto y procedieron a su detención. El aprehendido fue trasladado hasta la 37ª Comisaría de Vitacura. Mantenía antecedentes penales por otros delitos. Cabe mencionar que también fueron detenidos 3 familiares del individuo, quienes intentaron interferir en la persecución, lo que es considerado como obstrucción a la justicia. Y en el ámbito deportivo, el duelo entre Universidad de Chile y Ñublense, programado para la fecha 24 de la Liga de Primera 2026, tiene nuevo horario y estadio. Originalmente, el choque entre la U y los chillanejos se iba a disputar el viernes 9 de octubre a las 20 horas en el Estadio Nacional. Sin embargo, la realización de los conciertos de BTS en el Reducto de Ñuñoa obligaron a los azules a buscar otra alternativa. Cabe mencionar que la banda surcoreana se presentará en el Estadio Nacional los días 14, 16 y 17 de octubre. La productora del espectáculo para labores de montaje y logística ocupará el recinto varios días antes. Así las cosas, la U finalmente jugará ante Ñublense el día lunes 12 de octubre a partir de las 18 horas en el Estadio Santa Laura. Es feriado por conmemorarse el encuentro de dos mundos. El recinto de Independencia, donde el local Unión Española no recibirá más partidos ese fin de semana, ya que los hispanos visitarán a Deportes Iquique por la Liga de Ascenso. La U marcha en el tercer puesto de la Liga de Primera con 42 puntos. Los azules tienen las mismas unidades que Universidad Católica, que tiene mejor diferencia de goles, y están a 12 del líder Colo-Colo.
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5: No vamos a las regiones. Más de 80 años de cárcel recibieron los comuneros que lideraron el ataque a la familia Grolmus y el incendio al molino registrado el 29 de agosto de 2022 en Contulmo, en la región del Biobío. En el Tribunal Oral en lo Penal de Cañete se leyó este lunes la sentencia de los 18 condenados por delitos de incendios, homicidios calificados, robos con intimidación, entre otros ilícitos. Las penas más altas de más de 80 años de presidio las recibieron 5 de los 18 condenados, correspondientes a los líderes de la resistencia Mapuche Lafkenche. Entre ellos está Federico Astete. A ellos se suman 9 condenados que recibieron 65 años de presidio y otro que deberá cumplir 34 años de privación de libertad. Sobre los sujetos que eran adolescentes al momento de los hechos, 2 quedaron con internación en régimen cerrado y el tercero con libertad vigilada. La sumatoria de las sentencias es de 1.055 años de cárcel, incluyendo las sanciones de los adolescentes. Un nuevo feriado se sumará al calendario de Magallanes. El gobierno anunció que cada 21 de septiembre será festivo en toda la región para conmemorar la toma de posesión del Estrecho de Magallanes. El anuncio fue realizado este lunes en Punta Arenas por el vicepresidente de la República, Claudio Alvarado, quien destacó que la medida busca reconocer la historia y la identidad del territorio austral. Según explicó, la decisión constituye un reconocimiento a su historia, a su identidad y al aporte de tantas generaciones que han hecho patria en este territorio austral. De acuerdo con lo informado por el Ejecutivo, el feriado regional se conmemorará cada 21 de septiembre en toda la región de Magallanes y de la Antártica chilena. Alvarado sostuvo que la fecha también pretende convertirse en una instancia de encuentro para los habitantes de la zona. En 2024, el 21 de septiembre fue declarado feriado por una sola vez en Magallanes y en la provincia de Chiloé. El anuncio realizado ahora por el gobierno contempla su conmemoración anual en la región de Magallanes. El nuevo feriado recuerda la llegada de la goleta Ancud al estrecho de Magallanes el 21 de septiembre de 1843. La embarcación había zarpado meses antes desde Chiloé bajo el mando del capitán Juan Guillermos. Su tripulación tomó posesión del estrecho y de los territorios cercanos en nombre de la República de Chile en Puerto San Felipe, sector donde posteriormente se construyó el Fuerte Bulnes. El Ministerio de Salud respaldó la desvinculación de un funcionario del Hospital Regional de Puerto Montt tras la resolución de un sumario administrativo por agresiones verbales y conductas discriminatorias contra una paciente embarazada. La medida recayó sobre el matrón Juan Veloso Insunza, quien acumulaba 3 procesos disciplinarios previos. Según la denuncia presentada por la afectada, el profesional emitió comentarios burlescos, de connotación sexual e insinuaciones despectivas vinculadas a su apellido indígena. Las acusaciones apuntan a que el matrón habría emitido comentarios como Rosa Melano y Rosamel Fierro, lo que fue considerado como violencia obstétrica. De visita en Puerto Montt por la inauguración del CESFAM Isar Ángel Mo, la ministra de Salud, May Chomalí, planteó que se han hecho los sumarios y se han tomado las resoluciones necesarias para que estas cosas, que definitivamente nos duelen, no vuelvan a ocurrir. Según la Encuesta Nacional de Violencia contra las Mujeres de 2024, un 29,6% aseguró haber sufrido violencia gineco-obstétrica. El ítem abarca diversas situaciones de maltrato e invisibilización durante la atención ginecológica y el parto, entre las que se incluyen el recibir comentarios u ofensas humillantes, sufrir violencia verbal o amenazas por quejarse durante el parto y la imposición de procedimientos médicos como cortes vaginales, presión abdominal, tactos repetidos, mamografías o Papanicolau. Además, califican otras acciones como la prescripción o colocación no consentida de métodos anticonceptivos o intervenciones de esterilización, la presión sobre la decisión de tener o no tener hijos, el impedimento de estar acompañada por una persona de confianza y la realización de exámenes en presencia de terceros sin justificación ni aprobación previa.
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5: La Fiscalía de Atacama comunicó cargos y obtuvo la prisión preventiva de un teniente activo de gendarmería, quien es investigado por el fatal atropello de un ciclista de 72 años ocurrido durante fiestas patrias en la ruta que conecta Tierra Amarilla con Copiapó. El funcionario, que se desempeña en la cárcel de Copiapó, quedó imputado por los delitos de conducción en estado de ebriedad, causando la muerte y darse a la fuga sin prestar ayuda ni alertar a los servicios de emergencia. De acuerdo con los antecedentes expuestos por el fiscal Luis Miranda Flores durante la audiencia de formalización, el imputado habría consumido bebidas alcohólicas durante la noche del 17 de septiembre en la ramada de Tierra Amarilla y posteriormente en 2 pubs de Copiapó. Luego habría regresado a Tierra Amarilla para finalmente dirigirse en su vehículo hacia su lugar de residencia en el centro penitenciario de la capital regional. La fiscalía sostiene que cerca de las 6 horas del 18 de septiembre, mientras circulaba por la ruta C-33, el funcionario atropelló al ciclista de 72 años, provocándole lesiones incompatibles con la vida. Según el persecutor, tras el impacto, el imputado habría continuado su marcha pese a advertir la colisión y los daños en la carrocería. No se detuvo, no prestó auxilio alguno a la víctima, ni dio cuenta del hecho a la autoridad, continuando su marcha en dirección a su lugar de residencia, afirmó el fiscal. El cuerpo de la víctima fue encontrado cerca de las 7:30 horas por personal de carabineros de Tierra Amarilla, quienes dieron inicio a las primeras diligencias investigativas. La indagatoria permitió posteriormente identificar al propietario de un vehículo que se encontraba estacionado en las inmediaciones de la cárcel de Copiapó y que presentaba daños en su parte frontal. El imputado fue finalmente detenido mientras participaba como parte del contingente de gendarmería en el Tedeum que se desarrollaba en la Catedral de Copiapó. Tras la formalización, la Fiscalía solicitó la prisión preventiva argumentando la gravedad de los delitos y considerando al imputado un peligro para la seguridad de la sociedad. El tribunal acogió la solicitud, por lo que el teniente de gendarmería permanecerá privado de libertad mientras continúan las diligencias pendientes de esta investigación.

0: Y cada 21 de septiembre Chile conmemora el Día del Trabajador Radial, una fecha dedicada a reconocer la labor de locutores, comunicadores, operadores, técnicos y todos quienes hacen posible el funcionamiento diario de las radioemisoras del país. La celebración tiene sus orígenes en 1942, durante el gobierno del presidente Juan Antonio Ríos. Posteriormente, en 1991, bajo la administración de Patricio Elwin, fue oficializada mediante un decreto supremo como el Día Nacional del Trabajador de la Radiodifusión Sonora. En sus primeros años, esta conmemoración tenía una particular tradición. Las emisoras suspendían sus transmisiones durante 24 horas para permitir el descanso de sus trabajadores. Solo una estación permanecía al aire, en representación de todas las radios del país. Sin embargo, desde el año 2000, la Asociación de Radiodifusores de Chile dejó esta medida a criterio de cada emisora, por lo que actualmente la mayoría mantiene sus transmisiones habituales. La radio continúa siendo un medio de comunicación fundamental para informar, acompañar y conectar a las comunidades, especialmente en situaciones de emergencia donde su cercanía e inmediatez adquieren especial relevancia. En esta jornada, la Red de Medios Unidos entrega un afectuoso saludo a todos los trabajadores radiales de Chile y especialmente a quienes diariamente mantienen informada y acompañada a sus comunidades locales con noticias, música, entretención y servicio público.
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2: El primer ministro de Canadá, Mark Carney, ofreció hoy un discurso ante el Parlamento Europeo, un día después de que la presidenta de la Comisión Europea abriera la puerta a Canadá para convertirse en el primer país asociado del bloque, lo que se ha entendido como una manera de hacer contrapeso a Estados Unidos. Escuchemos al primer ministro canadiense.
3: Una alianza entre Canadá y la Unión Europea crearía un faro para las demás democracias. Sería una alianza definida no por aquello a lo que nos oponemos, sino por aquello por lo que luchamos: la libertad, la solidaridad, la prosperidad y la sostenibilidad.
2: Horas antes, el presidente Donald Trump ya rechazaba este acercamiento entre Canadá y la Unión Europea, calificándolo de acto hostil e incluso amenazando con imponer aranceles aún más altos a los productos europeos. Me parece ridículo, no creo que eso vaya a ocurrir, pero si lo hacen, impondré aranceles muy severos o suspenderé relaciones comerciales con Europa, dijo Trump. Rusia se prepara para las elecciones legislativas que se celebran a partir de este viernes, con un ambiente donde reina el descontento. Las dificultades de la guerra, la escasez de gasolina y el bloqueo de Internet han generado un hartazgo en la población. El mismo Vladimir Putin hizo un video llamando a votar, sabiendo que la abstención le jugaría en contra. Les invito a ejercer su derecho constitucional y a tomar una decisión meditada y responsable. Será nuestra respuesta colectiva a quienes pretenden debilitar a Rusia, dijo Putin. En Venezuela, 9 meses después de la captura de Nicolás Maduro, las violaciones a los derechos humanos continúan. Esta es la conclusión de la misión de determinación de los hechos de la ONU sobre Venezuela, que presentó un informe hoy ante el Consejo de Derechos Humanos. El gobierno interino de Delcy Rodríguez ha suavizado ligeramente la represión, pero aún se registran detenciones arbitrarias y torturas. Y en Suecia, el bloque de centro izquierda obtuvo una ajustada victoria en las elecciones legislativas. Sin embargo, se enfrenta ahora a difíciles negociaciones para poder formar gobierno, que estaría liderado por Magdalena Andersson. Así ponemos punto final a este flash de RFI.
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5: En Alternativa FM, le indicamos la hora.
6: 9:04.
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0: sin hablar. Junto a los tres y camino abrimos esta edición de Radio Sport Noticias a través de la Deportiva de Chile en www.radiosport.cl y también por supuesto a través de todas las antenas de la red de medios unidos para todo el país. En producción de Media Digital Sport, que también aparece a través de www.mediosunidos.cl. Hoy tenemos más información de los Odesur 2026. También tenemos los pendientes de la Primera B. Tenemos data de fútbol. Un montón de cosas para esta semana que trae Copa Chile y mucha información de partidos que se van a jugar durante toda la semana. Así que vamos a tener ahí muchísimo para informar en estos 20 algo de minutos que se van a estar empezando a vivir a partir de este momento. Así que estaremos atentos entonces y nos vamos a meter de inmediato en el desarrollo de la información, pero les recordamos que inicia nuestro programa musicalizando Camino de los Tres en esta edición de Radio Sport Noticias, el noticiero matinal, el magazine deportivo matinal de la Deportiva de Chile. Bueno, y seguimos entonces. Vamos a comenzar con el desarrollo de nuestro programa para el día de hoy. Partimos hablando, por cierto, de cómo se van a poner al día los partidos de la Primera B, claro que sí, del torneo de ascenso, porque entra en una etapa de definiciones con una serie de compromisos pendientes que pueden coronar a un nuevo líder exclusivo o sentenciar la lucha por mantener la categoría. El campeonato de Primera B entró en su recta final y la tensión está al máximo. Mientras la mayoría de los equipos miran de reojo la calculadora, hay tres compromisos pendientes que paralizarán el torneo de ascenso, ya que sus resultados tendrán un impacto directo y sísmico, tanto en la lucha por el título como por el drama del descenso. La atención se dividirá en dos frentes diametralmente opuestos, la urgencia de arrancar del fondo y una verdadera final anticipada en el norte del país. El choque que acapara las miradas se va a disputar en el Estadio Zorros del Desierto, porque Cobreloa recibirá a Santiago Wanderers en un choque que depende del resultado para saber si ambos dependen de sí mismos para dar un paso gigantesco hacia la primera división. La relevancia del encuentro es que Mario Salas, actual director técnico de los Loínos, evalúa dosificar y utilizar un equipo alternativo en su duelo previo de Copa Chile ante Coquimbo Unido, priorizando absolutamente el desgaste de sus figuras para el choque liguero ante los porteños. ¿Cómo está la tabla de posiciones y qué necesitan los equipos? Actualmente Santiago Wander lidera la clasificación general con 44 puntos en 24 partidos jugados, ocupando de momento el único cupo de ascenso directo a la Primera División 2027. Cobreloa lo sigue muy de cerca en la segunda ubicación en zona de liguilla con 42 unidades, por lo que un triunfo naranja en Calama los dejaría como líderes exclusivos. Atentos a ese resultado están en San Luis, quienes marchan en la tercera plaza con 41 puntos y mantienen chances intactas. En el fondo del abismo, la situación es crítica y los duelos pendientes son un salvavidas. Unión San Felipe marcha en el 15º lugar con 22 puntos y apenas 23 partidos disputados. El Unión enfrenta a Deportes Copiapó, que lucha por entrar a la liguilla con 31 puntos, y a San Luis. Si el cuadro aconcagüino logra sumar en estos compromisos, se alejarán definitivamente de Rangers de Talca, actual colista absoluto con 18 puntos en 25 partidos, quien estaría descendiendo de forma automática a la segunda división del 2027. La organización ya definió la agenda para que todos los clubes queden con la misma cantidad de partidos disputados. Unión San Felipe y Deportes Copiapó, partido por la fecha 26, se disputará el sábado 26 de septiembre a contar de las 3 de la tarde en el Zorro, Zorros del Desierto. Mientras que Unión San Felipe y Deportes Copiapó se disputará el sábado a contar de las 12:30 en el Muni de San Felipe. Repetimos, Cobreloa Santiago Wanderers a las 3 de la tarde en el Zorro del Desierto el sábado. Mismo sábado, 2:30 más temprano, va a estar jugando en el Municipal de San Felipe, San Felipe Copiapó. Ese es un duelo que también implica lo de abajo. Y el partido entre Unión San Felipe y San Luis de Quillota por la fecha 25 se va a disputar el miércoles 30 de septiembre a las 6 de la tarde en el Muni de San Felipe. Eso con la primera B, claro que sí. Eso con la primera división B y los pendientes. Valía la pena que abriéramos el programa con ese dato, con esa noticia. Vamos a contar ahora, por supuesto, de un detalle. Sí, pues. Vamos a contar de un detalle, pero también nos va a contar de lo que ha ocurrido con el cuadro Caturro, con Santiago Wander, después de la final intercontinental, nuestro compañero Jaime Betanzo. Jaimito ya está preparado, nos tiene reporte, así que lo vamos a escuchar y le vamos a dar la más cordial bienvenida a nuestro supercapo de la quinta región. Oye, perdón, pero a mí me gusta decirle la quinta región, ¿ah? Porque más de alguno me dice, no, pero ¿cómo se te ocurre si la quinta región ya no se dice? Déjeme a mí, a la antigua, dijo un colega relator. Déjeme a la antigüita para ciertas cosas. Más de alguno de mis compañeros ahí se va a estar acordando a quién me refiero particularmente. Vamos a escuchar a Jaime para darle la bienvenida a este reporte en el cual Jaime Betanzo nos cuenta cada uno de los detalles que dejó este partido que disputaron los elencos de Real Madrid y Santiago Wanderers de Valparaíso. Adelante, Jaime, te escucho. Buen día.
1: ¿Qué tal, Rodrigo? ¿Cómo te va? Un gusto saludarte y, por supuesto, saludar a todos nuestros amigos que ya están en la sintonía a esta hora. Santiago Wanderers retornó el día domingo en la noche a nuestro país tras enfrentar su duelo por la Copa Intercontinental Sub-20. Recordemos que la Sub-20 catía. ¿Qué tal, Rodrigo? ¿Cómo te va? Un gusto saludarte y, por supuesto, saludar a todos nuestros amigos que ya están en la sintonía a esta hora. Santiago Wanderers retornó el día domingo en la noche a nuestro país tras enfrentar su duelo por la Copa Intercontinental Sub-20. Recordemos que la Sub-20 Caturra, dirigida por Felipe Salinas, cayó por 3-1 en el Santiago Bernabéu frente al cuadro merengue. A los minutos 29, Dani Yáñez convierte el 1-0 tras tiro libre anterior a lo que fue la expulsión de Alexander Dubó. Luego, al minuto 49, iniciada la segunda parte, Cristian Silva, goleador de la última Libertadores Sub-20, empareja el partido 1-1. Posteriormente, en el minuto 81, Fran Santamaría ponía el 2-1 a favor del conjunto merengue. De ahí vino la desmotivación del conjunto Caturro, ya que en el minuto 88 Christopher Valenzuela se ganó la doble amarilla y quedó expulsado tras un choque en pleno cabezazo. Posteriormente, en el 90+2, se dictó penal a favor del Real Madrid, dictaminado por el VAR, lo cual finalmente Fabiano Abello lo ataja a Dani Yáñez, pero en el 90+8 Roberto Martín pone el 3-1 final, con anterior incluida otra expulsión, la de Nicolás Carvacho, tras reclamarle al árbitro Damián Chigüechac. Vamos a escuchar las declaraciones de los protagonistas una vez finalizado el encuentro en el Santiago Bernabéu, partiendo por el análisis y la crítica del técnico Felipe Salinas a lo que fue el encuentro en el barrio de Chamartín. Escuchemos al técnico de la Sub-20 de Santiago Wanderers, Felipe Salinas.
2: Un gusto amargo, claramente. Nosotros veníamos con una ilusión tremenda de poder hacer las cosas bien, de poder marcar la historia a fuego, con tratar de llevarnos una copa que para nosotros era histórico estar en este escenario. Y se presenta un partido complejo, en donde tempranamente nos quedamos con uno menos, en donde tuvimos que modificar tuvimos que empezar a hacer algunos ajustes. Sabíamos que nos enfrentábamos a muy buen equipo individualmente, 1-1 creo que sobresaliente. Y en el entretiempo lo que más le recalqué era tener control. Nos descontrolamos mucho en ese momento, en algún momento. Creo que acumulamos muchas tarjetas, independiente del arbitraje, no voy a hablar. Pero creo que el descontrol de nosotros nos llevó un poco a perder el foco de lo que veníamos, que era tratar de imponer nuestros términos, de jugar cuando se pudiera. Y después de esos ajustes creo que competimos hasta el minuto 80, en donde ya el equipo, lamentablemente de nuevo por algunas exigencias de lesión, tuvimos que apurar los cambios, porque me quedaba una ventana de cambio y vino lo que todos sabemos. Terminamos perdiendo un partido con muchos jugadores menos, lo que no era lo que queríamos tener. Pero tratando de representar a la gente que nos vino a apoyar y al club de la mejor manera.
1: Otro de los protagonistas que habló en la conferencia de prensa una vez finalizado el encuentro es el defensor y segundo capitán de la escuadra de cara del fútbol.

0: Era el premio mayor, la copa, pero felicitar a mis compañeros también, que no fue fácil viajar, la primera experiencia en Ecuador, fuera del país, jugar, derrotamos a grandes equipos y venir acá no es fácil, un viaje de 12 horas, un poquito más, llegamos, tuvimos 4 o 3 días para preparar el partido acá y nada, felicitar a mis compañeros y al cuerpo técnico también porque con nosotros siempre han estado ahí al pie de la letra.
1: Desde ya queremos agradecer a nuestro colega Eugenio Salinas, periodista que recorre el mundo cubriendo el fútbol, obviamente siguiendo a nuestras estrellas chilenas, lo puede seguir en redes sociales como Keno Trotamundos. También habló una vez finalizado el encuentro, en lo que fue la transmisión oficial, el arquero Fabiano Abello, habló de lo que significó la derrota, la desazón tras la caída frente al Real Madrid y por supuesto la meta que se impone en este momento varios de los jugadores que pertenecen a la sub-20, el ascenso a primera división. Escuchemos a Fabiano Abello.
2: No, un sabor amargo la verdad, porque quizás con el equipo completo hubiésemos dado un partido más de exhibición. Sentí que fue un partido de mucha lucha por nuestra parte, que no supimos manejar bien las ansias, pero es parte de porque es una ocasión única y las emociones son distintas en todo y no supimos manejarla de la mejor manera. No, al pueblo Caturro, que más que agradecido, disculpe por no llevarles la copa, pero que se queden con la Libertadores y que no se preocupen, que nosotros también estamos pensando en el ascenso y llevar a Wander a lo más alto, que es lo que se merece.
1: Último, también habló el capitán Caturro, Lucas Avendaño, acerca de lo que fue el encuentro y, por supuesto, el tema del arbitraje y el idioma al cual está relacionado con Damián Silvesac. Escuchemos las palabras del capitán de la sub-20 del decano, Lucas Avendaño.
3: Bueno, sí, creíamos y podíamos. Tuvimos momentos muy buenos. Lamentablemente nos condicionó una roja. Ya después me molesta lo de los árbitros en el sentido de, no me gusta poner excusas, pero en el sentido de que sean polacos, que no podamos comunicarnos con ellos. Es vergonzoso para mí eso, pero bueno, no me gustan las excusas y nada, totalmente agradecido de la gente que nos vino a apoyar, de la gente que está en Chile, que no pudo venir, pero nos está apoyando igual. Y nada, agradecer nada más.
1: Ahora el elenco de Santiago Wanderers ya se mentaliza rumbo a lo que es el retorno de la Liga de Ascenso. Solamente le quedan 6 finales al elenco que dirige ahora Francisco Paladino, el primer elenco porteño. No olvidemos que Santiago Wanderers deberá enfrentar el duelo postergado por la fecha 24 ante el cuadro de Cobreloa. Final adelantada de lo que será esta Liga de Ascenso 2026, partido que se disputará el día sábado a partir de las 15:30 horas en el Estadio Zorros del Desierto de Galama. Dos cosas para añadir respecto al tema de Santiago Wanderers. Primero, que se dispone de la venta de entradas para los hinchas visitantes, para los hinchas de Santiago Wanderers. Serán 400 entradas lo que tendrá dispuesta la dirigencia de Cobreloa para los hinchas porteños. Y lo segundo también tiene que ver con cómo llegará Santiago Wanderers y con cómo llegará el elenco de Cobreloa, porque Santiago Wanderers no podrá contar el día sábado con el lateral derecho Axel Herrera, ya que sumó en el duelo frente a Deportes Temuco su octava tarjeta amarilla. Una situación similar vive Cobreloa, ya que Rodolfo González y Jorge Paul Gatica tampoco podrán ser de la partida debido a que también se encuentran suspendidos por acumulación de tarjetas amarillas. Y por último, el defensor Bastián San Juan también quedó fuera de la situación del conjunto que ahora dirige Mario Salas por una lesión en los meniscos. Se estará observando en las próximas horas la situación del delantero Ignacio Flores, que recordemos también salió lesionado del Santiago Bernabéu. Desde la región de Valparaíso informó Jaime Betanzo.
4: Gracias, Jaime. Querido, ahí estaba la información por el lado de Santiago Wanderers del post que ocurrió respecto al al partido entre el cuadro de Wanderers visitando al Real Madrid en España. Oye, pero no fue lo único que ocurrió en el fin de semana. Nosotros hablamos de los Odesur el día de ayer. El fin de semana lamentablemente no fueron buenas noticias para el tenis nacional. Claro, porque realmente fue una barrida sin ningún tipo de miramiento, porque en plena época de celebraciones patrias no tuvo independencia en el tenis Chile, porque perdió con España en la ronda 2 de los qualifiers de la Copa Davis 2026. La escuadra comandada por el Nico Massú

0: no ganó ningún partido y se despidió de la actual edición de la competencia. Durante la jornada, recordemos, perdieron todos, absolutamente todos los tenistas. No, porque había jugado el día viernes Garín y había jugado Tabilo. En rigor había jugado primero Alejandro Tabilo y después Cristian Garín. Les fue pésimo, les fue horrible. Y en el fin de semana también tuvieron pésimo desarrollo también en el domingo, ¿eh? Porque Tabilo perdió contra Mérida en el primer partido, en el primer punto desarrollado en el Estadio Nacional. En 2 horas y 13 minutos cayó en 3 sets Alejandro Tabilo ante Daniel Mérida, la segunda raqueta española. En el primer set le gana Alejandro Tabilo 7-5 al español, y por un doble 3-6 el español en el segundo y en el tercero le gana a nuestro connacional. Tuvo bastante fácil, por así decirlo, para los españoles esta serie. Y de esto vamos a hablar ahora mismo, porque vamos a tener la posibilidad de escuchar el trabajo que nosotros desarrollamos como Media Digital Sports en el court central del Estadio Nacional en prensa respecto de lo que sucedió con el tema de las notas a posteriori. Escuchamos lo que dijeron tanto Daniel Mérida como Alejandro Tabilo en el primer punto de la serie.
1: Bueno, la verdad que muy nervioso al principio, el público ha estado apoyándole mucho a él, como era normal, ya eso ya lo sabíamos antes de empezar el partido. Pero bueno, contento con el nivel que he dado, contento con cómo he sabido dar la vuelta al partido, tranquilizarme a pesar de estar nervioso y de que el público estuviera apoyándole mucho a él. Y sobre todo muy contento con cómo he jugado el segundo y el tercer set y de dar el punto a España, este primer punto que creo que era muy importante. Bueno, el primer set, como tú dices, se lo ha llevado él. Me he cabreado un poco, pero más que nada porque me he visto con muchas opciones, me he visto que había tenido opciones para quebrarle, para llevarme el primer set, y eso es lo que me ha hecho un poco de daño mentalmente. Pero tanto el capitán David como el equipo y yo mentalmente sabíamos que si seguía duro en el partido y confiando en mí, iban a seguir llegando las oportunidades y iba a dar la vuelta al partido. He confiado en mí, he seguido intenso, apretándole, y eso ha dado fruto al final. Bueno, como te he dicho, me sentía todo el rato en el partido, estaba siendo duro mentalmente porque sentía que estaba teniendo opciones, sentía que estaba ahí todo el rato para romper el saque, pero al final no llegaba. Ha habido un momento del partido que estaba muy al límite, el público también estaba apoyando mucho. Ha habido un juego, creo que en el 3-3 del segundo set, que él ha fallado 2 o 3 bolas muy rápido, y eso es lo que me ha dado un poco de vida a mí. Ahí yo creo que le he dado la vuelta, he sabido aprovecharlo, y yo creo que a partir de ahí el partido ha ido cambiando muy a mi favor.
0: Ahí está entonces lo que dijo el tenista español Daniel Mérida en las declaraciones que desarrolló, por cierto, y que tuvimos la oportunidad nosotros en el mismo court central del Estadio Nacional, en el court central Anita Lizana, de escuchar de propia palabra del hispano. Vamos con lo que dijo por su lado Alejandro Tabilo después de este primer punto de la serie. Escuchamos.
2: No, sí, duele muchísimo. Sabía que era un punto importante, clave. Estaba muy ilusionado por esta serie. Obviamente todavía queda mucho. Ojalá y Garín lo pueda sacar adelante y salir con todo mañana. Pero sí, o sea, había empezado muy bien y duele un poco porque siento que fue como un par de juego que se me fue y no pude recuperar los quiebres y nada, algo que voy a tener que ver qué pasó y nada, tratar de trabajar eso, pero sí, una derrota dura. Sí, obviamente algo que por ahora anímicamente un poquito bajo yo, por siento que Quería apoyar como sea al equipo, todo igual, tan todavía muy ahí motivado, todo ese, pues, todavía se puede, pero no sé, sentí ahí un poquito cambio cuando empezó a no llover, pero estaba ahí cayendo un poco agua, se puso un poquito más pesado la cancha, no me corrió tanto, y nada, ahí se complicó un poco. Creo que en el segundo set tuve ahí tres pelotas muy, muy fáciles arriba de la net que fallé, me colocó un poco, después en el 5-3 siento que jugué un muy buen juego, solo que él también salió bien, le salieron ahí algunas pelotas buenas y se llevó el set, y en el tercero fue un juego suelto también que le di y se soltó él un poco, pero es clave mañana, hay que salir con todo para el doble y tratar de sacar esta serie que es difícil, pero todavía se puede. Sí, o sea, yo creo que en esos minutos es muy, muy difícil tomarlo en frío, pero yo creo que algo que debiera en ese minuto tomar un poco más de tiempo. Creo que en esos tres tiros me apuré para tratar de terminar el punto, cuando tal vez, no sé, en la segunda que después de la primera que ya había fallado, tomarme un poco más de tiempo, ir un poco más para atrás, jugar un poquito más de margen, pero algo que tengo que aprender de eso, y nada, sí, es una lástima. Creo que está controlando todo el partido y desde ese juego cambió un poco el ritmo del partido y él se levantó un poco.
0: Ahí teníamos algo de esperanza. En ese instante había algo para sacar al limpio, en el sentido particular de lo que iba sucediendo en la serie, y era bastante, por así decirlo, decidor la posibilidad que se tenía de poder dar vuelta la serie. Lamentablemente en el segundo partido Jodar le pegó un paseo terrible a Garín, porque le ganó en set corridos a Gago, ¿Por qué? Porque resulta de que en un poco más de una hora de compromiso, Rafael Jodar, la primera raqueta española, le ganó por 0-6 y 2-6 a Garín, que tuvo un arranque complicado en el primer set, mientras que en el segundo no logró reaccionar para descontar en el marcador. Pero ni siquiera el ganador le sacó solamente 2 puntos. O sea, por lo tanto, es terrible lo que ocurrió con Gabo, y podemos tomar en consideración lo que dijeron ambos tenistas en el desarrollo de la conferencia del segundo punto.
1: Sí, bueno, al final todos los partidos son muy difíciles. Eso es lo que nos transmitía el capitán ayer, que un partido de Copa Davis es totalmente diferente a cualquier partido que te puedas encontrar en el circuito, sobre todo si juegas de visitante, ¿no? En este caso en Chile, y así ha sido. O sea, he tenido que empezar muy bien, muy activo y con las ideas muy claras, porque, bueno, Cristian Garín es un gran jugador, lo ha demostrado en esos últimos años, y aquí en Chile las eliminatorias de Copa Davis son muy difíciles, incluso pues cuando Dani ha ganado el primer punto. Sí, bueno, sabíamos lo que nos íbamos a encontrar. Al final lo visualizas ayer por la noche, ¿no? Cuando hablas con los capitanes, visualizas un poco lo que, y pues te vas a la cama, ¿no? Visualizas un poco lo que va a ser el ambiente de Copa Davis aquí en Chile. Entonces, yo creo que estábamos mentalizados. Ese trabajo de mentalizarse bien, ¿no? Y de saber lo que te vas a encontrar es muy importante. Nos ha ayudado mucho a enfrentar estos dos partidos, y tanto a Dani como a mí, y estamos muy contentos de cómo hemos podido, yo creo, abstraernos un poco de todo el ambiente e intentar enfocarnos en lo que teníamos que hacer, y al final ese era el objetivo, ¿no? Ir punto a punto, juego a juego, y apoyarnos mucho de nuestro equipo y de nuestro capitán David.
0: Bueno, eso es parte de lo que terminaron hablando, porque fue bastante más extenso y sería reiterativo seguir escuchando, pero vamos a tomar lo que dijo Garín después de su partido en el primer día, en el segundo punto. Porque le vamos a poner las declaraciones después, si fue realmente un paseo terrible. Después vamos a escuchar a Nico Massú para cerrar la parte de Copa Davis. Seguimos con Cristian Garín ahora hablando luego de su partido.
2: Creo que sí, o sea, en el deporte siempre está la posibilidad de ganar o perder. Hoy Ale estuvo muy cerca y por mi parte estuvo difícil el comienzo. Venía de una muy buena semana entrenando y hoy fue de esos días que no sentí que no me salía nada. Y decía a los hinchas que gracias por apoyar. Obviamente que me siento mal por no haber podido rendir en lo absoluto. Aún así me apoyaron hasta el final y obviamente se agradece, pero por mi parte un poco decepcionado, pero siempre agradecido del público y de los que están apoyando siempre.
0: Bueno,
2: sí, obviamente que viendo el partido de afuera, el partido de Ale, estuve ahí viéndolo un poco nervioso, queriendo que gane, apoyándolo, y nada, estuvo muy cerca. Obviamente fue un partido de gran nivel, creo. Y sí, o sea, obviamente que él, Rafael, viene de un año increíble, de mucha confianza, y igualmente siento que esta semana venía compitiendo, entrenando mucho mejor. Hice lo imposible por estar sano, que quería jugar y sentía que estaba con buen nivel. Hoy nada, no me salió nada. Me sentí en la cancha totalmente distinto a cómo venía, y obviamente que es triste, pero nada, así el deporte. Hay días que, como el mío de hoy, que no sale nada y hay que aceptarlo. Duele mucho, pero bueno, que hay que aceptarlo, la verdad. Bueno, rescatar ahora en estos minutos difíciles, sigo muy decepcionado de cómo jugué, así que nada, creo que esperar que pasen un poco la hora, la charla con el equipo en la noche. En el deporte puede pasar cosas buenas y cosas malas. Hoy tocó lo malo. Creo que es muy pronto para ese análisis. Como dije, estoy todavía triste y procesando lo de hoy. Creo que sí, que como dije, hay que aceptarlo por más malo que sea. Siempre agradecer al público, a la gente que me apoyó, y la verdad que me siento mal por no haber podido rendir. Pero bueno, así el deporte, toca un día como hoy y triste, pero hay que aceptarlo.
0: Hay que aceptarlo. No me gusta esa condescendencia respecto de perder así y que se lo tomen tan a la ligera. Dice que está caliente. Garín que está caliente. Venimos con Massú ahora. Entonces va a ser muy difícil poder entender un poquito el porqué, ¿no? No hay tenis. Fundamento tenístico, no hay. Todo muy raro, muy difícil y muy complicado. Vamos a ver el análisis, o vamos a escuchar, mejor dicho, el análisis del Nico Massú luego de la derrota 4-0 ante España.
3: En la vida y manera de afrontar las cosas siempre van a ser iguales. Creo que es la clave de un deporte tan competitivo, donde todas las semanas tenés que estar al máximo bajo presión. Creo que los que estamos dedicados a este deporte nos gusta la presión, nos gusta tomar decisiones, nos gusta estar en el día a día. Es bueno también que las derrotas te duelan, quiere decir que te importa. Y créanme que a los 11 años estuve acá en la Copa Davis por primera vez, y ha sido un sueño poder estar adentro de esa cancha de tenis. Y entonces cuando uno gana, la alegría es enorme y veis todas las caras felices de la gente, sonriendo, felicitándote. Pero parte de este deporte también es perder, y cuando las cosas no salen, tratar de poder reivindicarse, poder levantarse, seguir empujando, y así es la vida. La vida es así, y creo que para cualquier cosa que uno quiera lograr en la vida, uno tiene que ser perseverante, y eso yo lo aprendí de chico. Mientras esté metido en esto, soy una persona que sigo siendo una persona que tengo claro lo que quiero. Y todos los días me levanto empujando y creyendo.
0: A ver, voy a ser súper honesto para cerrar esta parte y aprovechar de cerrar también el programa. Nico Massú tiene toda la razón en lo que dice. Y yo no soy quien para venir a discutir lo que dice Nico Massú. Pero ¿a qué voy? A que los tenistas chilenos tienen que aprender a ser consistentes y a ser fuertes mentalmente. Lamentablemente hace mucho rato que la mentalidad de los tenistas chilenos es paupérrima, por decirlo menos. Es bastante bajita la reacción mental ante series, partidos. Así que vamos a ver qué se puede plantear ante esta situación tan tremenda que estamos viviendo en el tenis, ¿no es cierto? Esta derrota ante España no es para nada aceptable. En febrero Chile jugará la primera ronda de Copa Davis. Una derrota lo va a mandar directo al Grupo Mundial 1. Y los rivales dependen de cómo lo va a dejar en el grupo de Copa Davis. La tómbola, si es que marca a Chile, podría recibir a Canadá, Gran Bretaña, Bélgica, Austria, además de la posibilidad de jugar frente a Argentina, si es que el cruce lo manda a jugar de local. Si juega de visitante fuera del país, asoman 4 visitas. Estados Unidos, puede ser Australia, República Checa, o buscar una revancha inmediata en suelo español. Y si la localía se rige por sorteo, aparecen 5 países que son de cuidado: Francia, Países Bajos, Corea del Sur, Hungría y Alemania, con Alexander Zverev a la cabeza. Así que el sorteo potencial de Chile en Copa Davis tampoco es muy halagüeño, que digamos. Bueno, y con eso cerramos nuestro programa de hoy y cerramos también nuestra visión de este fin de semana. Bueno, bastante breve en cuanto a lo que teníamos que plantear, porque por razones más que nada de tiempo tuvimos que jugar rápidamente este juego llamado la importancia de ir definiendo y ir configurando los distintos escenarios posibles para la roja. En los Odesur va a jugar Chile por el oro en el fútbol, así que va a ser interesante el fútbol femenino, y también se mete en la fase del fútbol masculino a partir de lo que hablábamos en el programa de ayer. Ese es un pinche nomás de los Ojos del Sur. Ya mañana nos volvemos a poner al día con los muchachos, así que por tiempo nos despedimos. Que le vaya bien, que esté muy bien, por supuesto, y que nos volvemos a encontrar en la edición de mañana. Muchas gracias, aprovecho a todos mis colegas que nos enviaron saludos por el Día del Trabajador de la Radio, así que un cariño para todos ustedes. Gracias, y nos encontramos, Dios mediante, el día de mañana con más información deportiva. Chau, que les vaya bien, hasta la otra. Chau.

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4: Las 9 horas, 50 minutos.
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1: Las 10 horas, 2 minutos.
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1: Y aquí están los chiquillos de los Zumba de Primo.

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10 de la mañana ya con 24 minutos. Muy buenos días, amigos del puerto de Guasco. Guasco Bajo, el Pino, la Arena, las Tablas, todo nuestro litoral costero. Ahí siempre tres playitas, Los Toyos, Punta de Lobos, Caleta Angosta, Carrizal Bajo, también la

que los viejos se pongan las pilas y poder solucionar aquí el problema y poder cubrir el 100%, ¿cierto?, entre Huasco y Vallenar. Para, yo sé que me echan de menos, en Huasco Bajo me han andado conversando, me han mandado mensajes por el WhatsApp. Es un problema ajeno, mi responsabilidad. Así que, lamentablemente, así está la cosa con nosotros, ¿ya? Perjudicados, ¿cierto?, por terceras personas que no se han puesto las pilas. Pero, ¿qué le vamos a hacer? Así es la cosa. Ya vamos a tener nuestra propia caseta, nuestras propias instalaciones en el cerro y vamos a poder cortar el queque como corresponde, ¿ya? Y Dios quiera que así sea. Vamos a mandar una cartita al Consejo Municipal, ¿cierto?, de nuestra comuna para que nos autoricen un comodato, ¿cierto?, una autorización para estar instalados legalmente en el cerro y poder poner luz y todo lo que conlleva en forma legal y poder tener todas nuestras instalaciones, si así a ti lo permite, de aquí a fines de año ya completamente autónomas, no depender de terceras personas y poder seguir con nuestra programación en vivo y en directo para toda la provincia de El Huasco. Revisaremos Orbe, Agencia Informativa de Chile. Veamos qué pasa con Orbe el día de hoy. Santoral Católico para este martes 22 de septiembre. Dice que está Mauricio. Está Mauricio de Santo Onobástico el día de hoy. Los indicadores económicos son los siguientes. Valor de la unidad de fomento, 40.991 pesos, 75 centavos. La unidad tributaria mensual se mantiene durante todo el mes de septiembre en 71.721 pesos. Veamos el dólar, que pasa con la divisa norteamericana. Dice que el dólar cerró con una fuerte caída en el mercado cambiario local en una jornada marcada por el retroceso del petróleo y la fortaleza de el cobre. Entonces veamos qué dice el Banco Central de Chile BC más abajito. El Banco Central de Chile BC informó que el siguiente es el valor del dólar observado para la fecha que a continuación se indica. Para este 22 de septiembre del 2026 tiene un valor de 952 pesos con 00 centavos por dólar. Es decir, 952 pesos se cotiza al día de hoy la divisa norteamericana. Revisemos el tiempo junto a la DMC, Dirección Meteorológica de Chile, principales ciudades de la región de Atacama y región de Coquimbo. Ecobiopo estará cubierto el día de hoy y niebla, variando a despejado, pero con una máxima de 27 grados, ya temperaturas más primaverales. Entró la primavera ayer a partir de las 21 horas. Vallenar despejado, variando nubosidad parcial y con una máxima de 25 grados, la ciudad educadora, nuestra capital provincial. La Serena y Coquimbo en la región de Coquimbo estará cubierto, variando nubosidad parcial y con una máxima de 19 grados el día de hoy. Desglosaremos también la provincia del Huasco, temperatura para Huasco, Freirina y Vallenar a través de la DMC, pero a través del bloque de prensa o canal Senapred, región de Atacama. Busquemos la información y se la damos a conocer.

Revisemos por acá. Puerto Guasco dice que está cubierto durante la mañana y la tarde estará despejado, variando nubosidad parcial. Espero que no haya viento, que el viento me tiene chato, chiquillo. En la noche estará cubierto. Mínima 13, máxima 18 grados para hoy, martes 22 de septiembre. Para mañana, miércoles 23, estará cubierto en la madrugada, cubierto en la mañana, nublado en la tarde, cubierto en la noche, mínima 14, máxima 17 grados. Para el día jueves 24 de septiembre, cubierto en la madrugada, cubierto en la mañana, nublado, variando a despejado en la tarde, despejado, variando, nublado en la noche, mínima 14 y una máxima de 18 grados para Huasco, el día jueves también 24 de septiembre. Freirina, la comuna de los monumentos, ¿cómo estará? Cubierto a esta hora de la mañana, variando a despejado, nublado parcial en la tarde, nubosidad parcial también en la noche, variando a nublado, mínima 10, pero una máxima de 22 grados en Freirina. Ya el día miércoles 23 de septiembre, cubierto en la madrugada, cubierto variando a nublado en la mañana, nublado parcial o nubosidad parcial en la tarde, nubosidad parcial en la noche, mínima 11, máxima 21 para el día miércoles 23 de septiembre y para este jueves 24 de septiembre va a llenar, nada que ver. Estamos revisando Freirina. Cubierto en la madrugada, cubierto variando.

0: diciendo ha despejado en la mañana, despejado en la tarde, despejado en la noche. El día jueves habrá una agradable temperatura mínima de 11 y una máxima ya de 24 grados, que sería, yo creo, la máxima esperada para esta semana. Vallenar está despejado hasta ahora en la mañana, con nubosidad parcial en la tarde, nublado en la noche, mínima 10, máxima 25 para este martes 22. Miércoles 23, cubierto en la madrugada, cubierto variando a nubosidad parcial en la mañana, nubosidad parcial en la tarde, nubosidad parcial en la noche, mínima 12 y una máxima de 24 grados. Y para el día jueves 24 de septiembre, cubierto en la madrugada, cubierto en la mañana, variando a despejado, despejado en la tarde, despejado en la noche, mínima 12, pero con una máxima importante de 26 grados, la ciudad educadora. Así que esas son las temperaturas, tanto para el día martes, miércoles y jueves, en, por supuesto, las comunas de la provincia de El Huasco. Me gustaría que en el futuro incluyeran Alto del Carmen también, para los que les gusta ir a darse una vueltita para el interior de El Valle. Claro, es importante también tener a los muchachos de Alto del Carmen. Así es, chiquillos, estamos comenzando una nueva semana de éxitos. Programación e información. Ayer estuve un poquito nomás al aire porque teníamos un compromiso, ¿cierto?, con Chile Voces, para poder acompañarles ahí con una programación especial, transmisión especial, ¿cierto?, de lo que tenía que ver con el Día del Trabajador Radial. Diferentes voces, damas y varones, estuvieron acompañándonos. También Maite Montenegro, ¿cierto?, con sus grabaciones, microcápsulas allí. Y estuvo bueno, ¿eh? Me gustó a mí. Estuvo bonita la transmisión. Claro que a las 15 horas ya por motivos comerciales, ¿no?, que tenemos que pasar auspiciador y todo lo demás, cortamos la transmisión porque esta se extendía hasta las 17:30 horas, ¿ya? Y también teníamos que conectar con Alexis Meneses, que estaba atento allí a hacer su programa Máxima Sintonía. Así que así es la cosa, chiquillo, pero estuvo muy bien. Algunos problemitas técnicos también. Estuvimos haciendo alguna sugerencia al director, ¿cierto?, de esta programación especial, nuestro amigo Daniel, que es parte de los Medios Unidos también de Chile, la red independiente más grande del país, de medios asociados a lo largo y ancho de Chile. Y se le hizo alguna sugerencia, porque de repente como que se le iba mucho el micrófono, se le bajaba mucho a un colega, a otro se le escuchaba más fuerte, otro más despacio, pero son detalles, ¿cierto?, que se pueden ir arreglando en el tiempo para el próximo año ya salir de mejor manera con esta transmisión especial por el Día del Trabajador Radial en Chile. Nos vamos a la música. Sigamos activando la mañana. ¿Alcanzamos a tocar un temita o no? ¿O nos vamos a la pausa? Ya, pausa cortita, chiquillos. Pausa cortita. Y luego estamos con cargamento de música, informaciones, junto a usted, amiga, amigo que está en sintonía del dial 105.5 y nuestra señal internacional, alternativafm.cl.
1: 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Las 10 horas, 33 minutos.
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Pensando en usted y los suyos, tiene el sentimiento de comunicar el sensible fallecimiento de quien en vida fuera nuestro querido esposo, padre, abuelito, hermano, tío, cuñado, suegro, amigo y vecino, señor Luis Eduardo Araya Escobar, que en paz descanse. Sus restos mortales están siendo velados en la que fuera su casa habitación de calle Las Dalias, número 2275, población José Simón, en población Baquedano. Sus funerales se realizarán hoy martes 22 de septiembre, después de un responso en la capilla Santa Gema a las 15 horas. Y desde allí, sus restos mortales serán trasladados al cementerio municipal de Vallenar. Informa la familia. Funeraria Santa Teresita, pensando en usted y los suyos, tiene el sentimiento de comunicar el sensible fallecimiento de quien en vida fuera nuestro querido padre, abuelito, bisabuelito, hermano, tío, suegro, amigo y vecino, señor Agustín Javier Cortés Álvarez, que en paz descanse. Sus restos mortales están siendo velados en la que fuera su casa habitación de Carrizalillo sin número. Sus funerales se realizarán hoy martes 22 de septiembre, después de un responso a las 12 horas, en la capilla Nuestra Señora de Lourdes. Y desde allí, sus restos serán trasladados al cementerio comunitario de Carrizalillo. Informa la familia Funeraria Santa Teresita.

0: Algo bueno está sonando.
1: Día de la mañana ya con 55 minutos, 10 con 55, día martes ya, 22 de septiembre del 2026, a través de su radio alternativa y su matinal, activando la mañana, acompañándole con buena música, programación e información en vivo y en directo ya hasta las 13 horas. Después estamos junto a la música chilena, folclore nacional, latinoamericano y de nuestra provincia del Huasco, a través del programa Chile y su folclore, que dura durante todo el año, ¿cierto? De lunes a viernes, ¿cierto? La acompañamos entre las 12:30 y las 13 horas. En un ratito más tenemos, como siempre, la presencia de un profesional del Hospital Manuel Magaláes Merlín de nuestra comuna que viene a hablarnos sobre nuestra salud. Hablemos de salud en su radio alternativa, pasadito a las 11 de la mañana, y atendemos a un profesional por acá conversando sobre temas de salud. Por ahí me avisó nuestra amiga Tamara que venía, ¿cierto?, un profesional a acompañarnos el día de hoy. Es el fonoaudiólogo encargado del programa de demencia que va a estar junto a nosotros, don Andrés Montenegro. Así que en un ratito más vamos a estar junto a Andrés conversando, ¿cierto?, de interesantes temas sobre nuestra salud, que eso es lo importante, ¿no? Para que usted esté atenta, atento a nuestra sintonía. ¿Qué tenemos por aquí? Dice, atención, comunidad, 829 citas perdidas en el mes de agosto, imagínese, ¿eh? Así que si usted pide hora en el Hospital de Huasco, debe acudir a cada solicitud, ¿cierto?, de control médico y todo lo demás, porque son citas que se pierden y lamentablemente empiezan a crecer las listas de espera, pues, chiquillo, ¿ya? Así que si usted pide su cita, confírmela, porque le mandan WhatsApp, lo llaman por teléfono. Así que hay que confirmar. Y si salió de la comuna, diga que no puede asistir, no va, pues. Así de simple. Pero para que no se pierdan estas importantes citas, ¿no?, en nuestro país. Hoy en las próximas horas va a llegar un sistema frontal bastante importante, ¿cierto?, para la región metropolitana y también parte del sur del país, ¿eh? Allá va a precipitar mucho, entre 100 a 140 milímetros, según lo que hemos podido ver a través de diferentes portales nacionales, ¿ya? Lamentable, pero cierto. Así que se sigue la agüita. Aquí dicen que en octubre podría volver a precipitar, esperemos que no con la intensidad que fue en el mes de julio, que dejó la tole-tole. Así que esperemos estar atentos también a todo ello. Buscamos rescatar nuestra memoria ancestral. ¿Conoces los saberes, historias o experiencias relacionadas con la salud de mujeres y prácticas ancestrales? Buscamos conocer experiencias sobre hierbas medicinales, cuidados durante el embarazo y posparto, parteras y saberes transmitidos por generaciones. Tu historia puede ayudar, dice aquí, a rescatar y preservar la memoria ancestral de nuestra comunidad. Comparte tu experiencia aquí. Hay un formulario, cierto, que está a través del fanpage Municipalidad de Huasco, y usted, si tiene mayor información de todo ello, puede entregarla allí. Descubre la belleza de nuestro territorio, sus extensos kilómetros también de costa y magia del Parque Nacional Llanos de Challe, ¿eh? Desde la última semana de septiembre ya podrás comenzar a apreciar las magníficas floraciones del desierto florido en Huasco, junto a su borde costero y rural. Te invitamos a ver el video y disfrutar también de esta maravillosa experiencia que nos regala la naturaleza. Esta primavera, el desierto florido te espera en Huasco. Así que todos los que quieran visitar nuestra comuna están cordialmente invitados para este verano, ¿eh? O primavera, verano. Ya comenzó la primavera, pues, chiquillos. Sí, así estamos revisando las informaciones de carácter local, siempre junto a la ilustre Municipalidad de Huasco, noticias locales, provinciales y regionales. 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Hoy tengo entendido que estaban sin energía eléctrica en el sector alto de la comuna, ¿eh? ¿Ah? Tengo entendido que estaban sin energía eléctrica. Supuestamente la reposición era a las 10 de la mañana. No sé si habrán repuesto la energía en ese sector, según lo que informaba la empresa eléctrica CGE. ¿Ya? Así que saludos ahí a los amigos de la parte alta, aquí Población O'Higgins, ¿cierto? Villa San Pedro, sectores alto, Huasco 3, ¿cierto? Gabriela Mistral, Conde del Sur, saludos a la tía Gladys. Ahí los días lo encontramos en el hospital con la tía Gladys. Un saludo muy apretado, un abrazo para la tía Gladys. Ya la voy a ir a visitar mi tía Gladys, ¿eh? Para que antiguamente comía rico, usted comía en su casa junto a la tía Gladys. Ahora no está trabajando mi tía Gladys, está yendo de las rentas, dice. ¡Claro! Así que vamos a ir con un último temita. Esto es 10 kilómetros, el desquite. Suena en la radio alternativa.

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1: Las 11:06.
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0: ¿Y ya olvidaste a una mujer?
1: Pues Carlos, este patrón no tropieza dos veces con la misma piedra.

0: Ya son las 11 de la mañana con 16 minutos, estamos de regreso, estamos de vuelta y como se lo había anunciado, íbamos a tener la presencia, ¿cierto?, de un profesional del Hospital Manuel Magaláes Merlin. En esta oportunidad nuestro amigo Andrés se encuentra aquí, ¿cierto?, que nos viene a hablar un poquito sobre lo que es la demencia, ¿no? Hablar de demencia el día de hoy es muy importante para usted, amiga, amigo que esté en nuestra sintonía, para que esté atento y si quiere hacer una consulta, siempre le estamos dando el WhatsApp, más 569-7483-6317. Vamos a darle la bienvenida a Andrés para que esté saludando. Muy buen día, bienvenido a nuestros estudios.
1: Hola, buenos días, ¿cómo está? Acá Andrés Montenegro.
0: Ya, vamos a hacer una introducción, ¿cierto?, para los amigos y amigas que están en sintonía. Vamos a abrir cámara también porque la tenemos cerradita. Ahí sí, ya estamos con la otra cámara. Dice, hablemos de demencia, ¿cierto?, Alzheimer, GES85 y el trabajo, ¿cierto?, de un equipo multidisciplinario. Hoy queremos también conversar sobre un tema que adquiere, ¿cierto?, cada vez mayor relevancia en nuestra sociedad, la demencia y particularmente la enfermedad del Alzheimer, ¿eh? En el marco del Día Mundial del Alzheimer, que se conmemora cada 21 de septiembre, queremos conocer qué es la demencia, cuáles son sus principales características, cómo funciona el GES85 de enfermedad de Alzheimer y otras demencias, el cual es el rol que cumplen, ¿cierto?, los distintos profesionales de la salud en el acompañamiento de las personas y sus familias. Para comenzar, ¿qué entendemos por demencia? Partamos, ¿cierto?, con lo más básico. Muchas personas piensan que demencia y Alzheimer son exactamente lo mismo. ¿Es así, Andrés?
1: Estimado, mire, la demencia no corresponde a una única enfermedad, sino que es un término general que se utiliza para describir un conjunto de síntomas ya que afectan funciones cognitivas como la memoria, el pensamiento, la orientación y el lenguaje, ya también la capacidad para resolver problemas y la realización de actividades de la vida diaria de cada persona, ¿ya? Existen diferentes tipos de demencia, entre ellas encontramos como el Alzheimer, la demencia vascular, la demencia del cuerpo de Lewis, ¿ya? Y entre otras. Es importante recordar que la demencia no forma parte del envejecimiento normal. Una persona puede envejecer, ¿cierto?, y presentar algunos olvidos ocasionales sin que eso signifique necesariamente que tenga una demencia, ¿ya? Es importante recordar que la demencia, como decía, no corresponde a una enfermedad, sino a un conjunto de síntomas, ¿cierto?, que puede tener relacionado también con en sí como una enfermedad, como el caso del Alzheimer. También recordar que el día de ayer, 21 de septiembre, marcó del Día Mundial del Alzheimer, ¿ya?
0: Vamos a ir revisando mayores informaciones. ¿Y qué es la enfermedad del Alzheimer o de Alzheimer?
1: Ya. La enfermedad de Alzheimer es una enfermedad que puede producir demencia y es causada, ya, y es la causa más frecuente, ¿cierto? De acuerdo con el Ministerio de Salud acá en Chile, ¿cierto?, se estima que el Alzheimer representa aproximadamente el 60% y el 80% de los casos de demencia, ¿ya? Por eso muchas veces se utilizan ambos conceptos como si fueran sinónimos, pero técnicamente no lo son, ¿ya? Podremos explicarlo de una manera más sencilla. La demencia es un síndrome y el Alzheimer es una enfermedad que puede causar ese síndrome.
0: Muy bien. ¿Qué tan frecuente es la demencia en Chile?
1: Las cifras muestran que estamos frente a un importante problema de salud, don Mario. El Plan Nacional de Demencia, realizado entre el 2025 al 2035, estima que en Chile la prevalencia de demencia es aproximadamente de 1,06% de la población en general y alrededor del 7% de las personas mayores de 60 años. Entonces estamos hablando que de aquí a 35 años la población adulta y adulto mayor en Chile va a ser alta. Por lo cual es cierto, es tan importante que los programas tanto de demencia que se encuentran en los programas de salud, de atención, ¿cierto?, se realicen con diferentes tipos de profesionales, ¿ya? Además, se estima que aproximadamente 200.000 personas viven actualmente con demencia en Chile, ¿ya? El impacto no se limita a las personas con diagnóstico. Detrás de cada persona de demencia existe también una familia y que frecuentemente una persona cuidadora que necesita orientación, apoyo y acompañamiento. Entonces, destacar que también no solamente se trata de la enfermedad, sino que también la familia también se puede ver afectada.
0: Estamos en vivo, ¿cierto? Como cada día martes, conversando de salud, hablando de salud a través de la radio alternativa 105.5 y también alternativafm.cl y nuestro canal IPTV Televisión alternativatv.cl. ¿Qué sabemos específicamente sobre el Alzheimer?
1: Como decía, el Alzheimer es la forma más frecuente de demencia, ¿cierto? A nivel internacional, la Organización Mundial de la Salud señala que el Alzheimer representa aproximadamente entre el 60 y el 70% de los casos de demencia, ¿ya? Y en Chile el Ministerio de Salud ha utilizado estimaciones de entre el 60 y el 80% de los casos de demencia atribuibles a la enfermedad de Alzheimer. Entonces es un gran elevado el porcentaje, ¿cierto?, de personas que se encuentran con esta enfermedad en Chile. Ya, esta cifra ayuda a comprender por qué es tan importante fortalecer la detección, el diagnóstico y el tratamiento y el apoyo en las familias ya con personas que tengan Alzheimer.
0: Muy bien. Otro, digamos, dato importante que tengo que entregar a la gente que está en sintonía, a nuestras auditoras y auditores, que es el GES-85.
1: El GES-85 corresponde a enfermedad de Alzheimer y otras demencias. Este es un documento que, ¿cierto?, que es elaborado por el ministerio, ¿cierto?, que nos permite mantener los ejes de atención, ¿cierto?, de usuarios ya con enfermedad de Alzheimer. Está incorporado dentro de la garantía explícita de la salud, que permite establecer una ruta de atención para las personas que presentan sospecha o diagnóstico de Alzheimer u otras demencias. Ya, el objetivo también de este plan es favorecer una atención oportuna, integral y coordinada entre los distintos niveles de red de salud. Ya actualmente, cierto, el Ministerio de Salud señala que la implementación del GES-85 se articula con el Plan Nacional de Demencia, cierto, Plan de Demencia que corresponde de 2025 a 2035, lo cual va a ir fortaleciendo la prevención, el diagnóstico oportuno, la evaluación diagnóstica y el tratamiento integral.
0: Muy bien. Estamos en vivo y en directo, chiquillos, entregando informaciones a través de la radio alternativa, ¿cierto?, que tiene que ver con la salud. ¿Dónde se encuentra inserto el programa de demencia?
1: Este programa está inserto, primero se aborda desde la demencia de una forma, de una parte de una estrategia sanitaria, ¿cierto?, que involucra distintos niveles de atenciones, ya sea atención primaria de la salud como atención secundaria. El Ministerio de Salud aborda actualmente una temática mediante un Plan Nacional de Demencia, ya que ha articulado con la Atención Primaria de Salud que decía yo, y con la Atención de Especialidades, en este caso en hospitales tipo 2, o con especialidades. Ya. Además que el Alzheimer, en el GES-85, ¿cierto?, y otras demencias están categorizados dentro del ámbito de salud mental, que eso es importante rescatar, ¿cierto?, que es la pretensión del GES del Ministerio de Salud. Esto es muy importante porque no permite entender que la demencia no debe abordarse solamente desde una perspectiva neurológica. También involucra aspectos psicológicos, funcionales y comunicativos, nutricionales, sociales, familiares y comunitarios.
0: ¿Por qué se necesita un equipo multidisciplinario?
1: A ver, acá esto es importante recalcar, ¿cierto?, las atenciones que se realizan también en nuestro centro de salud, ¿cierto?, nuestro hospital de Huasco, ya, en este equipo, ¿cierto?, se entregan diversos tipos de profesionales, ¿cierto?, los que van a permitir activar, ¿cierto?, y elaborar estrategias de intervención por cada usuario. Ya, porque la demencia afecta a múltiples dimensiones de la vida de una persona, ¿cierto? No solamente puede comprometer a la memoria y también pueden afectar tanto la comunicación y el lenguaje del usuario, la alimentación y delusión también del usuario, ¿cierto? La actividad de la vida diaria, la movilidad y la funcionalidad y el estado emocional también del usuario y de la familia. La relación con los

0: profesionales, ¿cierto? Desde el médico, psicólogo, fonoaudiólogo, terapeuta ocupacional, kinesiólogo, nutricionista, trabajadora social y odontóloga. Los que nos permitirán entregar atención oportuna, ¿cierto? Integral, ya en todas las áreas de la enfermedad.
1: ¿Qué papel cumple la familia en todo ello?
0: La familia y las personas cuidadoras cumplen un papel fundamental en la atención de los usuarios, ¿cierto? La demencia no solamente modifica la vida de quien recibe el diagnóstico, Mario, sino también genera cambios en la dinámica familiar y puede producir sobrecarga en quien los cuida, ¿cierto? Por esto es importante que se debe incluir a las personas, ¿cierto? No solamente centrarse en el enfermo, ¿cierto? O en el usuario, sino también en las personas que lo cuidan y las familias también.
1: ¿Qué señales deberían llamar nuestra atención?
0: Esto es importante, Mario, tener en cuenta, ¿cierto? Hay diferentes prestaciones, ¿cierto?, que se realizan cuando aparecen cambios persistentes que interfieren en la vida cotidiana de la persona, ¿ya? Como por ejemplo, empiezan a olvidar repentinamente las cosas, ¿cierto? Se desorientan en lugares ya conocidos, en la casa, en la calle, en algunos sitios de algunos familiares, ¿cierto? En el trabajo, ya en personas que ya más jóvenes, ¿cierto? Empiezan a tener dificultades para realizar actividades diarias, ¿cierto? Que antes hacían de manera independiente, ¿ya? Como ir al baño, ir a comprar, ir al banco, ¿ya? Presentan también problemas de importantes como son encontrar las palabras y seguir una conversación, ¿ya? Eso es importante. Suelen estar en una conversación y cambiar el tema, ¿cierto? Se olvidan de lo que están hablando. Además, ¿cierto? Tener dificultades para organizar tareas, ¿ya? Presentar cambios importantes en la conducta y en la personalidad. Además, pierden interés en las actividades habituales que realizan, ¿cierto? Y presentan también dificultades para manejar medicamentos, dineros o otras actividades más complejas de la vida diaria. Lo más importante no es solo normalizar todos estos cambios como cosas de la edad, ¿ya? Porque no son cosas de la edad, porque hay personas jóvenes, Mario, que también le produce algún tipo de demencia, ¿cierto? De manera más brusca, ¿cierto? Que una persona que ya más adulta.
1: ¿Qué pasa cuando se sospecha de una demencia?
0: El primer paso generalmente es acudir a atención primaria a la salud. En este caso, nuestro hospital, ya, por ejemplo, el hospital de Huasco o el CESFAM también del
1: consultorio.
0: El equipo que pueda realizar la evaluación inicial, ¿cierto? Según los resultados y continuar con el proceso diagnóstico, terapéutico y realizar las derivaciones correspondientes. Acá se hace primero una pesquisa, ¿cierto? Inicial, en el cual el médico lo evalúa, en el cual él si ve que se arroja los puntajes necesarios, ¿cierto? Y el diagnóstico ya quedaría acá en nuestro programa de atención de salud.
1: Muy bien. Día Mundial del Alzheimer. ¿Por qué es importante no conmemorar el Día Mundial del Alzheimer?
0: Como recién al comienzo decía, el 21 de septiembre, ¿cierto? Es el Día Mundial del Alzheimer. Esta fecha permite visibilizar la enfermedad, ¿ya? Entregar información a la comunidad y promover una mirada centrada en los derechos, la dignidad y la calidad de vida de las personas con demencia. También es una oportunidad para recordar que detrás de cada diagnóstico existe una persona con una historia de vida, una familia, proyectos y preferencias y una capacidad que debe continuar respetando.
1: ¿La demencia significa perder completamente la autonomía?
0: Ahí la evolución es diferenciada, ¿cierto? En cada persona, depende del tipo de demencia, las etapas y otras condiciones de salud y muchos factores individuales de cada persona. El objetivo de la intervención es mantener la capacidad y la funcionalidad durante la mayor tiempo posible de la persona. Favorecer también la participación y adaptar un entorno cuando sea necesario. Acá es muy importante la rehabilitación y las intervenciones no farmacológicas, que pueden construir y mantener la funcionalidad y la comunicación y la participación y la calidad de vida. Por eso es más simple. Por eso es la importancia, ¿cierto?, de la intervención oportuna, ¿cierto?, con diferentes tipos de profesionales antes de caer a la intervención farmacológica.
1: ¿Qué mensaje le darías a la familia que está escuchando a esta hora de la mañana a nuestra emisora?
0: Primero que todo, una sospecha de demencia no debe ser ignorada, ¿ya? Consultar oportunamente permite evaluar qué está ocurriendo, identificar

0: identificar las causas, ¿cierto? Y cuando corresponde, acceder a las prestaciones disponibles en cada institución. Sobre todo debemos recordar que las personas no desaparecen detrás del diagnóstico, eso es importante. Las personas con demencia continúan teniendo necesidades, preferencias y emociones, y derechos y capacidades. Como equipo de salud, ¿cierto? Nuestro desafío es acompañarlas a él o a ella y a su familia, trabajando de manera coordinada para mantener su cuidado de vida, autonomía, participación y dignidad del usuario.
1: ¿Algo más que queramos entregar, cierto, a la gente que está en sintonía hasta la mañana? Un poquito más de información para los amigos. ¿Se te queda algo en el tintero por allí, Andrés?
0: Sí, mira. Yeah. El hospital cuenta con un programa de demencia, ¿cierto? Yeah. Este programa busca que las personas con enfermedades de Alzheimer y otras demencias reciban una atención integral en atención primaria de la salud que entregamos nosotros acá en el hospital. Siguiendo también y articulando con redes de salud, ¿ya? Es importante entender que esto es una atención integral para las personas con Alzheimer y otras demencias, ¿ya? Que va a permitir recibir un tratamiento mediante el GES, ¿cierto? También se van a elaborar un plan de cuidado integral, ya que va a ir en mejora, ¿cierto? Y en esto va a permitir que diferentes tipos de profesionales aborden la intervención del usuario, ¿ya? También va a haber una consultoría de salud mental, ¿ya? Personas con demencia también presentan consultoría mental, eso es importante señalar. Y el alcance que va a tener este programa considera tanto la promoción, la prevención y la evaluación, el tratamiento integral, el seguimiento y derivaciones asistidas y continuas del cuidado de cada persona.
1: Mire qué bien, ¿eh? Ahí. Habría información de todo ello. Si quiere usted mayor información, también puede acercarse a nuestro hospital comunitario Manuel Magalhães Merlin, ¿no? El PSI. ¿Qué pasa con el PSI? ¿Qué significa eso, mi amigo Andrés?
0: Mira, es importante, Mario, entender que cada programa, ¿cierto?, cuenta con un plan de cuidado integral. Esto es necesario recalcar que cada usuario, ¿cierto?, al momento de ser intervenido, ¿cierto?, se realizará un plan de cuidado en el cual diferentes tipos de profesionales, ¿cierto?, van a elaborar un documento en el cual van a permitir, ¿cierto?, que todas las atenciones, ¿cierto?, sean integrales hacia el usuario, ¿ya? Desde la enfermedad, de la prevención, ¿cierto?, y la atención también de la familia y los cuidadores.
1: ¿Qué aspecto debe considerar, entre otros, el aspecto, ¿cierto?, el PSI?
0: Primero, el motivo de consulta, ¿cierto? Después, los objetivos, ¿cierto?, las actividades e intervenciones que se van a realizar, la frecuencia y los plazos que son importantes, ¿cierto?, la reevaluación y la participación de las personas, también de la familia y el red de apoyo.
1: Muy bien. Hay una fundamentación y alcance de todo ello, ¿no?
0: Sí. Es importante entender que la demencia, ¿cierto?, es una parte integral de cada persona con enfermedad de Alzheimer, ¿cierto?, y otras demencias. Su propósito es favorecer una atención continua, integral y coordinada, considerando a las personas y su familia y su red de apoyo.
1: Objetivo general de todo ello.
0: ¿Qué nos va a permitir con este objetivo, cierto? Es fortalecer la atención integral, continua y coordinada de las personas con enfermedades de Alzheimer, ¿ya?, y otras demencias. Esto va a permitir incorporar evaluaciones, ¿cierto?, tratamiento, seguimiento, ¿ya? Como recién hablamos, también se encuentra el plan de cuidado integral, que va a ir en apoyo a familiares y a cuidadores. También se generan también consultorías de salud mental y articulación con las redes asistenciales cuando corresponda. Es así también entender que este programa, ¿cierto?, va a permitir, ¿cierto?, no solamente intervenir en las personas, sino también en las familias. Ya este programa, ¿cierto?, cuenta con el apoyo de varios profesionales, como dijimos recién, sí. desde el médico, el fonoaudiólogo, ¿cierto?, el kinesiólogo, la nutricionista, el odontólogo, el terapeuta ocupacional, el cual son los que se integran, ¿cierto?, en este programa, y van a permitir que mejore también la integridad del usuario en cada atención.
1: La población objetivo que tiene todo ello.
0: La población de objetivo que tiene este programa, ¿cierto?, va a permitir, ¿cierto?, cubrir cierto porcentaje de atención, ¿ya? Desde un 30 a un 100% de atención, ¿cierto? Dependiendo la necesidad de cada usuario.
1: Muy bien. Entonces, estamos entregando, ¿cierto? Una información bastante importante para usted, amiga, amigo, que está en nuestra sintonía. Hay unos ejes de atención también que nos gustaría volver a recalcar, ¿cierto? Para que la gente que esté en sintonía esté atento a todo ello, ¿no? Especialmente nuestras damas y varones, ¿no?
0: Sí, como decía yo recién, Mario, la evaluación integral, el plan de cuidado integral, el seguimiento, las familias y los cuidadores, ¿cierto? Y la salud mental y la continuidad de atención. Esto va a permitir, ¿cierto? Generar una coordinación, ¿cierto? En todos los ejes del programa.
1: ¿Hay también indicadores específicos de demencia?
0: Esto ya un poquito más técnico, ¿cierto? Desde esta área, ¿cierto? Acá va a depender de la cobertura que se va a generar el programa, ¿ya? Va a depender del técnico, de la documentación técnica, ¿cierto? Y establecer seguimiento de indicadores dependiendo de cada programa.
1: Claro, claro. También hay una propuesta operativa para el Hospital de Huasco, ¿no?
0: Más que nada acá el seguimiento y la organización corresponde a una propuesta local, ¿cierto? Que va a implementar y debe ejecutarse, ¿cierto? Con los diferentes tipos de carteras de los profesionales que tienen las atenciones de cada usuario.
1: Hay una organización también del programa que sería bueno entregársela a las personas que están en sintonía.
0: Sí, es importante recalcar que el programa también tiene una coordinación, ¿cierto? En el cual nosotros nos permite ir a integrar, ¿cierto? Cada trabajo con el usuario. Ya esto se planifica a través de reuniones mensuales, ¿cierto? Si son necesarias. La generación del plan de cuidado integral de cada usuario, ¿cierto? El trabajo con los cuidadores, ¿cierto? Ahí cada profesional tiene un trabajo estrecho con los cuidadores y con las familias de las personas que tienen demencia y Alzheimer, ¿cierto? Y también las visitas domiciliarias que son importantes recalcar también.
1: Por último, las consideraciones, ¿cierto? Para el equipo interdisciplinario.
0: Acá cada hospital, ¿cierto? Va a definir localmente según las necesidades de cada persona, ¿ya? La cartera de las prestaciones va a ir dependiendo, ¿cierto? Del usuario, desde las atenciones médicas y por cada profesional, ¿ya? Desde las atenciones terapéuticas como kinesiólogo, ¿cierto? En la área más motriz, el fonoaudiólogo en la área más comunicacional, el terapeuta ocupacional en las áreas más cognitivas, ¿cierto? La nutricionista en el área de alimentación y en el caso de la trabajadora social también y la odontóloga, que cumple funciones relevantes también en el cuidado integral del usuario.
1: Muy bien. Entonces, agradecemos esta conversación, ¿cierto? Y la oportunidad también de conocer más sobre la demencia, la enfermedad del Alzheimer y el GES-85. Recordemos, ¿cierto? Que informamos también consultar oportunamente y acompañar a las familias también, que son formas de contribuir a una sociedad más inclusiva con las personas que viven, cierto, con demencia en nuestro país. 21 de septiembre, Día Mundial del Alzheimer, digo. Muchas gracias, Andrés, cierto, por tu visita al día de hoy y entregarnos esta importante información, especialmente para la gente que está en nuestra sintonía aquí en Puerto de Huasco y hasta donde lleguen nuestras ondas radiales.
0: Muchas gracias, Mario, por esta oportunidad, cierto. Es importante explicarle a los ciudadanos también cuáles son como las indicaciones, ¿cierto? De cada programa. Es importante que ellos se eduquen, sean bien de los profesionales que intervienen, y con esto también hacemos una mejora también en la entrega de información desde nuestra parte como profesional.
1: Muy bien, muchas gracias por tu visita, Andrés.
0: Ya, muchas gracias a ti, hasta luego.
1: Hasta luego, ahí teníamos a nuestro amigo Andrés Montenegro, ¿cierto? Bueno, audiólogo del Hospital de Huasco, conversando con nosotros en este importante tema sobre la demencia, el Alzheimer, el Día Mundial del Alzheimer, que se estuvo conmemorando el día de ayer a nivel mundial, ¿no? Sí, a nivel mundial. Muchas gracias por su sintonía, chiquillos. Vamos a ir a la pausa comercial y en un ratito más seguimos con nuestra programación habitual, ¿cierto? Informándoles junto al Diario Voto de nuestro país. Revisaremos los titulares de la cuarta. También el noticiero del Huasco.cl, que es el diario digital de nuestra provincia. Pausa comercial y estamos de regreso. Siga nuestra sintonía.
2: En Alternativa FM le indicamos la hora. Las 11:41 minutos.
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5: La ilustre Municipalidad de Huasco informa que se encuentra en mercado público la licitación para la reposición de la techumbre del Centro Cultural Padre Luis Gil, iniciativa que contempla la rehabilitación de la cubierta del edificio, además de trabajos asociados a su revestimiento exterior y sistema de evacuación de aguas. 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
1: Ya son las 10 de la mañana con... Oh, 10, ojalá fuera la día. Son las 11 con 58 minutos, chiquillos. Se lo pasó rápidamente la hora. 11 con 58. Día martes ya, 22 de septiembre del 2026. Activando la mañana, nuestro matinal a través de la radio alternativa 105.5, alternativafm.cl y alternativatv.cl. Radio y televisión desde la provincia del Huasco para todo Chile y el mundo. Estamos aquí acompañándole con buena programación. Vamos a estar revisando lo que es las noticias junto a la cuarta, el diario pop de nuestro país. ¿Qué dicen titulares el día de hoy? La cuarta. Un poquito atrasado el día de hoy, ¿te sabes? Porque tenemos que atender a nuestros amigos que nos vienen a hablar de estos temas tan importantes sobre nuestra salud. Desecho. A ver, desechó las excusas y confesó toda la verdad. Fernando Solabarrieta reapareció y contó lo que realmente pasó en Sin Filtros. Pánico por tiroteo en mall de Talca. Guardia de 43 años socorre a cliente ante inminente asalto e insulta, o no, y resulta herido a bala. Ay, ay, ay, viejo. Hijo de Leonardo Farcas echó al agua a su papá en plena entrevista. Expuso desconocido antecedentes sobre el empresario. Alex Cítico y la noche no se quedan callados y responden sin filtro a Leo Rey tras feroz palo. Tomaron inesperada decisión. Priscila Vargas impacta con destape en medios de sus vacaciones en Brasil. Toma, yo no alcanzo ni mi Paco Piapó. Repening no quedó indiferente y reaccionó. Ya que más tenemos por acá, sigamos revisando el diario pop de nuestro país, la cuarta. Dice, Emilia Dídez respondió a los rumores de una supuesta mala onda con Diana Boloco en Fiebre de Canto. Hizo aclaración. Quedó registrado la explosión en planta de Colum en La Unión. Chupaya. George Lucas explica por qué dejó el cine cuando todavía tenía 3 películas de Star Wars por hacer. Profe de la UC apaga el fuego con benzina tras denuncia de diputada. Viraliza polémicas fotos de Capitana Rodríguez. Ay, ay, ay. Un índole deportivo y 2 artistas que dejaron huella. Biografías que confirma en sus 3 primeros personajes. Los héroes y villanos de DC Comics volverían a los videojuegos. En Injustice 3 ya estaría en camino. Destapan quiebre que sacude a famosa figura de farándula y apuntan a supuesta infidelidad. Llevaba 3 meses de romance. Xbox remece sus estudios y concreta despidos. Activación tomará el control de Halo. Luis Metucci arremetió con todo contra Rey Cerda en Volverías con tu ex 2. Es el único ingeniero agrónomo que en su vida agarró una pala. Asegura que para la lista de primer plano habría fichado por alfombra roja. Hizo una negociación muy buena, dicen. Con dinero hay amor, como dijo un amigo. Lo sigue demostrando a casi 7 años del estallido delictual. Capitana Rodríguez y Pancho Rego, furia contra Baza. Campeón de América se plantea seriamente el retiro. No está decidido si seguiré jugando. Lo destaca la cuarta. Ahí están los principales titulares del diario pop de nuestro país para esta presente jornada ya de día martes 22 de septiembre. En un ratito más revisaremos nuestro diario provincial del Huasco, el noticiero del Huasco.cl, y seguiremos revisando nuestro municipio local, Freirina también, y muchas veces también alcanzamos a revisar el de Vallenara, ahí donde está nuestro amigo Víctor Isla Lut, alcalde de la ciudad educadora. Nos vamos a la pausa, ya son las 12 horas con 3 minutos y ya estamos de regreso. Siga nuestra sintonía.
2: En Alternativa FM, le indicamos la hora. Son las 12 horas, 3 minutos.
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1: 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También lo beneficia eso, porque hay más grandes aceitunas y podemos vender otro poquito más grande. Y la otra se manda para el aceite. La gente le gusta grande también, otra le gusta mediana, pues así que ahí los compradores. Y un beneficio para el agricultor, pues. Sí, agradecida de Preolivo, sí. De muchas cosas también, porque varios años lo están apoyando Preolivo. Y es una gran cosa para uno, porque uno no tiene esas cosas para trabajar. Ellos están pendientes, uno la llaman y uno está pendiente las cosas que ellos están haciendo, las ayudas, todo eso. Que es muy bueno, estamos muy agradecidas de Preolivo.

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1: Ya estamos de regreso, estamos de vuelta junto a usted que está en nuestra sintonía desde el 105.5 alternativafm.cl, nuestra señal internacional y alternativatv.cl. Canal en Twitch, Alternativa TV Chile, así nos busca en esa plataforma también digital. Vamos a estar revisando cuántos amigos tenemos conectados a nivel internacional también el día de hoy.

Hemos bajado. Tenemos 10 amigos conectados solamente el día de hoy, ¿cierto? El día de ayer 9, hoy día 10. El lunes subió más, ¿ya? Claro, el día 9, ayer 15 llegamos ayer, ¿ah? ¿Eh? Y eso que estábamos transmitiendo el, ¿cierto? El evento de Chile Voces. Así que ahí vamos a revisar cuántos amigos están en qué país a esta hora de la mañana. Oyente a través de Google Map, ¿cierto? Siempre está presente Estados Unidos, España, ¿cierto? Alemania también, lo saludamos muy afectuosamente. Nuestro país en Chile también, que retransmite nuestra señal Radio Labrar FM.cl desde la ciudad de Freirina. Mario me avisó que ya estaba listo y dispuesto para seguir nuevamente con la programación junto a nosotros. Sí, ahí está Alemania, España, Estados Unidos y Chile presentes. 10 amigos conectados, ¿cierto? Durante esta mañana le agradecemos su preferencia, su sintonía, pero no se me caigan. Queremos que cada día seamos más y más. Y a través de nuestra plataforma digital, ¿cierto? También que llegamos a todo el mundo, alternativatv.cl, a través de guía.tv, m3u.cl, lista de canales chilenos y tvoplus.com. Y nuestro canal en Twitch, como le digo, que también está disponible las 24 horas del día en Alternativa TV Chile. 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

Vamos a revisar nuestro diario provincial del Huasco. Ahí está el noticiero del Huasco.cdl. Ah, CDL. Él, pues, CDL. ¿Ya? Hoy día no lo actualizó mi amigo Carlito. Chupa, ya vamos a revisar la edición papel entonces que nos envía a través de nuestro WhatsApp.

Ya, aquí encontramos, claro, la edición del día de ayer, ¿eh? Claro, no actualizó. Y Carlos seguramente no tuvo tiempo porque él se levanta muy temprano, periodista también, cargado de comunicaciones del Hospital Provincial, pero revisemos los titulares del día de ayer porque ayer no lo dimos a conocer tampoco. Sí que parte de estas informaciones ya están publicadas, ¿no? En alternativafm.cl. Dice, conectividad de locomoción de Alto del Carmen aún mantiene afectaciones en varios sectores. Territorio de Huasco define a sus representantes para el Regional Escolar de Cueca. Mire qué bien, 2026. INDAP recepciona infraestructura que fortalece el riesgo asociativo en Alto del Carmen. ¿Dónde estamos parados? Mapa oficial del desierto florido ubicó mal localidades de Atacama y dejó fuera a Vallenar. ¡Ay, qué terrible, viejo! Se lo quita ahí el turismo. Lluvias activaron quebradas en Alto del Carmen y obligaron también a vivir un 18 de septiembre diferente en el Huasco. Ahí están los principales titulares del noticiero Huasco.cl, el diario digital de nuestra provincia, titulares del día de ayer, ¿cierto? Seguramente Carlito hoy día no tuvo tiempo para actualizar todo ello, ¿ya? Así que ahí lo saludamos también siempre a Carlos Opaso, gran periodista provincial. Vamos a estar recibiendo información desde nuestro municipio local. Siempre estamos revisando allí qué pasa con las informaciones. Cierto, hace poquitos instantes tenemos la información por acá. Dice lo siguiente, la población O'Higgins, el profesional del departamento SECPLA, Néstor Luna, entrega detalles del proyecto de mejoramiento de la multicancha Salvador Allende, iniciativa que busca también recuperar y mejorar este importante espacio deportivo y comunitario. El proyecto contempla la intervención integral que considera mejoramiento también de los pavimentos para entregar mejores condiciones para la práctica deportiva. Renovación y mejoramiento de la iluminación, considerando también el uso del recinto durante el día y la noche. Mejoramiento del cierre perimetral, aumentando la seguridad de quienes utilizan el recinto. Accesibilidad universal en la sede comunitaria también, incorporando adecuaciones para facilitar el acceso y desplazamiento de todas las personas. Mejoramiento de los baños, considerando la existencia también de accesibilidad universal establecida en el Decreto Supremo número 50. Embellecimiento interior y exterior de la sede comunitaria, incluyendo la intervención de sus muros y espacios. Desde el departamento de SECPLA se desarrolló también el diseño y los antecedentes técnicos necesarios para presentar esta iniciativa y gestionar su financiamiento. Actualmente el proyecto se encuentra elegible a nivel central y regional ante la SUBDERE, a la espera, cierto, de la transferencia de los recursos para avanzar hacia su ejecución. Así que va a quedar hermoso ese sector. Esperemos que llegue todo a un muy buen término. Ahí estamos revisando las informaciones. Oye, recuerde que hay un taller de identificación de las especies del quintral provincia de Huasco. Veamos todo ello. Dice, la ilustre municipalidad de Huasco está invitando a la comunidad a participar de este interesante taller orientado a conocer e identificar las distintas especies del quintral presentes en la provincia del Huasco. La jornada será guiada por Sergio Ibáñez, taxónomo, y el apoyo también del proyecto Quintral, quien compartirá sus conocimientos sobre esta característica especie y su presencia en nuestro territorio. Mañana miércoles 23 de septiembre a partir de las 11:30 horas, Sala de Consejo Municipal, Ilustre Municipalidad de Huasco. Una instancia para aprender, conocer y valorar la biodiversidad y forma parte también de nuestra provincia. Mañana en Huasco, ¿qué más tenemos? No, esto es para el mes de octubre. Huasco se prepara para el simulacro de sismo y tsunami. Este 8 de octubre, a eso las 14:15 horas, ¿cierto? A las 15 minutos, tendremos la oportunidad de practicarlo. Con la activación de mensajería SAE, participa el simulacro regional de sismo y tsunami y pon a prueba tu preparación. Registra tu participación, aquí hay un formulario de inscripción y prepárate desde ahora. Conoce tu vía de evacuación, identifica
tu zona segura y revisa tu plan familia preparada, ¿ya? Así que se viene el simulacro a nivel regional por sismo y tsunami en las costas de la región de Atacama para el próximo jueves 8 de octubre a partir de las 14:15 horas. Mala hora, pues ahora estoy almorzando. También agradecemos a nuestro municipio local por ayer haber, cierto, dado a conocer que era el Día del Trabajador Radial. Nuestro alcalde, Genaro Briceño Tapia, estuvo dejando su saludo también a través de la red social. Dice, hoy queremos saludar con mucho cariño a quienes hacen radio, una compañía de todos los días. A esas voces que nos informan, nos entretienen, comparten nuestras historias y están presentes en tantos momentos de la vida. El alcalde Genaro Briceño Tapia, junto a los concejales, ¿cierto?, de la nuestra comuna, envían un afectuoso saludo a todas y todos los locutores radiales, agradeciendo su compromiso, cercanía y el importante aporte, ¿no?, que realizan en nuestra comunidad, porque detrás de cada micrófono hay una voz que acompaña y conecta. Un gran abrazo y feliz día a todos nuestros locutores y locutoras de Huasquito, ¿cierto?, de nuestra provincia, de nuestro país, pues viejo. Claro que sí, por eso hicimos esa transmisión especial el día de ayer junto a Chile Voces, para que usted estuviera atento también, si podía escucharla, que no le daba lata escuchar a los chiquillos, pero ahí varios amigos se estuvieron presentando, muchos no son muy conocidos para acá, por estas zonas, ¿no?, pues trabajan en las radios grandes de Santiago, pero fue bonito escuchar, ¿cierto?, cuántos colegas, amigos también estuvieron ahí en una importante camaradería, ¿no?, mientras los otros transmitían, otros estaban compartiendo un cóctel, conversando, echando talla, anécdotas y cuánta cosa que pasa también en la radio. 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Miércoles 23 de septiembre, de 10 a 13 horas, en calle Crey 530, a un costado de la ilustre municipalidad de Huasco. Invitamos a las vecinas y vecinos que requieran orientación a acercarse y aprovechar la instancia de atención presencial en Huasco mañana, reitero, de 10 a 13 horas. Miércoles 23 de septiembre. Check the melody. Y antes que se los pase la hora, los vamos a ir con Combo Tortuga. Volveremos a encontrar, suena en la radio alternativa, la radio 100% Huasquina, activando la mañana. 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Revisamos noticias locales, provinciales y regionales, junto a la ilustre municipalidad de Huasco. 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
1: Son las 12 horas, 31 minutos.
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1: 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Miércoles 23 de septiembre, de 10 a 13 horas, nos vemos en Craig 530, a un costado de la ilustre Municipalidad de Huasco. Invitamos a las vecinas y vecinos que requieran orientación a acercarse y aprovechar esta instancia de atención presencial.
0: Componentes del programa Red Local de Apoyos y Cuidados. Componente 1, Plan de Cuidado. Este componente representa uno de los pilares del modelo de gestión local y constituye la puerta de acceso al programa Red Local Apoyos y Cuidados. A través de este se va a llevar a cabo una evaluación inicial, la elaboración de un plan de cuidados, instrumento que guiará la intervención y permitirá la derivación a los distintos servicios y oferta local disponible, así como el seguimiento a la trayectoria de los hogares. Componente 2, servicio de atención domiciliaria. Es una prestación social gratuita, complementaria a los cuidados sociales que otorga la familia o el cuidador, cuidadora principal. Entrega servicios de cuidados dirigidos a personas con dependencia moderada o severa y servicio de apoyo a sus cuidadores, cuidadoras informales. Este último servicio consiste en que el cuidador o la cuidadora, al recibir apoyo en sus labores de cuidado, tiene la posibilidad de ocupar ese tiempo para lo que necesite, toda vez que se haya consolidado en el vínculo de confianza entre las y los asistentes de cuidados y la diada.

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Comenzamos a disfrutar de buena música, buenos éxitos a esta hora de la tarde. Usted disfruta de lunes a viernes entre las 12:30 y las 13 horas de Chile y su folclore en vivo y en directo.

0: Check the melody. 12 horas ya con 40 minutos, Chile y su folclore, música chilena, folclore nacional, latinoamericano y de nuestra provincia, el Guasco, se conjugan todos los días de lunes a viernes, entre las 12:30 y las 13 horas, junto a las informaciones que entregamos antes de la edición central de las noticias, junto, por supuesto, a ADN, al mediodía. Vamos rápidamente a revisar el podcast de nuestro diputado Jaime Bolet Martínez de la Federación Regionalista Verde Social de nuestro país, diputado de la región de Atacama. Escuchemos.
1: Hola, ¿qué tal? Jaime Mulet informando aquí en la radio. El día de ayer, en la comisión que presido, la Comisión de Constitución, Legislación y Justicia, hice una sesión especial en la noche, tarde ya, porque convoqué al fiscal nacional, asistió la fiscal nacional subrogante, la fiscal Bidber, y al director general, al mandamás de la PDI, a raíz de una serie de casos que involucran a fiscales o exfiscales y a PDI en casos de corrupción muy graves, como el caso del exfiscal Fodich, el caso del exfiscal Guerra, el caso del exfiscal Arias, el caso del exfiscal Roe y varios otros, y de PDI, varios PDI. Entonces es muy importante que como fiscalizadores tengamos la certeza de que quienes deben combatir la delincuencia obviamente no se transformen o no tengan en sus filas delincuentes, porque eso es más complejo para la seguridad. El gran problema que tenemos en el país es la inseguridad. Hay que combatir la organización criminal, el narcotráfico y todo lo que está pasando, el temor que hay en la ciudadanía producto de eso. Entonces estas instituciones tienen que estar muy bien, porque como dije, si se transforman en o tienen dentro de sus filas personas que cometen delito, indudablemente dificulta perseguir la ansiada seguridad. Fue una buena sesión. Entre otras cosas, el director de la PDI pidió una modificación legal para que todos sus funcionarios hagan declaración de interés, o sea, muestren sus bienes y patrimonio, de manera que se sepa cuando entra un policía su situación económica, en fin, para que el crecimiento, mayor volumen de su patrimonio que todos tienen derecho se haga obviamente con dineros lícitos. Creo que es muy importante fiscalizar a quienes están a cargo de darnos protección y de seguridad y de investigar los delitos. Estos casos de corrupción son varios, son preocupantes, pero hay que estar muy atentos para que nos sigan ocurriendo. Soy Jaime Mulet informando aquí en la radio.
0: Ahí teníamos a don Jaime Bolet Martínez de la Federación Regionalista Verde Social de nuestro país, diputado de la región de Atacama, y su podcast diario informando de su trabajo parlamentario también a través de nuestra emisora. Hoy por aquí nos dejaron una información, dice que la Seremi de las Ciencias, Catherine Pino, está entregando detalles de lo que será la Feria Regional de Ciencia que se llevará a cabo en los próximos días en la ciudad de Copiapó. Podemos escuchar ese video también a través de nuestra emisora.
2: Seremi, quiero aprovechar la oportunidad de preguntarle también tu intenso trabajo durante lo que fue julio a agosto. Mirando un poco hacia atrás, ¿qué destaca de esa gestión en conjunta que se desarrolló para atender los requerimientos en este sentido tecnológico que las emergencias tuvieron en esta provincia?
3: Nosotros nos desplegamos como Seremía de Ciencia, Tecnología, Conocimiento e Innovación por instrucción de nuestra ministra, la señora Jimena Lincolao, para poder apoyar el tema de la comunicación y la conectividad satelital en las diferentes comunas, porque sabemos que lo más importante es poder escuchar a las personas queridas, a nuestros amigos y a nuestros conocidos y saber que están bien. Esa fue una de las primeras labores que desarrollamos en la región, específicamente en la provincia de Huasco, y también pudimos compartir y conversar con diferentes integrantes de la comunidad con la intención de contener y apoyar durante este proceso que fue bastante complejo por la emergencia climática.
0: Ahí teníamos la información en vivo y en directo. Estamos revisando informaciones que le llegan también a través del grupo de prensa, ciertas informaciones de El Guasco enviado ahí por el encargado de comunicaciones de lo que es, cierto, nuestra delegación presidencial, don Juan Gálvez, ¿no? Nos envió esa información. Voy a revisar esta información también que ayer estuvimos publicando por el Face. Dice que el Hospital Provincial del Guasco necesita que los siguientes usuarios se comuniquen a la brevedad con el Fono Contacto el servicio dental, de lunes a jueves, de 14 a 16, 15 horas, al Fono 512-3315-93. Pablo Esteban Barrios Alfaro, Matías Fernando Toro Castillo, Ignacia Antonia Ángel Irribarren, Omar Alfonso Leiva Dinamarca, Fernanda Anaís, Yendeli Fredes González, Montserrat Valentina Rivera Cabello, Jo Marlín Alexandra, Monasterios Kislem, ¿ya? Kenia Belén Fernández Ábalos, Constanza Almendra Cortés Guerra, Agustín Alfonso Corrotea Cortés, Valentina Andrea Collao Bustamante, Sebastián Ignacio Rivera Rojas, Caterina Ignacia Olivares Cereceda, Deyan Ela Lobos Durán, Lucas Simón Tapia Salazar, Josefina Montserrat Morales Espinosa, Camilo Antonio Reyes Zárate, Reiner Santiago Rodríguez Ojeda, Antonia Olivares Aguilar, Benjamín Antonio Barraza Molina y Luis Daniel González Balsa. Todas estas personas deben comunicarse con el Hospital Provincial de El Guasco, ¿cierto? Que están ahí citándolos de la parte dental, de lunes a jueves entre las 14 y 16, 15 horas, al 512-3315-93. Sigamos disfrutando de la buena música chilena. Hasta las 13 horas le acompaña Chile y su folclor a través de su radio alternativa.

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Revisemos información de la Comuna de los Monumentos desde que el COGRI Comunal coordina preparativos para el simulacro de terremoto y tsunami. A esta hora se desarrolla, dice el COGRI Comunal, instancia centrada en la preparación y coordinación del simulacro de terremoto y tsunami organizado por la SENAPRED para el próximo jueves 8 de octubre a las 14:15 horas. Durante el ejercicio se activará también la alerta SAE en los teléfonos celulares, por lo que se invita a la comunidad a mantenerse atenta, informarse por los canales oficiales y participar responsablemente de este importante operativo preventivo. El alcalde Fernando Rull, junto siento al director de Seguridad Comunal, don Álvaro Díaz, lideran también las coordinaciones con las principales autoridades e instituciones participantes, entre ellas la Armada, Carabineros y Bomberos. Prepararnos y conocer cómo actuar puede marcar, cierto, la diferencia ante una emergencia real. Se lo destaca Freirina. ¿Qué más tenemos? La cueca y la tradición se viven en Freirina. Invitamos a la comunidad a disfrutar de el comunal de cueca Avelino Ardiles, un encuentro de cultura y alegría junto a nuestras personas mayores este viernes 25 de septiembre a partir de las 15 horas, frontis del edificio de Los Portales. Inscripciones en la oficina del adulto mayor y oficina de cultura hasta el próximo 24 de septiembre a las 15:30 horas. Proyecto presentado por el Club de Adulto Mayor Desierto Florido, financiado por el Gobierno Regional de Atacama y aprobado por el Consejo Regional de Atacama. Ven a compartir y apoyar a quienes mantienen vivas nuestras tradiciones. Atención, cuidemos a nuestras mascotas en Freirina. Invitamos a la comunidad a participar de una jornada de vacunación antirrábica e implementación de microchip para perros y gatos desde los 3 meses de edad. Viernes 25 de septiembre, sector Maitencillo, a un costado de la cancha, en Freirina, de 10 a 13:30 horas. La atención será por orden de llegada. Recuerda llevar, cierto, a tu perrito con correa y asistir con un adulto responsable. Cuidar a tu mascota es también cuidar la salud de todos. Esto en Freirina, Comuna de los Monumentos. Y nos vamos con la música también de nuestra provincia del Huasco. Son los muchachos de Gilapacha que nos cantan Te vi partir al ritmo Tinku en su radio alternativa.

0: Ahí teníamos a los chiquillos de Gilapacha al ritmo Tinku sonando fuerte en la radio alternativa Te Vi Partir. Ya lo estamos despidiendo de nuestra programación día martes ya 22 de septiembre del año 2026 a través de su radio alternativa, la radio 100% Huasquina y la más escuchada. Lo invitamos a seguir en nuestra sintonía, solo vienen las noticias de Chile y el mundo, ADN, al mediodía, a las 15 horas los Retro Classic, lo mejor de los 80 y los 90. A las 16 horas, máxima sintonía con nuestro amigo Alexis Meneses desde arroba Radio Chile. A las 20:30 horas, la noticia de Chile y el mundo junto a los medios unidos en la voz de Emilio Freisas Lillo. De 8:30 a 9 horas, la edición nueva, ¿cierto?, para el día miércoles. Y también de 9 a 9:30 horas. Pasadito de las 9:30 horas, tenemos las noticias junto a MD Sport. Claro que sí, la Radio Deportiva de Chile, Radio Sport, está junto a nosotros también en la voz de Rodrigo Jara, con todas las noticias deportivas de lunes a viernes. Que tenga una excelente tarde, nos encontramos mañana, si Dios no dispone otra cosa. Chao, chao.
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2: Las 13 horas, 3 minutos.
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4: Por la vía local, y hasta hace un rato había restricción de tránsito en la avenida Andrés Bello al Poniente, a la altura de Manuel Montt, debido a una colisión de vehículos. Lo que se pide es facilitar el desplazamiento de los equipos de emergencia y mucha precaución, por cierto, en la comuna de Providencia.
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6: Partimos con la información policial. La PDI decomisó más de 100 kilos de cocaína destinada a la zona sur de la región metropolitana e incautó en este procedimiento un lápiz adaptado para disparar.
4: Mientras en Pudahuel, el pasajero de un taxi murió tras ser baleado desde otro vehículo. Richard Jiménez, ¿qué tal? Buenas tardes.
7: Hola, buenas tardes. Son varias las informaciones de carácter policial. Partamos con esta investigación de ayer por la tarde que mantiene trabajando a los 19 carabineros en conjunto con el equipo contra el crimen organizado y homicidio de la Fiscalía por el acompañante, el copiloto de un taxista que resultó herido a bala y que luego después se muere en el hospital. El hecho tuvo su origen en un sitio Uriazo, en el sector de Camino al Noviciado, o muy cerca de este, en la comuna de Pudahuel, cuando le disparan desde otro automóvil. Aparentemente habría tenido el copiloto de este taxi alguna diferencia, alguna discusión, alguna rencilla con el dueño de un taller mecánico, cuando le disparan desde otro vehículo. La víctima estaba acompañado de una mujer, además del conductor del taxi, que aparentemente sería amigo de ambas personas. El conductor del taxi sale del lugar y va a pedir auxilio a una bencinera, a un servicentro situado este ya en el sector de Lobosa con Américo Vespucio, en la comuna de Renca. Tenemos las voces del fiscal Marcos Leiva, del equipo contra el crimen organizado y homicidio, y un testigo.
8: La víctima se encontraba como pasajero y, en definitiva, en esas circunstancias es abordado por otro vehículo y fallece, cierto, producto de un impacto balístico. Evidentemente, los delitos cometidos en sitios heriazos tienen la complejidad de que no hay testigos y las cámaras que hay, la verdad que son muy escasas.
9: Varios balazos. Sale un taxi de Alejandro Dip hacia afuera, hacia el aeropuerto, y detrás una camioneta persiguiéndolo. Pero lo que sentimos es eso, varios balazos.
7: La víctima aportaba dinero al momento del ataque homicida en la comuna de Pudahuel y del cuyo caso comenzó a saberse cuando recibe los primeros auxilios en la bencinera en la comuna de Renque, luego trasladado a un hospital donde se constata su fallecimiento. Otras informaciones: una lapicera como pistola tipo arma de fuego calibre 0.22 en mano de narcotraficantes. Se incautó la PDI junto al decomiso de 111 kilos de cocaína y 6 kilos de pasta base a una banda de mujeres y hombres de extranjeros y chilenos que fueron hasta la Antofagasta, que era un furgón con doble de fondo que transportaba la droga en paquetes de vuelta hacia la región metropolitana, pero en Coquimbo, en la carretera a la altura del kilómetro 409, la Panamericana se lo detecta y son detenidas 7 personas como resultado final tras allanamientos después en la región metropolitana a domicilios en comunas de Ñuñoa, Estación Central y Santiago. Hay un avalúo de casi 2.500 millones de pesos solo en droga, principalmente en clorhidrato de cocaína. Esto lo destacó en alusión a una alerta a la ONU el jefe nacional contra el crimen organizado de la PDI, el prefecto inspector Eric Menay, así como también poniendo acento en la pistola camuflada en una lapicera, hay que decirlo. También hay otras 2 pistolas convencionales que se le incautó a esta banda integrada por colombianos, colombianas, una mujer también dominicana y 2 personas de nacionalidad chilena, todos quienes mañana serán sometidos a la audiencia de control de detención y formalización de cargos. Escuchemos lo que dijo el jefe nacional contra el crimen organizado, la PDI, el prefecto inspector Eric Menay.
10: No es común en el último tiempo ver procedimientos donde encontremos cocaína. Hay mucha demanda de cannabis sativa, pero particularmente el clorhidrato de cocaína, y esto también es parte de lo que está ocurriendo a nivel global. Ha aumentado la producción, según los informes de la ONU, de clorhidrato de cocaína, como también el consumo, y Chile no es la excepción. Y la particularidad es un arma de fantasía, hechiza, que simula, cierto, ser una lapicera, es decir, un elemento muy fácil de portar, que se puede disimular muy hábilmente por algún narcotraficante, pero está apta para el ataque o para la defensa.
7: En otras informaciones, en Talca, ya esto en la región del Maule, un guardia fue baleado en un centro comercial de la ciudad capital en auxilio de una persona, un comerciante que iba a realizar un depósito a un banco situado en el lugar. Eran aproximadamente las 9 de la mañana cuando sucedió esto, con disparos en los patios del mall Plaza del Maule. El autor de los disparos escapó y dejando malherido al guardia, y de lo que dio cuenta el coronel Miguel Ochoa de la prefectura de Carabineros en Talca, la región del Maule.
11: Un individuo en particular venía a hacer un depósito bancario a un recinto que hay en el interior del mall Plaza Maule, en donde se vio afectado de un robo por parte de un individuo armado que le quería sustraer el monto que venía a depositar. Un guardia de seguridad del recinto presenció el hecho y se abalanzó sobre el individuo, el asaltante, en este caso, del afectado. El agresor hace uso del armamento de fuego en 2 oportunidades, lesionando al guardia de seguridad y huyendo del lugar.
7: Información de última hora, hemos sabido del caso de 2 carabineros del retén Huertos Familiares en Tiltil, detenidos y que ya han sido desvinculados de la institución. Fueron denunciados por un hombre arrestado en una fiscalización que los acusa de haberse quedado con delito de su propiedad, con dinero de su propiedad, quiero decir. Los delitos que se le imputarían a estos carabineros son falsificación de instrumento público, delito de obstrucción a la investigación y también delito de malversación de caudales públicos. Mañana serían formalizados ambos, ahora ex carabineros. Paula, Andrés.
12: Nutrido informe a esta hora. Richard Jiménez, gracias.
13: Gracias, Richard.
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13: 1:09. Mucha atención con esto, porque el subsecretario de Transportes encabezó esta mañana una fiscalización a motos en la comuna de La Reina. Informó que este año han sido retiradas de circulación más de 1.700.
12: Un conductor huyó del control y casi atropella a un carabinero. Fue detenido. Aline Bergen, buenas tardes.
14: Buenas tardes. El operativo conjunto entre personal municipal y el Ministerio de Transporte se desarrollaba en el eje de las avenidas Osa y Larraín en la comuna de La Reina, cuando un conductor evadió la fiscalización. En su huida atropelló a un inspector municipal pasándole la rueda por encima de uno de sus pies. Aunque el individuo escapó, el registro audiovisual permitió identificar la patente y detener horas después al dueño del vehículo en su lugar de trabajo. El capitán de carabineros, Roberto Torres, detalló las diligencias tras este atropello.
15: Bueno, en sentido de lo ocurrido durante la fiscalización en la mañana, personal de Carabineros realizó diferentes diligencias con los medios de prueba que se obtenían, donde se logra establecer la ubicación y el propietario de la motocicleta, dando con su paradero y siendo detenido en su lugar de trabajo, dadas las lesiones que mantiene el inspector municipal.
14: Solo en este punto de La Reina, la jornada dejó 19 motocicletas retiradas de circulación, una cifra local que refleja el complejo escenario en las calles. Hoy a nivel nacional, 1 de cada 5 motos fiscalizadas termina multada y de ellas, 1 de cada 3 es enviada directamente a corrales. De hecho, las autoridades ya proyectan que para fin de año se superarán con creces los registros de años anteriores con respecto a las multas. Sobre la magnitud de este despliegue preventivo, el subsecretario de Transportes, Martín Maquena, entregó el balance a la fecha.
16: En lo que va del año hemos realizado más de 24.000 controles y de esos más de 5.300 han resultado en infracciones y hemos debido retirar más de 1.700 motos en lo que va del año. Por eso hacemos un llamado a las personas que se movilizan en este tipo de vehículos, que no por ser un vehículo más liviano que los autos crean que no tienen que cumplir con las exigencias de la ley del tránsito, y por eso un llamado a circular siempre con la licencia de conducir y con el permiso de circulación, que son dos de las infracciones más recurrentes que vemos en este tipo de fiscalizaciones.
14: Y precisamente sobre los documentos, la autoridad recordó que la normativa permite presentar la licencia de conducir tanto en formato físico como digital. El rigor de estos operativos responde a dos factores críticos. Primero, la accidentabilidad, ya que en la última década las muertes en motocicletas aumentaron un 66%, dejando 241 víctimas fatales el año pasado. Y segundo, la seguridad pública, con municipios como La Reina reportando un alza del 26% en robos por sorpresa asociados a vehículos livianos. En tanto, el conductor detenido quedó a disposición de la justicia.
4: Gracias, Aline.
14: Buenas tardes.
4: Buenas tardes.
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12: Seguimos en el Centro de Justicia, donde la Fiscalía formaliza cargos por los delitos de soborno y lavado de activos contra Gabriel Silver en el marco de la indagatoria de la muñeca bielorrusa.
4: El exdiputado aseguró que decidió colaborar desde el día 1 con la justicia y eso se mantiene inalterable. Alejandra Rojas, ¿qué tal? Buenas tardes.
17: Hola Paula, hola Andrés, y efectivamente, tal como ustedes señalan, durante esta jornada en el séptimo juzgado de garantía se está describiendo un nuevo capítulo dentro de la denominada trama bielorrusa, ya que se está desarrollando la reformalización de todos los imputados, entre estos los abogados Mario Vargas, Eduardo Lagos y por primera vez Gabriel Silver, quienes enfrentan cargos al haber supuestamente pagado coimas de cerca de 140 millones de pesos a la exministra de la Corte Suprema Ángela Vivanco para que fallara a favor de Velas Movitec, la empresa que de origen bielorruso que representaban, durante su litigio con Codelco y donde la estatal tuvo que pagar 17.000 millones de pesos por la decisión de la ex magistrada. Ante el tribunal se presentaron todos los implicados dentro de la investigación, es decir, los tres abogados, la ex jueza, además de su expareja Gonzalo Migueles, quien había recibido el dinero por parte de los abogados. También Sergio Llave, el conservador de bienes raíces, y Yamil Nagle, junto con Harold Pizarro, quienes están involucrados en lo que fue el lavado de dinero mediante una casa de cambio y una serie de transferencias. La novedad más importante del día de hoy es que es por primera vez formalizado el exdiputado de la DC, Gabriel Silver, quien enfrenta cargos de lavado de activos y soborno, pero ha estado teniendo un acuerdo de colaboración eficaz con la Fiscalía, por lo que a pesar de que la primera vez de formalización del caso fue en noviembre, él está recién enfrentando a la justicia al colaborar con el Ministerio Público entregando documentación y declaraciones para ayudar con el esclarecimiento de los hechos. Él habría recibido 95 millones de pesos al haber logrado el fallo a favor de Velas Movitec. En relación a esto, el fiscal adjunto de la Fiscalía de los Lagos, Andreas Kuch, detalló los cargos que se le imputan a algunos de los personajes principales de esta trama.
18: Doña Ángela Vivanco Martínez, por los hechos 1, 2, 3, 4 y 5, delito reiterado de cohecho del artículo 248 bis en relación con el artículo 251 quinquies número 1 del Código Penal. A su vez, el delito de lavado de activos respecto de Mario Vargas Cosiña, por los hechos 1, 2, 3, 4 y 5, delito reiterado de soborno, y el delito de lavado de activos respecto de don Carlos Eduardo Lago Herrera, por los hechos 1, 2, 3, 4 y 5, delito reiterado de soborno a Gabriel Silver Romo, por los hechos 1, 2, 3, 4 y 5, delito reiterado de soborno, y el delito de lavado de activos en que le asiste participación en calidad de autor.
17: Se generó una discusión en la interna de la sala luego del término de la lectura de los hechos, ya que las defensas alegaron que la acusación de nuevos delitos de lavado de activos se estarían integrando debían realizarse en una fiscalización, en una formalización, perdón, como tal, y no una reformalización. A lo que destacan, se habló con la fiscalía, pero ellos leyeron los hechos igual y no se les permitió revisar los detalles. Es por esto que solicitaron anular esta reformalización y fijar una nueva fecha. Ante esto, tanto la fiscalía como los querellantes se negaron al ser, según ellos, una mala interpretación de la ley, y afirman que una nueva formalización extiende aún más el plazo de investigación y prolonga el juicio. En relación a todo esto se refirió el abogado de Eduardo Lagos, Marcelo Bugiar.
19: En definitiva, esta es una audiencia donde se tiene que modificar, complementar o precisar hechos que ya fueron parte de la formalización primitiva. En este caso, los hechos que se están señalando que fueron parte de la formalización. Se señaló por la Fiscalía que había sido parte de un preámbulo y no constituía parte de la formalización en la audiencia de marzo, que fue lo que se alegó por esta parte. Y en definitiva, hoy día no era previsto que nos fuéramos con nuevas imputaciones y nuevos cargos, que eso es materia de formalización y no de reformalización. La reformalización de marzo contemplaba solamente dos sobornos y ahora se le agregaron a dichos hechos los lavados de activos.
17: Bueno, ahora estamos en un receso hasta las 12:30, donde luego el juez deliberará si entregará una nueva fecha de formalización para precisar los nuevos cargos a los imputados. Ángela Ibanco ya se retiró del centro de justicia y agradeció que se detallaran las principales transferencias que, según ella, acreditan su inocencia a Paula Andrés.
12: Gracias, Alejandra. Buenas tardes.
17: Buenas tardes.
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4: Bueno, hoy lo escuchamos, cambiamos de tema, hablamos de economía, porque empresarios y trabajadores coinciden en la necesidad de impulsar proyectos de inversión para enfrentar el desempleo, aunque mantienen diferencias respecto a la agenda laboral de la moneda.
12: En paralelo, el gobierno confirmó cambios al proyecto de 40 horas que ahora contempla la participación de las organizaciones sindicales. Benjamín Quinteros, buenas tardes.
20: Muy buenas tardes. La generación de empleo vuelve a reunir al mundo empresarial y a representantes de los trabajadores, esta vez en un seminario organizado por la SOFOFA, en medio de un escenario marcado por el bajo crecimiento y las dificultades que enfrenta el mercado laboral. En el encuentro hubo coincidencia en que la inversión y la reactivación económica son fundamentales para recuperar los puestos de trabajo, aunque las diferencias aparecen cuando la discusión se traslada a las reglas que deben acompañar a dicho proceso. 4. Fueron los focos planteados durante la jornada: reactivación económica, permisología, cambios a la legislación laboral y una reforma al mercado de capitales, que recordemos ingresó hace pocos días al Congreso Nacional, una agenda que busca generar mejores condiciones para la inversión y con ello abrir espacios a nuevos empleos. La presidenta de la SOFOFA, Rosario Navarro, destacó el rol que tiene el sector privado en este proceso y sostuvo que una economía con mayor crecimiento también puede traducirse en mejores condiciones para los trabajadores, particularmente en materia de remuneraciones.
21: Cuando se generan nuevas inversiones, cuando hay nuevas empresas, tenemos que competir por capturar al talento. Por ende, las remuneraciones tienden a subir. En ese sentido, ¿cuál es el rol del empresariado? Es empujar la inversión. Y yo creo que uno no puede determinar por un decreto de que suban las remuneraciones. Eso pasa cuando tenemos mercados competitivos, cuando las empresas compiten entre ellas, cuando también nuestros países vecinos que invierten en sectores parecidos a los nuestros son competitivos. Por ende, cuando al país le va bien, a la región le va bien, tienden a aumentar las remuneraciones, y eso sí tenemos que evaluarlo.
20: Bueno, recordemos que producto de este desafío de hacer crecer el número de puestos de trabajo disponibles en Chile, es que el gobierno está elaborando un plan nuevo que será presentado durante los próximos días por el presidente José Antonio Kast cuando regrese de Estados Unidos. De hecho, durante esta jornada se esperaba que el Ministerio de Vivienda junto al Ministerio del Trabajo dieran a conocer una parte de este plan, pero finalmente se optó por esperar al mandatario. De todas maneras, hace pocos minutos el viceministro de Economía y Minería, Daniel Mas, sostuvo en el Congreso Nacional que ya se logrado una meta importante, que era lograr los 50.000 empleos a octubre de este año, y que la meta para el resto del año van a ser generar 100.000 nuevas plazas. Pero aunque existe coincidencia en la necesidad de recuperar la inversión y generar más puestos de trabajo, el diagnóstico comienza a separarse cuando se aborda la agenda laboral. Desde el mundo sindical plantean que el desafío no pasa solamente por crear nuevos empleos, sino también por resguardar las condiciones laborales y los derechos de quienes ya están en el mercado del trabajo. En esa línea, el presidente de la Central de Trabajadores de Chile, Claudio Sánchez, valoró parte del diagnóstico expuesto por los empresarios, pero tomó distancia de algunas de las propuestas laborales que impulsa actualmente el gobierno en el Congreso.
22: Coincidimos, ¿cierto?, en el tema de la inversión. Quizás el punto de diferencia dice relación con lo segundo. El empleo indirecto dice relación para el mundo del trabajo con la subcontratación. Por lo tanto, es ahí quizás donde nosotros ponemos los énfasis y podemos tener algún tipo de diferencia, ya que para nosotros es distinto hablar de tener empleo a tener un buen empleo. Creemos que hay algunas iniciativas que no van a solucionar el problema del empleo en Chile. Creemos que ahí no van en la dirección correcta.
20: Bueno, y precisamente en materia laboral el gobierno prepara

0: para modificaciones. Proyectos hasta definir qué cambios necesita el mercado laboral para generar más puestos de trabajo en un escenario donde empresarios y trabajadores comparten parte del diagnóstico, pero no necesariamente las soluciones.
1: Gracias, Benja. Buenas tardes.
0: Buenas tardes.
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3: Así son las noticias, las malas y las buenas. Pato Barrera, buenas tardes.
4: Hola, tal, ¿cómo les va? Buenas tardes, porque son buenas para Chile, porque hay un nuevo oro para el Team Chile en los Juegos Suramericanos 2026, el primero en atletismo y el número 30 en esta edición, a solo un oro en el medallero del Team de Venezuela. Este oro lo obtuvo Claudio Romero en el lanzamiento del disco, 65.33 el lanzamiento del nacional, logrando un gran triunfo y un nuevo récord sudamericano con su marca. En la misma competencia estuvo Lucas Nervi, quien no pudo, tuvo 6 intentos nulos. Frustrado estaba Lucas Nervi en este lanzamiento del disco. Primer lugar, récord, lo decíamos, y escuchamos a Claudio Romero con esta obtención de la medalla de oro, la número 30 para el Team Chile.
5: Siempre está la presión acá un poco de que tenía que venir a defender el título. Quería venir a romper mi récord, abrí con un lanzamiento lamentable, pero después remonté, rompí el récord 2 veces y me siento excelente.
2: Estados Unidos.
1: Ya, esto con el fútbol, la selección chilena adulta, Pat.
4: Así es, porque prepara su segunda práctica en Estados Unidos, nuestra selección en San Luis, donde están preparando los duelos amistosos de este sábado 26, donde se van a medir ante Canadá en Toronto, el martes 29 ante los Estados Unidos, ahí en San Luis, y el martes 6 de octubre ante México en California, dicho partido para el equipo que hoy es dirigido por Nicolás Córdoba. Ayer habló Felipe Correa, el gerente de selecciones, e insistió que el interinato de Córdoba no es tiempo perdido.
6: No, justamente la semana pasada estuvimos en una conversación con muchos técnicos, con muchos periodistas, mostrándole que para nosotros esto no ha sido un tiempo perdido, por el contrario. Hemos trabajado de forma muy, muy profesional con Nico, respecto de este grupo de trabajo, con este grupo de jugadores, dándole herramientas que creemos que son muy relevantes para los desafíos competitivos que vienen, y en ese sentido estamos tranquilos con lo que hemos realizado, y hemos dicho también hace un tiempo que la decisión del entrenador se va a tomar una vez que asuma el nuevo directorio.
2: Estadio Nacional.
3: Y hoy a la cancha.
4: Hoy a la cancha porque es el reencuentro con la tradicional Copa Chile, la copa que une al país en esta instancia de octavos de final. Va a arrancar todo esto a las 6 de la tarde para el duelo de Deportes Puerto Montt ante Ñublense, 20:30 horas Cobreloa Coquimbo Unido en Calama, 20:30 horas para Audax Italiano ante Colo Colo en la cancha del Estadio Nacional. Sin Bocinha, Maureira lesionado, recién volviendo el Tuto de Paul, Eduardo Villanueva será el titular en el arco del cacique para este partido. Escuchemos al Tano Fernando Ortiz, quien habla de cómo es el rival, cómo analiza a un Audax Italiano que de la mano de Patricio Graf viene en alza.
7: Me había sorprendido lo bien que lo había hecho esos primeros 45 minutos donde nos salió a presionar, la intensidad que tuvieron. Después el desarrollo del resultado es aparte del trabajo que logramos en el segundo tiempo, pero está en un buen momento, el sistema sigue siendo el mismo, ha cambiado de nombres, pero sigue siendo el mismo equipo y tener las precauciones necesarias y hacer nuestro trabajo que venimos haciendo.
4: Bueno, recordemos que estos son los duelos de ida de los octavos de final de la Copa Chile. Colo Colo y Audax se medirán nuevamente para cerrar y determinar quién avanza a la siguiente ronda el viernes a las 20 horas en el Monumental. También mencionar que verán acción en jornada de día miércoles Curicó Unido Deportes Concepción, Unión La Calera Universidad Católica, Deportes Iquique Antofagasta, y el jueves solo 2 partidos para O'Higgins ante Deportes Santa Cruz, y en el Sausalito Everton de Viña del Mar ante Universidad de Chile. A las 14, esto y mucho más, y esperemos más oro para Chile en los Juegos O de Sur en Argentina, amigos míos.
1: Ya, Pato, los escuchamos, muchísimas gracias.
4: Esté muy bien, chao.
1: Gracias.
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3: Información que nos aporta Gonzalo Pérez desde la región de Valparaíso. Está suspendido el tránsito en el camino de ingreso a Las Palmas en ambas direcciones por un accidente de tránsito a la altura de la rotonda del Trébol. Un camión municipal volcó y dejó lamentablemente a 4 personas lesionadas. Esto ocurrió hace pocos instantes, para que lo tengan en cuenta quienes circulan por Las Palmas. Esto lo protagoniza un camión recolector de basura, por lo que vemos que iba, según la imagen, zigzagueando. Lamentablemente hay 4 personas lesionadas por este hecho.
1: Ya, 1:26 PM, nos vamos a ir a la pausa. Cielo despejado en Santiago, 22 grados de temperatura en la capital. Al regreso a Estados Unidos, a punto de debutar en la Asamblea General de Naciones Unidas, el presidente José Antonio Kast.
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8: En Santiago, 22 grados. En Isla de Pascua, 21 grados.
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12: Ya estamos de vuelta, ya lo anunciábamos, retomamos en Estados Unidos, donde en un rato más el presidente José Antonio Kast va a debutar en la Asamblea General de las Naciones Unidas.
13: El gobierno aún no decide si firmará la declaración de escudo de las Américas de Trump y gestiona un encuentro con Delcy Rodríguez. ADN en Nueva York, Diana Copa, buenas tardes.
14: ¿Cómo les va? Muy buenas tardes. Todos los ojos pues están puestos acá en Nueva York y particularmente en esta, la Asamblea General de las Naciones Unidas, versión número 81, donde hace pocos minutos terminó uno de los discursos que sin duda marcó la primera jornada de este debate de alto nivel en el presidente de los Estados Unidos, Donald Trump. Fueron cerca de 38 minutos de locución en las que el mandatario repasó distintos temas de la agenda internacional y defendió algunos

0: de las decisiones que ha tomado su administración. Es un momento especialmente relevante para Venezuela, con la presidenta encargada Delcy Rodríguez presente en el plenario. Trump reivindicó la operación del 13 de enero y la captura de Nicolás Maduro, a quien calificó como un dictador y criminal. Pero Venezuela no fue el único frente latinoamericano. Trump también anticipó que, según sus palabras, el régimen cubano va a caer y aseguró que el secretario de Estado Marco Rubio está liderando las negociaciones. O sea, declaraciones que provocaron una reacción visible de la delegación cubana, que se levantó de sus asientos y se retiró del salón plenario. Pero sí hubo un punto que concentró especialmente la atención acá dentro de Naciones Unidas, se fue Medio Oriente. Trump se refirió extensamente al conflicto con Irán y lanzó incluso una amenaza contra el país de Medio Oriente acá en la Asamblea de la ONU.
1: Pero tengo que tomar una decisión muy importante. ¿Haremos un trato con Irán que les permita reconstruir y crear un país más grande del que tenían antes? Tal vez uno de los países más grandes del Medio Oriente o incluso del mundo. O los aniquilo la República Islámica del Irán rápidamente para no darles la oportunidad de matar ni destruir a otros países.
0: Bueno, mientras acá terminaba el discurso de Donald Trump, la agenda del presidente José Antonio Kast ya estaba en el movimiento. Luego de escuchar atentamente este discurso desde el salón plenario, aprovechó de tener pequeñas conversaciones con el presidente de Brasil, Luis Ignacio Lula da Silva, uno de los países que apoyaba la candidatura de la expresidenta Michelle Bachelet, y también con la presidenta del Perú, Keiko Fujimori, quien de hecho lo va a anteceder en su discurso. El mandatario sostiene durante esta jornada una serie de reuniones bilaterales. La primera de ellas ya concluyó, fue con el primer ministro de Canadá, donde los temas principales...
2: Compleja la comunicación ahí con el Palacio de Cristal, como dicen algunos, las gruesas paredes del poder. Ya ha dado cuenta Diana de la locución de Donald Trump, una de las más esperadas en la Asamblea General de las Naciones Unidas, con esta amenaza con aniquilar a Irán si no hay pacto, pero augurando un acuerdo tras las elecciones de noviembre. Sobre lo del mandatario, Diana, ahí nos quedamos.
0: Sí, será su debut ante la Asamblea General de las Naciones Unidas con un discurso que tendrá como eje la seguridad, el combate al crimen organizado y el crecimiento económico. La pregunta además es cuánto espacio tendrá el presidente para abordar otros temas de la agenda internacional y particularmente cuál será su postura frente a los distintos conflictos que hoy marcan el escenario mundial. De esto se refirieron precisamente el presidente de la UDI, Guillermo Ramírez, y también el presidente del PPD, Raúl Soto, parlamentarios que son parte de la delegación que acompaña al presidente.
3: No, por afinidad o cercanía ideológica o política con ciertos liderazgos de algunos países, sobre todo las potencias mundiales, estar de alguna manera marcando posturas más bien tibias en esas materias. Yo creo que hay una oportunidad para ser muy claro respecto de las distintas instancias de guerras que se están dando en el mundo.
4: Yo creo que el presidente Kast va a volver a ser ese presidente moderado, tranquilo, respetuoso, republicano, democrático, y no una persona que tenga un discurso altisonante como muchos hubieran esperado.
0: Paula, Andrés, estamos ya por entrar al Palacio de Cristal, a la sede de las Naciones Unidas, porque se ha adelantado el discurso del presidente José Antonio Kast, que se espera que sea a las 2 de la tarde, finalmente, hora Chile. Luego de eso, el mandatario va a participar de una reunión que tiene contemplada del Escudo de las Américas. Chile participa actualmente como observador, lo que eventualmente podría cambiar esta tarde si se llega a tomar la decisión de firmar la coalición. Hay que decir que Kast ha insistido en que cualquier participación debe resguardar la soberanía y la legislación de cada país. Así que es otra de las preguntas que se resolverán durante en Nueva York, y por supuesto vamos a estar muy atentos al discurso del mandatario que se va a concretar en los próximos minutos.
5: Gracias, Diana.
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2: La diputada de Renovación Nacional, Jimena Osandón, advierte que Bachelet podría ser un pilar fundamental en la reorganización de la oposición y dice, con toda honestidad, que para su sector habría sido mejor en la ONU que instalada en Chile.
5: Bueno, y en la oposición también se debate sobre el futuro de la expresidenta, Paulina García. Buenas tardes.
7: ¿Cómo están? Buenas tardes. Sí, la verdad es que tras su fallida incursión como candidata a la secretaria general de las Naciones Unidas, se abrió el debate sobre qué tipo de liderazgo podría asumir la expresidenta Michelle Bachelet, principalmente en la oposición, sobre todo porque, recordemos, hay otras figuras de peso que también están vinculadas a la oposición, como el expresidente Gabriel Boric, quien también apunta a rearticular al sector sector. Incluso algunos creen que las apariciones que ha tenido el expresidente Gabriel Boric son claras señales de querer incluso poder volver al Palacio de la Moneda. Y en ese contexto hoy día la vicepresidenta de la Cámara de Diputados, Jimena Ossandón, señaló que la expresidenta Bachelet podría ser un pilar fundamental reorganizando a la oposición tras el traspié vivido con las Naciones Unidas, y que en el fondo para la derecha, para su sector, hubiese sido mejor que la exmandataria se quedara trabajando en la ONU antes de tenerla instalada aquí en Chile. Reflexión que de todas maneras dejó varios matices en las derechas. De hecho, en la UDI y en Republicanos no comparten las reflexiones hechas por la diputada Ossandón y aseguran que la figura de la expresidenta Bachelet quedó fuertemente debilitada y que sus conclusiones y sus reflexiones, las que hizo la diputada Ossandón, son reflexiones apresuradas. Vamos a escuchar lo que dijo la vicepresidenta de la Cámara, Jimena Ossandón, y también el senador de la UDI, Iván Moreira.
8: Bueno, el liderazgo de Michelle Bachelet no está en duda, te puede gustar o no, pero es una mujer que convoca y que es respetada, ¿no es cierto?, por un sector amplio de la ciudadanía. Ahora, si ella se viene a Chile, no va a ser solo para estar con su familia. Y es por eso que yo digo, para nuestro sector, era mejor que ella estuviera dirigiendo la ONU en vez de estar en Chile ejerciendo su liderazgo, coordinando y ordenando la oposición.
9: No saquemos conclusiones apresuradas sobre el futuro de la expresidenta Bachelet, que lo veo difícil que pueda liderar a la oposición. Precisamente el Partido Comunista están buscando liderazgos nuevos para diferenciarse del socialismo democrático.
7: Justamente ese último punto que toca el senador Iván Moreira es parte de los debates que se han abierto en las izquierdas, en las oposiciones, respecto al futuro de la expresidenta Michelle Bachelet. En sectores ligados al Frente Amplio y al Partido Comunista apuntan a que su figura y su liderazgo se asocia más a sectores vinculados con el socialismo democrático, donde ya han marcado una posición bastante distante de lo que finalmente representa el Frente Amplio y el Partido Comunista. Por ende, todavía no está cerrado qué tipo de oposición va a representar la expresidenta Michelle Bachelet. Respecto a este debate, habló el diputado del Partido Socialista, Marcos Ilavaca, y la jefa de bancada del PPD, Andrea Parra.
10: Coincido con la diputada Jimena Ossandón. Ante el desorden y la falta de conducción que hoy muestra la oposición, la expresidenta Michelle Bachelet puede desempeñar un papel fundamental para unir, reorganizar y proyectar una alternativa amplia y responsable. Su liderazgo, su experiencia y su compromiso con Chile pueden ayudar a construir una oposición firme frente a este nefasto gobierno.
11: Michelle Bachelet es una lideresa que trasciende fronteras y lo más probable es que siga con una agenda internacional. Si decidiera volver a la política nacional, nos deberíamos sentir orgullosos, afortunados por su experiencia y logros que serían muy valiosos, especialmente para las futuras generaciones.
7: No son pocos los que creen que tras lo ocurrido con su fallida candidatura en la ONU, la expresidenta Bachelet podría también tener la intención de seguir ocupando puestos internacionales, tal y como ocurrió cuando lideró ONU Mujeres y fue alta comisionado de las Naciones Unidas para los Derechos Humanos. Sin embargo, desde su entorno aseguran que Bachelet seguirá con una agenda internacional, aunque esta semana canceló un viaje que tenía previsto para asistir a Nueva York, donde tenía varias invitaciones como vicepresidenta del Club de Madrid, que reúne a presidentes de izquierda, pero que declinó asistir la expresidenta Bachelet esta semana.
2: Gracias, Paulina.
7: Buenas tardes.
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5: 19 minutos para las 2 de la tarde. Vamos al Congreso con el primer traspié de la agenda de seguridad del gobierno. Por falta de quórum, la Cámara rechazó la reforma constitucional sobre los plazos de detención para expulsiones administrativas.
2: Mientras, la Comisión de Defensa del Senado debate la indicación sustitutiva ingresada por la Moneda en infraestructura crítica. Juan Espinosa, ¿qué tal? Buenas tardes.
12: ¿Qué tal? Buenas tardes. Obtuvo 88 votos y necesitaba 89, por ende, se rechazó la reforma constitucional que modifica los plazos de detención para la ejecución de expulsiones administrativas, una parte importante de la agenda del gobierno de seguridad contra el crimen organizado, se cayó hoy en la Cámara de Diputados y su futuro termina pendiendo de un hilo. La iniciativa, que es por parte de los ministerios de Interior, Justicia y Seguridad, buscaba extender el plazo para mantener la detención por un periodo hasta 30 días, la que puede prorrogarse por hasta 3 veces consecutivas. Pero Este fracaso para el gobierno ocurre por tercera vez. Hablamos de la falta de votos presentes para lograr las aprobaciones. En este caso particular se apunta a dos diputados del Partido Republicano que integran la delegación que acompaña a esta hora al presidente de la República en Nueva York y que no presentaron a tiempo los permisos para poder afectar los quórums y lograr que el gobierno tuviera estos cuatro séptimos, los famosos cuatro séptimos para modificar los quórums constitucionales. Tras el rechazo del proyecto hace algunos minutos, habló el ministro de Justicia, Fernando Rabat, con escasa autocrítica de lo ocurrido en el hemiciclo de la Cámara de Diputados.
13: Pero cuente las cosas buenas. Hace poco también se aprobó la ley antipelotazo, que ya tiene, ¿no es cierto?, efectos prácticos en la Corte de Apelaciones de Puerto Montt, que dejó en prisión preventiva a una persona que lanzó objetos por bien idóneo a las cárceles. Se aprobó por unanimidad la ley de flagrancia, que va a tener un importantísimo efecto en la conducción de las policías. Así que el gobierno está contento con la aprobación de leyes que tienen una consecuencia directa en la seguridad de todos los... Es que no voy a personalizar, digo, esto es un trabajo legislativo, ¿no es cierto? Y por lo tanto, nosotros vamos a seguir avanzando.
14: ¿Van a insistir en el Senado con este proyecto?
13: Vamos a seguir avanzando todos los temas legislativos que nos pasan relativos.
12: Mientras tanto, al otro lado del Congreso, la agenda de seguridad sigue con su trámite, pero a una velocidad menor, como pareciera ser, es habitual acá en la Cámara Alta. A esta hora se tramita el proyecto de ley corta de seguridad municipal, recordemos, después del traspié del gobierno con el reglamento y las críticas de los alcaldes. Pero hay otros proyectos que se mantienen con prioridad, mientras que el legislativo extraña y echa de menos la prioridad sobre otros proyectos, como por ejemplo inteligencia económica y el levantamiento del secreto bancario. Conversamos con el senador Juan Luis Castro, quien presidió la sesión de la Comisión de Seguridad este martes por la mañana.
15: El ministro de Seguridad habló de 8 prioridades, todas bastante razonables, que van desde la regla del uso de la fuerza, pasando por el cuidado de la frontera, por la relación entre fuerzas de orden y fuerzas armadas, corrupción, inteligencia de datos, en fin. Con ausencia, sí, interrogamos sobre ley de secreto bancario o los fenómenos de corrupción dentro de las instituciones policiales y Ministerio Público, que son un hecho que ocurre en todo el mundo. Es un hecho que la reforma constitucional constituyó un paso en falso.
12: Mientras tanto, los equipos oficialistas siguen insistiendo en tratar de revivir la reforma de seguridad, que ya lleva semanas, e incluso ya le estamos poniendo hasta la cuenta de hace cuánto tiempo fue ingresada. Conversamos con uno de los autores, el presidente del Partido Republicano, el senador Arturo Esquella, quien ya dice que las modificaciones están escritas y que esta tarde van a ser conversadas con los otros integrantes de la Comisión de Constitución.
16: Nosotros, por nuestra parte, ya llegamos a un texto que, de alguna manera, junta las puntas existentes, digamos, entre la propuesta del Ejecutivo y las aprehensiones que se han hecho públicas por parte de algunos parlamentarios. Ese texto nosotros lo resolvimos buscando cuáles son específicamente los contenidos del proyecto original que deben ir sí o sí en la Constitución, dejando algunos de ellos simplemente, digamos, para la ley, buscando simplificar la redacción, particularmente en el punto relativo al estado de excepción. Probablemente hoy día en la sala vamos a conversar con el resto de los senadores.
12: ¿Qué es lo que pasa con este proyecto que en la Cámara de Diputados ha sido rechazado por un voto? El artículo 68 de la Constitución Política de la República determina que un proyecto rechazado en general por la Cámara de Origen no puede volver a presentarse sino hasta después de un año. Pero hay una excepción clave para las iniciativas del gobierno, particularmente el presidente, que tiene la facultad de solicitar que el proyecto pase a la otra Cámara, en este caso al Senado, sin tener que esperar dicho plazo obligatorio. Pero para que el proyecto continúe con su trámite bajo esta excepción, la Cámara Revisora, es decir, el Senado, debe aprobarlo por un quórum de 2/3, o sea, por un número mayor de legisladores. Si se alcanza ese respaldo, la propuesta legal vuelve a la Cámara de Diputados y nuevamente con esta exigencia de conseguir 2/3, uh-huh. Es decir, una situación que es bastante más compleja, claro, para el gobierno. Pasar de los 4/7 a los 2/3 es un número considerablemente mayor a esta altura de la historia. Muchas
2: gracias. Tal cual, se pone bastante más cuesta arriba, sobre todo cuando los problemas han sido por falta de quórum y por no tener todos los votos asegurados a la hora de votar. Gracias, Juan.
12: Buenas tardes.
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5: La ministra de la Mujer se reunió hoy con Araceli Brito, la madre de la bebé que inspiró el nombre de la Ley Dominga.
2: Evaluaron los 5 años de la implementación de la iniciativa que establece medidas especiales en caso de muerte gestacional o perinatal. Tamara Aranda, ¿de qué se trata? ¿Qué tal?
17: ¿Cómo están? Muy buenas tardes. Claro, esta semana se cumple el 5º aniversario de la implementación de la Ley Dominga y son todavía varios los desafíos que mantienen la norma para ser aplicada de forma correcta en los centros asistenciales de todo el país. Y es que según las cifras del Ministerio de la Mujer y la Equidad de Género en Chile, 1 de cada 4 mujeres sufre una pérdida gestacional. La ley en lo concreto exige contar con asistencia inmediata y seguimiento multidisciplinario. Hablamos de un equipo de matrona, psicólogo y también psiquiatra en el caso de ser requerido por la paciente, y a ello se suma brindar un espacio de contacto digno y apropiado con su hija o hijo fallecido. La ministra de la Mujer y la Equidad de Género, Judith Marín, profundizó justamente los desafíos que se mantienen actualmente en esta materia.
18: Las brechas están, número uno, en información, en acceso a las mujeres, a la información, a los derechos que tienen por la Ley Dominga, por ejemplo, a los días de permiso laboral con goce de sueldo, también a estar acompañadas en todo momento de un adulto significativo, como por ejemplo la pareja. Son informaciones que es importante que las mujeres podamos tener a la hora de padecer o sufrir, ¿no?, esta lamentable situación. Y por otro lado, también van en materia de capacitación y la brecha más grande, yo diría que está también en el acompañamiento posterior.
17: Bien, al mismo tiempo, en estos 5 años se han identificado otros aspectos que vulneran también a las mujeres que sufren una pérdida gestacional. Pese a que en el país se mantiene una baja tasa de natalidad en comparación con años anteriores y que ha sido, por supuesto, foco de preocupación por parte de las autoridades, en la actualidad el escenario es bastante adverso. Son cerca de 2.000 mujeres las que han buscado ayuda y ya han sido dadas de alta por este motivo, y de ellas la gran mayoría asegura que al momento de retomar sus labores tras una licencia pagada son despedidas de sus trabajos. Araceli Brito, directora ejecutiva de la Fundación Ley Dominga, impulsora de esta ley y también mamá de Dominga, criticó justamente la falta de fiscalización que hay sobre esta norma.
19: Esa es una brecha muy, muy grande que tenemos. Muchas familias que viven el duelo gestacional y presentan el certificado de los 7 días de permiso laboral pagados, resulta que las mamás después vuelven a trabajar y las despiden, porque ya saben que quisieron tener una guagüita, por lo tanto, para evitar otro embarazo y un prenatal y un postnatal, las despiden. Y esto es algo que pasa lamentablemente todos los meses. Entonces, a veces las mamás tienen inclusive miedo de presentar este certificado de permiso laboral pagado por el miedo a que las van a despedir después. No tenemos ningún protocolo, pero lamentablemente como fundación o como Estado no existe esa protección a esa mujer.
17: Bien, sobre las acciones a seguir desde el Ministerio de la Mujer y la Equidad de Género, en el marco, ¿no?, de esta mesa de maternidad, se comprometieron a impulsar y socializar la ley a través de canales informativos, realizar también campañas comunicacionales y capacitaciones para mantener al tanto a los centros de salud sobre los protocolos que contempla, ¿no?, la Ley Dominga. Todo esto, Paula, Andrés, lo decíamos, a 5 años de su implementación, es que se vuelven a encender las alertas y las alarmas, sobre todo por esta falta de fiscalización, por la falta de sanciones y también por el acompañamiento de las mujeres que enfrentan esta pérdida gestacional.
5: Gracias, Tamara. Buenas tardes.
17: Buenas tardes.
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2: 10 minutos faltan para las 2 de la tarde. Cerramos con la Fiscalía, que informó que ha fortalecido el intercambio de información de sumarios administrativos de interés penal. Esto en medio de los últimos casos de corrupción que involucran a policías.
5: Todo cuando la PDI dio de baja a más de 110 funcionarios y anunció nuevas medidas de control interno. Francisca Carvajal, buenas tardes.
20: Hola, Fran. ¿Qué tal? Muy buenas tardes, Andrés, Paula. Sí, el caso del exfiscal Vinko Fodich y 8 funcionarios de la PDI investigados por participar en un secuestro extorsivo desató una serie de reacciones con miras a las filas institucionales, donde se están haciendo revisiones sobre el comportamiento y la probidad de los policías y también fiscales del Ministerio Público. Precisamente ayer, ante la Comisión de Constitución de la Cámara de Diputados, el director general de la PDI, Eduardo Serna, dio cuenta de las medidas
1: que se han tomado en materia de compliance en la institución, el trabajo de controles internos y la detección de delitos de corrupción, lavado de activos, crimen organizado y también drogas. El jefe de la Policía Civil afirmó que entre el año 2024 y lo que va del 2026 se han decretado el retiro de 116 funcionarios pertenecientes a diversos escalafones y unidades a lo largo del país. La autoridad policial precisa que estas desvinculaciones responden a razones disciplinarias o de pérdida de confianza. El que traicionó a nuestro juramento a la patria no merece portar nuestra placa de servicio, enfatiza la autoridad.
21: Nuestra postura ha sido y seguirá siendo categórica. Tolerancia cero a la corrupción. Por quien se aleja de la doctrina no representa a la PDI y se sitúa en la vereda opuesta de nuestra misión. Sobre ellos debe caer todo el rigor de la ley, porque el que traicionó nuestro juramento a la patria no merece portar nuestra placa de servicio. Y seguiré siendo igual y más estricto y riguroso respecto a esto. Incomoda a quien incomode, moleste a quien incomode, aquí no miramos grado, ni sexo, ni condiciones contractuales. El que se corrompe tiene que estar fuera.
1: Fiscalía también asistió a esta comisión y precisamente desde el Ministerio Público observan este fenómeno con preocupación. Reconocen que se está desarrollando un trabajo tanto con la Policía de Investigaciones como con Carabineros. Sin embargo, también reconocen que en los últimos dos años se ha puesto un acento precisamente en esta colaboración para que sea fluida, principalmente con el intercambio de antecedentes de los sumarios administrativos que puedan tener interés penal. Así lo señala el jefe de la Unidad Anticorrupción de la Fiscalía Nacional, Eugenio Campos.
22: Hemos realizado en los últimos dos años un trabajo intenso precisamente respecto de, primero, ver temas de probidad interna en ambas instituciones y también la nuestra como Ministerio Público, y además compartir información de antecedentes respecto de aquellas investigaciones de carácter administrativo que pueden arrojar también responsabilidad penal. Dar una señal con fuerza que estamos trabajando mucho con ellos. Ellos compartido muchas de sus inquietudes y también nos colaboran en la persecución penal, precisamente de aquellos funcionarios que han cometido actos reñidos con la ley.
1: Otros casos que nos convocan con este tema es, por ejemplo, en la región de Los Ríos, 7 carabineros fueron dados de baja por situaciones irregulares, tales como la irrupción de vivienda, casos como usar la radiopatrulla para comprar en una botillería, accidentes de tránsito en estado de ebriedad, comercialización ilegal de animales y madera. En la PDI también el tema drogas es lo que tiene más ojos encima, mientras que en Gendarmería los ingresos de artículos ilegales a las cárceles y eventual colaboración con las bandas delictivas que habitan en los penales del país son cosas que están en la mira de las autoridades del Ministerio Público.
2: Un tremendo tema, lo seguimos reportando durante el día. Gracias, Fran.
1: Buenas tardes.
2: Buenas tardes.
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5: 6 minutos para las 2. 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
2: Sí, muy pendiente sobre todo de lo que está pasando en la Asamblea General de las Naciones Unidas. 2 turnos quedan para el debut del presidente de Chile, José Antonio Kast. Cielo despejado en Santiago, 23 grados de temperatura a esta hora en la capital. Gracias por escuchar. Buenas tardes.
5: Buenas tardes.
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1: Las 14 horas, un minuto.
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3: Hola, buenas tardes. 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
1: Las 14 horas, 31 minutos.
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1: Las 15 horas.
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1: Hola, soy Ángela Valenzuela Alegre, estamos acá en la parcela, viendo los olivos, está muy bonito. 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Bastantes cosas lo da la sal, el guano, pero es bueno. 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Y está más grande. 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
1: Las 15 horas, 30 minutos.
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1: Las 16 horas, 2 minutos.
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1: Las 16 horas, 34 minutos.
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1: Las 17 horas.
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1: Seguimos en vivo y en directo, somos este su gran programa de la tarde, Máxima Sintonía Internacional, en este día martes, 22 de septiembre del 2026. Seguimos con avisos en la prensa a esta hora de la tarde, ¿ah? Se cancela alerta temprana preventiva y declara alerta amarilla para la región de Los Ríos por evento meteorológico. De acuerdo con información proporcionada por Dirección Meteorológica de Chile, se encuentran vigentes los siguientes alertamientos meteorológicos para la región, que indica el primero de los avisos: precipitaciones intensas con isotermo cero alta en valle, precordillera y cordillera de la región. Esto activándose desde el día 23 a el día 24 del presente mes. Segundo aviso para la misma zona: precipitaciones moderadas a fuertes con isotermo cero alta en litoral y cordillera de la costa de la región. También activo para el día de mañana 23 perdón, del presente mes. Y por último, vientos normal a moderado en litoral de la región, esto activándose desde el día 23 a el día 24 del presente mes. Por otra parte, el Servicio Nacional de Geología y Minería, Serna Geomin, mediante su medida técnica por peligro de remoción en masa, indica que la probabilidad de ocurrencia de aluviones, flujos de detritos, deslizamientos, de derrumbes, deslizamientos y o caídas de roca es alta en litoral, cordillera, costa, precordillera y cordillera, y moderada en valle longitudinal de la región. En consideración a estos antecedentes y en coordinación con la Delegación Presidencial Regional de Los Ríos, la Dirección Regional de SENAPRED cancela la alerta temprana preventiva y declara alerta amarilla regional por evento meteorológico. Seguimos con la música, sigamos con esta, la fiesta de la tarde, Máxima Sintonía Internacional, en vivo en directo, 17 horas con

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1: Seguimos en este su gran programa de la tarde. Somos Máxima Sintonía Internacional en este día martes 22 de septiembre del 2026, en 17 horas ya con 20 minutos de esta tarde. ¿Sí? Seguimos con avisos en la prensa, señor productor. Saludamos a nuestro productor, el señor Mano Negra. A ver, indica lo siguiente: se declara alerta temprana preventiva y de. Y se cancela la alerta temprana preventiva y declara alerta amarilla para la región de Los Ríos por eventos meteorológicos. De acuerdo con información proporcionada por Dirección Meteorológica de Chile, se encuentran vigentes los siguientes alertamientos meteorológicos para la región, que indica el primero de ellos: precipitaciones con isotermo 0 alta en valle, precordillera y cordillera de la región. Todo esto activándose desde el día 23 a el día 24 del presente mes. Segundo aviso para la misma zona: precipitaciones moderadas a fuertes con isotermo 0 alta en litoral y cordillera de la costa. Todo esto activándose para el día mañana 23 del presente mes. Y por último, vientos normal a moderado en litoral de la región. También activo desde el día 23 a el día 24 del presente mes. Por otra parte, el Servicio Nacional de Geología y Minería, Cernagemin, mediante su minuta técnica por peligro de remoción en masa, indica que la probabilidad de ocurrencias de aluviones, flujos de detritos y derrumbes, deslizamiento y o caída de roca es alta en litoral, cordillera de la costa, precordillera y cordillera, y moderada en valle longitudinal de la región. Consideración a estos antecedentes y en coordinación con la delegación regional de Los Ríos, la Dirección Regional Senapred cancela la alerta temprana preventiva y declara alerta amarilla regional por evento meteorológico. Seguimos con avisos en Senapred a esta hora de la tarde, compartiendo junto a ustedes lo mejor de nuestra programación. Indica lo siguiente este aviso en Senapred: monitoreo alerta temprana preventiva para la región del Maule por evento meteorológico. De acuerdo con la información proporcionada por Dirección Meteorológica de Chile, se encuentran vigentes los siguientes alertamientos meteorológicos para la región, que indica el primero de los avisos: precipitaciones moderadas a fuertes, con isotermo 0 alta en litoral, precordillera y cordillera de la región, activándose todo esto para el día 24 del presente mes. Segundo aviso para la misma zona: precipitaciones normales a moderadas con isotermo 0 alta en cordillera de la costa, valle y cordillera de la región. Esto activándose desde el día 23 a el día 24 del presente mes. El siguiente aviso para la misma zona: vientos normal a moderado en litoral, cordillera de la costa, valle, precordillera y cordillera de la región. Esto activándose desde el día 23 a el día 25 del presente mes. Y por último, probables tormentas eléctricas con probabilidad de precipitaciones fuertes en corto periodo de tiempo en precordillera y cordillera de la región. Esto activándose desde el día 24 a el día 25 del presente mes. Por otra parte, Servicio Nacional de Geología y Minería, Cernagemin, mediante su minuta técnica por peligro de remoción en masa, indica que la probabilidad de ocurrencias de aluviones, flujos de detritos y derrumbes, deslizamientos y caída de roca es alta en cordillera y moderada en litoral, cordillera costa, valle y precordillera de la región. Consideración a estos antecedentes y en coordinación con la Delegación Presidencial Regional del Maule, la Dirección Regional Senapred mantiene la alerta temprana preventiva regional por evento meteorológico. Todo esto hasta que haya pasado por la región. Seguimos con la música, sigamos con esta, la fiesta de la tarde, Máxima Sintonía Internacional.

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1: Seguimos en este su gran programa de la tarde, como lo es Máxima Sintonía Internacional. Programa absolutamente en vivo y en directo en este día martes. Martes 22 de septiembre de el 2026, ¿eh? Ahí estamos con todos y para todos. ¿Me parece, mi linda gente, si nos vamos de inmediato con el informe del tiempo, informe proporcionado por Dirección Meteorológica

Ya, Arica a esta hora de la tarde tiene 21 grados, cielos mayormente cubiertos con vientos a esta hora de la tarde, ¿eh? Seguimos. Iquique, 22 grados con cielos despejados. Esto cambia hacia el anochecer, quedando con cielos completamente cubiertos y nublados, ¿eh? Antofagasta, 18 grados, cielos mayormente cubiertos. Y se nubla y algo de agüita o una llovizna gruesa comienza a caer en Antofagasta hacia el anochecer. Para Rapa Nui, 23 grados, cielos nublados con vientos y probables chubascos

Esto cambia hacia el anochecer, ingresan algunas nubes, quedando con cielos mayormente cubiertos. Para Valparaíso, zona centro de nuestro país, 21 grados, ¿sí? Con vientos a esta hora de la tarde, cielos despejados, y esto cambia hacia el anochecer, quedando con cielos mayormente cubiertos. Para Santiago, nuestra capital, 24,9, cielos mayormente despejados, pero cambia hacia el anochecer, quedando con cielos mayormente cubiertos, nuestra capital. Para Rancagua, 22 grados, cielos mayormente despejados, cambia hacia el anochecer también, quedando con cielos mayormente cubiertos. Talca, sin temperatura actual, pero está con los cielos cubiertos o mayormente cubiertos a esta hora de la tarde, seguirá así también toda la jornada. Para Chillán, 19 grados, cielos mayormente cubiertos. Concepción, 15 grados, cielos mayormente cubiertos. Se nubla por completo y a probabilidad de algunas gotitas de agua en Concepción. Seguimos con Valdivia, 8 grados, cielos nublados, con lluvias allí en Valdivia. Seguimos con Puerto Montt, mi lindo Puerto Montt, 8 grados, cielos cubiertos, también con lluvias. Agreguémosles a la noche el viento para esa zona de nuestro país. Coyhaique, 6 grados, cielos completamente cubiertos y chubascos allí en la zona. Torres del Paine, esta linda zona turística de nuestro país, sin temperatura actual, pero está con los cielos mayormente cubiertos. Sigue similar en la noche, pero agreguémosles que podrían caer algunas nevadas o agüita en algunos sectores. Punta Arenas, una temperatura de 8 grados, cielos mayormente cubiertos. Y por último, Península Antártica Chilena, menos 1 grado bajo cero, cielo cubierto, con nevadas allí en Península Antártica Chilena. Es todo el informe en tiempo. Seguimos con la música y ya regresamos con más de este tu programa Máxima Sintonía Internacional. Programa absolutamente en vivo y en directo.

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1: Seguimos en este su gran programa de la tarde. Somos Máxima Sintonía Internacional, programa en vivo y directo en este día martes, el 22 de septiembre del 2026. Escúchanos y sintonízanos a través de los siguientes medios de comunicación. 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Fono WhatsApp de Máxima Sintonía a 569-8748-1445. Entre paréntesis, mil gracias a todas y a todos quienes se dieron el tiempo el día de ayer para saludarnos en el día de El Trabajador Radial, ¿eh? Muchas gracias, ¿eh? Se agradece cada gesto, cada saludo, cada mensaje. Muy lindos todos y cada uno de ellos. Nos vamos de inmediato a revisar lo que podamos en información en desarrollo. Vamos en desarrollo, no nos alcanza para los titulares, ¿eh? Así que noticias de los diarios electrónicos, noticias nacionales e internacionales. En esta información, FAS prepara lanzamiento de 2 microsatélites integrados completamente en Chile, completamente en Chile. Veamos de qué trata esta información. La Fuerza Aérea de Chile, FAC en su sigla, prepara el lanzamiento de 2 microsatélites integrados completamente en el país, como parte de los avances del Sistema Nacional Satelital. Así lo anunció el comandante en jefe de la Institución General del Aire, Hugo Rodríguez, en una entrevista pública a Diario Concepción. Estamos próximos al lanzamiento de 2 microsatélites integrados completamente en Chile, en el Centro Espacial Nacional, señaló Rodríguez. Si bien no precisó la fecha, destacó que el programa está pensado en la etapa de proyecto a la materialización de capacidades espaciales de nuestro país. El general comentó además que un satélite de aproximadamente 200 kilos se encuentra en proceso de integración en el extranjero, con participación de profesionales chilenos cuyo objetivo es adquirir conocimiento y experiencia para integrar posteriormente en Chile un segundo satélite de características similares. Rodríguez también abordó el desarrollo de infraestructura especial en el país, destacando que un ejemplo es el Centro Espacial Nacional y desarrollo de 2 centros espaciales regionales en Antofagasta y Magallanes, actualmente en distintas fases de estudio. La institución asimismo estudia nuevas capacidades de vigilancia espacial y observación de la Tierra mediante satélites radar, además de futuras alternativas de acceso a el espacio. Todo esto tiene una aplicación concreta para el país: disponer de mayor y mejor información sobre nuestro territorio para apoyar ámbitos como emergencias, gestión de recursos naturales, planificación territorial y monitoreo de zonas de interés, explicó el comandante en jefe a El Diario de Concepción. Música, noticia, información. Somos este tu programa, Máxima Sintonía Internacional. Programa absolutamente en vivo y en directo. Seguimos con la música y ya regresamos con este tu programa de la tarde.

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1: Seguimos en este su gran programa de la tarde. Somos Máxima Sintonía Internacional, programa en vivo y en directo en este día martes, el 22 de septiembre del 2026. Antes de despedir el programa, la lamentable siguiente información: menor de edad es apuñalada en la vía pública en pleno centro de Santiago. La tarde de este día martes se reportó una menor de edad que fue apuñalada en la vía pública en pleno centro de Santiago. De acuerdo a la información entregada por bomberos de Santiago, el hecho se reportó en la intersección de las calles Rosas con Libertad frente a Plaza Yungay. De momento, dos unidades de bomberos trabajan en la estabilización de la menor esperando la llegada de una ambulancia. Personal de carabineros también se trasladaron hasta el lugar para recabar más antecedentes sobre lo acaecido. Qué lamentable, una menor de edad apuñalada en pleno centro de Santiago. Ya pues, ¿a dónde están las autoridades? ¿Qué tienen que decir? Es lo que yo me pregunto el día de hoy. Ya, subamos la música, ya regresamos para despedir este su programa Máxima Sintonía Internacional, en vivo y en directo.

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1: Seguimos en este su programa Máxima Sintonía Internacional, programa que el día de hoy ya llega a su final. Mil gracias a todos y a todos por haber estado junto a nosotros y en nuestra sintonía. Les invitamos ahora a que se quede junto y en la sintonía de cada uno de los medios presentes en este su programa, porque cada uno tiene programación pensada en cada uno de sus auditores desde las 18 horas. Por nuestra parte, gracias. Les invitamos mañana a una nueva edición de este tu programa Máxima Sintonía Internacional. 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

0: 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Las 17 horas, 59 minutos.
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0: En Alternativa FM le indicamos la hora.
3: Las 18 horas, 2 minutos.
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1: Las 18 horas, 32 minutos.
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1: Las 19 horas, 2 minutos.
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1: Las 19 horas, 30 minutos.
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1: Las 20 horas, un minuto.
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0: sigue en formato
1: PDF.
0: Ebook.
1: No, yo me lo compré, pensaba comprármelo antes del 15, porque la idea era comprarlo antes del 15 para poder ir a la presentación en Estudio 13, pero no alcancé. Ah, lo digo con toda la honestidad del mundo. Me llegó después, eso sí, y ahí ya lo estoy leyendo, así que lindo, lindo libro. Un abrazo también ahí para nuestro querido Nacho Pérez Costa. Ya, revisemos las formaciones, ya,
0: si
1: ya.
0: Sí, pero mire, si yo estoy preparado. Yo vine preparado hoy día, yo vine Mateo.
1: Muy bien.
0: Porque hay un datito además para la gente de Colo-Colo que nos está escuchando hasta ahora en la Deportiva de Chile.
1: Ya.
0: ¿Sabe qué? Pasaron 155 días.
1: ¡Epa! ¿De qué?
0: 155 días, usted me va a decir, ¿para qué?
1: ¿De qué? ¿Para qué? ¿Por qué? ¿Qué?
0: Para que un jugador volviera nuevamente a las nóminas del cacique. En este caso, a la banca. Y lo veníamos conversando. Porque, claro, Colo-Colo tenía un tremendo problema. Porque Gabriel Moreira, ya lo sabemos muy bien,
1: está lesionado. Claro, si tuviéramos cámara acá con nuestros amigos que están acá arriba, claro, verían nuestros dedos haciendo las comillas. Por favor.
0: Y de hecho yo mandé un video al grupo de la Deportiva de Chile, sí, donde Gabriel Moreira entra caminando súper bien. De
1: ahora, hecho, claro, es un edema óseo en el codo de su brazo izquierdo.
0: Claro.
1: Que es complicado el tema de los edemas óseos, porque se te llena en este caso, el codo se te llena de agua.
0: Líquido, claro. De hecho, hay una polémica, yo por eso estaba esperando a Aníbal Moza, que no sé si habrá llegado en este intertanto, pero Jorge Hevia, en el programa Pauta de Juego, decía algo que muchos han comentado, pero por debajo, por los pasillos, de que Gabriel Moreira no estaba lesionado, sino que lo hacen salir de la nómina de la selección chilena. Y claro, yo le quería preguntar a Aníbal Moza precisamente por ese tema, pero muchos me dicen que Aníbal Moza se quedó viendo el triunfo de Puerto Montt ante Newell's. Así que
1: a mí me parece perfecto. Pero bueno, claro. Entonces, Moreira lesionado, Bocinha en la selección.
0: Claro.
1: Y hoy va a tener que asumir el arco el Lalo Villanueva.
0: Claro.
1: Pero ¿quién era el siguiente que venía en la lista? Y que es uno que justamente, tal como lo decías tú, hace 151 días que ya no formaba parte del primer equipo de Colo-Colo porque estaba lesionado y se estaba recuperando de una lesión que, hay que decirlo, bastante, bastante grave. Pasó casi 6 meses.
0: Claro, porque
1: fuera.
0: De hecho, era otro que podría haber tomado la banca de Colo-Colo en el arquero suplente, que era Santiago Tapia.
1: Claro,
0: que en algún momento
1: portero de la sub-19.
0: Lo llamaron.
1: Pero,
0: nuevamente fue sometido al quirófano.
1: Ay, Dios mío.
0: Nuevamente lo operaron, así que no va a estar ni en la juvenil de Colo-Colo ni en ninguna parte por todo lo que queda de este año 2026. Así que lamentablemente tuvo una operación por una grave lesión en su rodilla derecha.
1: Muy bien.
0: Así que eso le quería contar un poquito para que vea que venga un poquito Mateo y diga que quería saber del tema de la gente de Colo-Colo.
1: Del tema Colo-Colil.
0: Claro. Ah, del tema del albismo desmesurado.
1: Claro.
0: Y por el lado de Audax, le podemos contar que, por ejemplo, el plantel de Audax italiano es uno de los planteles más jóvenes, en un promedio de 24 años, entre 34 jugadores que tiene.
1: Sí.
0: Y que además, hoy día, dentro del morbo, hay un jugador polémico que estaban todos esperando.
1: Es que va a ser además titularísimo.
0: Claro, pero hubo un tema.
1: A ver.
0: Audax italiano no llegó en bus. Y no llegó 2 horas antes del partido. Audax italiano llegó 3 horas antes del partido y llegó en auto.
1: En sus vehículos particulares.
0: En sus vehículos.
1: Ya.
0: Así que todo estaba, pues, de hecho, porque llegó el bus del cacique, lo vimos estacionarse y todo el tema. Y decíamos, ¿y dónde llega el bus del Audax?
1: No sé, ya llegaron.
0: Y de hecho le pregunto a Patricio Villarroel, sí, y a Sebastián Hochstatter, y le digo, muchachos, ¿sabes que estamos? Mira, ¿en serio estamos todos acá esperando que llegue el bus? No, si Audax llegó hace 3 horas... y llegó en sus autos. Así que, datitos, color un poquito del plantel de Audax italiano. Además, el Nico Orellana, que regresa a las citaciones tras el corte de ligamento cruzado que sufrió en la pretemporada en Talca. El último encuentro que había tenido el jugador audino fue el 7 de diciembre, justamente ante Colo-Colo en la Liga de Primera, triunfo de Audax italiano por 2-1, esa vez en el Estadio Monumental. No sé si te acuerdas tú de ese partido. Y dentro de las bajas también, Mario Sandoval, Martín Jiménez y Vicente Centeno se encuentran disputando los Odesur en Argentina con la selección sub-20. Así que es parte de los movimientos tanto del Audax como de Colo-Colo. Y ahora sí, cuando usted quiera, para toda la patria futbolera, revisamos las formaciones de los elencos acá en la Deportiva de Chile.
1: Vamos entonces, y como siempre, partimos con el local, porque hoy día, esto, bueno, lo dijimos, estos dos equipos van a jugar martes y viernes acá mismo.
0: Claro.
1: Pero hoy día el local es el Audax Italiano, así que comenzamos a escuchar el himno del Audax Club Sportivo Italiano. Saludamos a Marcelo Suárez.
0: ¿Transitoría?
2: Los defensores del Audax están de pie.
1: Ay, Dios mío.
0: Para que podría haber sido Tecona.
1: Claro.
0: Aquí está.
1: Para toda
0: la patria futbolera, atención. Y ¿dónde están los hinchas? Allá están.
1: Allá están.
0: Para los hinchas de Audax. ¿Cómo es? La gran Marcelo.
1: Gracias.
0: Ahora Audax Club Sportivo Italiano. Aquí está la formación del Pato Graf, que parte en el arco con el número uno, Tomás Ahumada.
1: Prenda de garantía en el pórtico del cuadro audino y además titularísimo, inamovible, número uno para Tomás Ahumada.
0: La línea de cuatro en el fondo, que parte con el número 16 para Oliver Rojas.
1: Oliver Rojas entonces por el primero de la banda, por la derecha, se encargará probablemente de frenar a Javier Correa y al Pancho Marchán. Número 16, perdón, para Oliver Rojas.
0: Pareja de centrales con la número 14, Diego Monreal.
1: Diego Monreal también es uno de los canteranos, justamente, además de Oliver Rojas y del propio Tomás Ahumada. Número 14, Diego Monreal.
0: El segundo central, número 29, para Marcelo. ¿Qué Marcelo? Marcelo Ortiz, el 29.
1: El número 29, entonces, Marcelo Ortiz será el segundo central en el cuadro itálico, número 29, Marcelo Ortiz.
0: Este lo quiere harto Colo Colo. ¿Por qué? Porque viene del archirrival. Número 3 en la espalda, cerrando la línea defensiva para Felipe Salomoni.
1: Felipe Salomoni, entonces, número 3, y será el que se cargará de abrir el juego por la izquierda en el cuadro itálico. Número 3 para Felipe Salomoni.
0: Vamos al medio campo, que parte con el número 8, Marco Collao.
1: Que además es el capitán del conjunto itálico, número 8 para Marco Collao.
0: Y lo acompaña también en la zona media el número 32, Brian Soto.
1: Otro. No, este es formado en Colo-Colo, si no me equivoco, ¿no?
0: Sí, señor.
1: Sí, formado en Colo-Colo. Número 32 para Brian Soto. Ay, que no hay morbo con él, eso sí, digamos las cosas como son.
0: Claro. Y este que cierra el medio campo, que es el hombre enlace, ¿ah? El hombre 10.
1: El creador de juego.
0: Claro, pero tiene la 30, no la 10. ¿Ah? Cosas del fútbol. En la espalda, le dicen el Chucky, Ariel Uribe.
1: Claro, la 30 quizás en homenaje a Lionel Messi, que juega con la 30 cuando nació en el Barcelona y también cuando llegó al PSG. Número 30 para Ariel Uribe.
0: Vamos a la delantera del equipo de Don Pato Graf, que parte con el número 17, Fabián Loyola.
1: Fabián Loyola, entonces, primer delantero por la orilla derecha, número 17 para Fabián Loyola.
0: Por el medio, dicen que estaba tomando agua. Sí, era agua en la foto. No sean mal pensados, gente del fútbol. 22 en la espalda para Damián Pizarro.
1: Con morbo llega al Estadio Nacional porque, claro, corazón azul, pasado algo, y hoy día, después de un mal pasaje en el extranjero, vuelve como el perro arrepentido con la cola entre las piernas al fútbol chileno. Número 22 para Damián Pizarro.
0: Y cerrando el onceno de Audax Italiano, 27 en la espalda para Michael Badulli.
1: Y Michael Badulli, entonces, número 27, Michael Fuente Badulli, esta es la formación del Audax de corrido.
0: Con Ahumada en el arco, Rojas, Monreal, Ortiz, Salomoni en la línea defensiva, Collao, Soto, Uribe en el medio campo, y arriba Loyola, Pizarro y Badulli, el onceno de Patricio Graf.
1: ¡Don Emilio! ¡Véndase una!
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0: En envase de vidrio.
1: ¡Ay, ay!
0: Ya están los equipos en la cancha. Nos va a costar mucho con el Audax hoy día.
1: Sí.
0: Demasiado. ¿A quién fue el genio que se le ocurrió poner ese estampado plateado en Colo-Colo?
1: Oye,
0: o sea, perdón, en Audax.
1: No sé si quisieron hacer la misma que hizo Cobreloa el rodeante Unión Española, le fue pésimo, pero bueno, formación de Colo-Colo.
0: Pero nadie supera a O'Higgins de Rancagua y sus papas fritas de números en la espalda. Con el cacique, vamos entonces. Hoy día parte en el arco, hombre que va a tener que defender los tres tubos. Y quiere decir que es mejor que Bociña, mejor que el Tuto, mejor que Maureira, porque está en el Colo-Colo con sangre y corazón. Eduardo Villanueva.
1: El Lalo Villanueva, entonces, número 12, el portero titularísimo en esta noche, acá en la cancha del Estadio Nacional. Número 12 para el Lalo, Eduardo Villanueva.
0: Y vamos con la 13, hombres del fondo, los tres centrales, las tres defensas, como usted quiera decirle. 28 para Jason Rojas.
1: Jason Rojas, entonces, primer central, o primer, claro, primer stopper por derecha.
0: Claro.
1: 28, Jason Rojas.
0: El capitán aquí está, que va a estar al medio ahí, el stopper central, el central, lo que usted, dígale lo que quiera, porque además usted le puede decir lo que quiera. Dígale Rey, dígale King, el histórico, el que ha ganado todo. Aquí está Arturo Erasmo Vidal con la 23.
1: 23, capitán del conjunto Albo, Arturo Erasmo Vidal Pardo.
0: Hicieron la línea defensiva del cacique, el número 21, Eric Bimber.
1: Y Eric Bimber entonces, que también viene a resarcirse, porque claro, no ha hecho buenos partidos cuando le ha tocado ser titular. Número 21 para Eric Bimber.
0: Oye, este tiene apellido histórico, así que tiene que rendir hoy día en el medio campo del cacique.
1: Le faltó el número nomás, pero no importa.
0: Abierto por derecha, claro, si lo han dicho, el 14 de los blancos es un crack, pero este es el 13 de los blancos, Matías Fernández,
1: que tiene todos estos meses para resarcirse y para quedarse en Colo Colo, porque digamos las cosas como son, no lo está haciendo muy bien. Número 13 para Matías Fernández Cordero.
0: Seguimos con el mediocampo del Colo Colo. Número 8 para Álvaro Madrid.
1: Álvaro Madrid también será uno de los que contengan los ataques del Audax en mitad de cancha. Número 8 para Álvaro Madrid.
0: Número 6 para Tomás Alarcón,
1: que probablemente sea más generador de juego que contención. Número 6 para el Tommy Alarcón.
0: Para mí este que viene es buenísimo. Ya en un momento lo vimos jugando en el cacique. De hecho, yo me acuerdo que lo vimos jugando por la derecha, pero ahora está jugando por la izquierda. Número 7 en la espalda para Francisco Marchán.
1: Que es su banda, digamos las cosas como son. Él juega por la izquierda. Si lo ha hecho por derecha, ha sido meramente por temas de necesidades del Tan Ortiz. Número 7 para el Pancho, Francisco Marchán.
0: Este que viene también es bueno y sí ocupa el puesto y la camiseta. Número 10 en la espalda para Lautaro Pastrán.
1: Claro, lo habían cargado tanto por izquierda que lo extrañábamos ahí en mitad de cancha. Hoy será el titularísimo ahí en el medio. Número 10 para Lautaro Pastrán.
0: Y en el ataque, dos buenísimos jugadores tiene el cacique. 19 en la espalda para Maximiliano Maxi Romero.
1: Claro, cargado por la derecha. Entonces, número 19 de los albos, Maximiliano Romero.
0: Este que habla dentro y fuera de la cancha. Y en las dos, deja la escoba. 9 en la espalda para Javier Correa.
1: Y el Javi Correa entonces que vuelve a la titularidad. Claro, porque esto es Copa Chile, no está suspendido. Javier Correa con la 9. Esta es la titularísima de Colo Colo.
0: Con Villanueva en el arco, Rojas, Vidal y Bimber en la línea defensiva. Fernández, Madrid, Alarcón, Marchán y Pastrán en el mediocampo. Romero y Correa en la delantera, el onceno del cacique.
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1: Sorteo lo ganó Colo Colo, escogió quedarse por el lado, podríamos decir, norte.
0: Sí.
1: Así que el Audax italiano será quien comience este compromiso.
0: Y el árbitro del encuentro será José Cavero, acompañado por el señor Molina, Alejandro Molina. El segundo asistente, Carlos Poblete. Y el cuarto, Juan Ibarra. No hay VAR.
1: Claro, no hay barco. ¿Hasta semifinales o final? No me acuerdo.
0: Hasta semifinales,
1: perfecto. Sí. Está todo listo, preparado y dispuesto. Los 22 actores ya están en escena. Los cuatro jueces de la brega mirando que la gordita regalona comience su paseo triunfal en la cancha del Estadio Nacional. Hoy día sí. Hoy día en el Nacional. El viernes también vamos a estar en el Nacional. Cuando quiera nomás. Don José Cavero mira su reloj. Mira lo que pueda pasar. Mira sus dirigidos, cuando quiera nomás. 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
1: Desde el fondo, Villanueva haciendo salir al conjunto Alba a través de Jason Rojas. El que la quiere es Álvaro. Ahí la tiene Madrid. Quería pasar Madrid, no pudo. El que la termina capturando, y ojo, atención con esto, es Brian Soto, jugando la hora con Damián Pizarro, que le pega al arco. Y comenzaron las silbatinas comenzaron las pifias en contra del 22 del conjunto del Audax.
0: Sí, pero fue un juego bastante tibio el que recibió esa pelota el 22 de Audax italiano y llegó tranquilamente a Villanueva, que ya sale jugando con Colo-Colo del fondo.
1: Atención, porque aquí la maneja el Lautaro. Este es Pastrana. A ver qué hace Lautaro. Este es Pastrana. Busca el espacio para jugarla por izquierda para que a ver si el Pancho Manchar no pudo. El balón le pertenece a la escuadra de Colo-Colo en la lateral, porque el que le echaba fuera era Oliver Rojas, el canterano. Uno de los canteranos del conjunto itálico hoy en el pasto del Nacional.
0: Y le dio calor al Tano, ¿eh? Se sacó la parca, se sacó la chaqueta.
1: Se sacó todo.
0: No, se va a poner la chaqueta. Pero le dio calor, ¿eh? Está bastante agradable la temperatura. Ojo que a las 9:05 llega la primavera.
1: ¿Dónde estará mi primavera? ¿Dónde se me habrá escondido el sol? Bueno, es que estamos de noche, viejo.
4: ¡Anselmo!
0: ¡Ay, hombre!
1: ¿Qué pasó? Aléjese el micrófono a don Rodrigo Jara, por favor.
0: 40 años, si quiere.
4: Empezó el partido en Calama.
1: Aléjese del micrófono.
0: Ojo.

0: Claro, Pastrán, que la abre por izquierda. ¿Qué hace Romero por ahí? El balón le pertenece al Pancho Marchand, tocando nuevamente para que aparezca. ¡Le pega al arco! Desde fuera del área le pegaba al Tommy. Tomás Alarcón intenta desde fuera. Ah, no, perdón. Me equivoqué. Era Javier Correa. Mira dónde estaba parado Correa.
1: Javier Correa cargado a la izquierda en esa jugada. Recibe la pelota.
0: Pero bien atrás.
1: Sí, muy fuera del área. No en su hábitat. Y le pega igual a una pelota que pasa fuera del poste derecho. Solamente la ve pasar ahumada. Y sale jugando el golero desde el fondo.
2: Digamos, tan bien.
0: Gracias, Javier, por ubicarte donde sea en la cancha. El balón le pertenece al escuadro. Ojo con Vidal jugando hacia atrás con el portero número 12, el Lalo Villanueva. La pelota le pertenece al conjunto de Colo-Colo a través de... Mira dónde estaba parado ahora Lautaro Pastrán, tratando de salir el conjunto Albo desde el fondo. El que la ganaba, uy, se equivocaba ahí el Tommy Alarcón. Recupera el Audax, la tiene Damián Pizarro jugando con Fabián Loyola. Se da la media vuelta Loyola, la piden por el medio, la quería jugar con Damián. Está adelantado Damián, ¿eh? Está adelantado Damián. Lo llegó a marcar ahí Eric Wimberg. Damián Pizarro que la hace chocar. Habrá tiro de esquina. Tiro de esquina el primero para el conjunto itálico. Y la marcamos, por supuesto.
1: Claro, número uno.
0: Número uno, número uno, número uno, número uno, número uno.
1: ¿Sabes que los números de Alberto son como cuando de esa serpentina que tú pones para los cumpleaños?
0: ¡Uy, no, viejo! Esa, lo mismo.
1: De esa.
0: Mi hija se compró una zapatilla así. ¡Uy! Una vez. Ojo, que se viene el conjunto itálico arriba al centro. Vidal para sacarla de cabeza. Sacaba el centro Marco Collado otra vez. Otra vez la saca de cabeza el conjunto Albo. Oye, ¿me permite un saludo?
1: Por favor.
0: O varios saludos en realidad. Voy a mandar saludos para Arica.
1: Saludos a Arica.
0: Está mi señora, está la Ange allá en Arica.
1: Saludos a la Ange.
0: Que de hecho nos vemos el 28. Yo el 28 ya estoy allá en Arica.
1: Saludos, Ange, la ciudad de la eterna primavera.
0: Sí, señor.
1: Hoy día hubo un accidente en Arica, veníamos escuchando.
0: Sí, en la salida de Arica hubo un accidente.
1: Salida está, sur.
0: Claro, está ahí la Ángel, está Franquito también escuchando, el Alex también, los tres ahí escuchando el partido. Y por supuesto también a San Felipe, que está mi pequeñita Emilia, que está escuchando ahí en la casa con su mamá. Así que le mandamos también un besito y un abrazo.
1: La tierra de nuestro otro director, pues Felipe Rodríguez.
0: Sí, pues, es verdad. Comunicaciones al día.
1: Claro.
0: El balón le pertenece a la escuadra de Colo-Colo. ¿A través de quién? Del número 6, que es el Tommy Alarcón. Jugando por el medio, no, prefiere jugar hacia atrás finalmente con Arturo Vidal. Sale Colo-Colo con balón controlado. Vidal, que prefiere frenarse. La marca era de Damián Pizarro. Balón largo buscando la presencia de Javier Correa. No lo encontró. El balón le pertenece al Audax. Atención con esto, que la jugaba era Marco Collao. El que recibía era Oliver Rojas. Hacia atrás nuevamente para apoyarse en quién. En Diego Navarro. Levanta la cabeza el conjunto itálico. Navarro con la bola. Atención con esto, que la termina recuperando el conjunto Colo-Colo. El que la tiene es Correa. A ver qué hace Javier. A ver qué hace Javier. El centro que no le resulta. Desde el fondo despejaba Diego Monreal. El balón le pertenece otra vez al conjunto Colo-Colo en mitad de cancha a través de Lautaro Pastrán. La baja Pastrán. Prefiere frenarse. Era Wimberg finalmente, que ahora la juega con Marchand y otra vez con Wimberg. Ya tenemos cuánto, ya tenemos los primeros 5 minutos. Ya tenemos 6 en rigor. 6 minutos ya tenemos de esta primera parte. Conozcamos las bancas, aprovechando que la bola está en mitad de cancha, don Leo Mora.
1: Claro, la banca. Sí, me había quedado porque pensé que se iba a meter Pizarro. La banca de Audax Italiano con Pedro Garrido, el arquero suplente 25, 7 Paolo Guajardo, 9 Diego Coelho, 11 Franco Troyansky, 19 César Pinares, 21 Giovanni Chaperano, 24 Nicolás Orellana, 35 el Catuto Raimundo Rebolledo y el número 13 Enzo Ferrario, la banca de Patricio Graf.
0: Atención que se viene el conjunto Colo-Colo, el que la tiene es Correa, saca el centro Correa, muy bien Tomás a la ahumada. Cuando querían sorprender con ese pase ahí al vacío, no era un pase filtrado,
1: no. Era un pase raso, más bien.
0: Era buscar un buscapiernas, digamos las cosas como
1: claro.
0: Son. Buscando ahí a ver si aparecía el Maxi Romero, pero primero atento al portero Tomás Ahumada.
1: Claro, y por el sector izquierdo, llegando al área chica, estaba el juego del cacique, pero estaba atento el golero Tomás Ahumada para salir con la pelota. Y ahora la pelota sale larga y se va al lateral a favor del cuadro popular.
0: Que ya lo juega otra vez, justamente de Jason Rojas, que juega ahora hacia atrás. Antes la había tocado con Vidal, pero ahora la toca con el portero. El número 12, el Lalo Eduardo Villanueva, el que le gusta colocar paneles oscuros en las lunetas de los autos.
1: ¿Ah, sí?
0: Sí, pues hace un par de años, de hecho, lo multaron.
1: Ah.
0: No sé si se acuerda.

0: Claro, en alguna oportunidad lo multaron al hombre de Colo-Colo, entonces ya vamos a tener a nuestros compañeros de vuelta en el estadio, ahí vamos a estar seguramente con ellos de vuelta para que nos cuenten lo que está ocurriendo en el Estadio Nacional, donde están jugando los equipos de Audax Italiano y Colo-Colo. Vamos a tener de vuelta a nuestros compañeros enseguida ahí en el principal Coliseo Deportivo de nuestro país, donde se está jugando este importante partido de Copa Chile, octavo de final. Va a haber lateral para el cuadro del Audax Italiano. Está jugando de negro el cuadro de... de los Tanos. Está llevando la pelota ahora a través de un lateral el cuadro de Audax con Pizarro. Busca Colo Colo ahora. Jugando de negro el cuadro popular. Hay pelota dividida. Hay un costado, va a jugar Marchand. La sacó el hombre de Colo Colo, juega el Audax. Llevando la pelota sobre la mitad del terreno. El equipo audino. Diego Monreal. Ahí está. Atención. Sacando la pelota va Pérez. Ahí está. Pizarro. Vidal. Tocó para atrás para Villanueva. La tiene el arquero de Colo-Colo. 8:43 de la primera parte. Estamos en vivo y en directo por la Deportiva de Chile. También por la red de medios unidos a todo el país. La pelota la tiene el cuadro colocolino. Iba buscando. Saca la gente del Audax Italiano. Rarito los números, por decirlo menos. Vidal y la recuperación para el cuadro colocolino. Va con Marchand. Mitad de terreno. Segunda mitad del círculo central. Están llegando casi a la media luna con el pelotazo. Va Correa, se mete dentro del área. ¡Correa le pegó! ¡Uy! ¡Avisó el cuadro colocolino! ¡Avisó Correa! ¡Avisó Correa! ¡La quiso Correa! ¡La tuvo Correa! ¡Era gol de Correa! La pelota pasó por el segundo palo del arquero del Audax Club Esportivo Italiano. Pedía permiso para entrar. Pedía permiso para meterse la pelota, pero pelota mala, no quiso entrar, dice la gente de Colo-Colo. Pelota buena, no quiso entrar, dice la gente del Audax Club Esportivo Italiano. Paco en Roja Madrid, jugando para Vidal, jugando atrás el cuadro de Colo-Colo. Eric Bimber con el balón, la va llevando, la entrega para Correa. Está dominando el arcón, pelotazo cruzado, cambio de frente, Fernández. Nadie se la creyó a Fernández, la agarró el arquero Tomás Ahumada. Lindo naranja blanda está usando hoy día Tomás Ahumada en su polera, en su remera, su camiseta. Arriba, balón al medio, cae sobre el círculo central. Recupera el Audax, hicieron banquillo, falta sobre Soto. Hay tiro libre que le corresponde al cuadro del Audax Club de Colo-Colo. Banquillo le cobró al hombre audino. Ahora se prepara, está preocupado Ortiz. Vamos pisando los 11 de la primera parte. Marcador en blanco, lo contamos en la Deportiva de Chile para todo el país a través de la red de medios unidos. Cuando vuelvan nuestros compañeros, estaremos atentos al retorno de nuestros colegas. Hoy día que vengan los bomberos. Atención, está jugando Salomoni. La jugó con marca, buscando la banda de Baduli. Pinchó el balón. Hay lateral que le corresponde al Audax Club Esportivo Italiano. Será juego. Felipe Salomoni. Uy, se ve raro el estampado de los muchachos del Audax Club Esportivo Italiano. Parece arcoíris de Estudio 54. Muy groovy los números del Audax. Ahora recupera Colo Colo, tiene para que la juegue Romero. Va Romero, espera Correa. Ahí la pidió Correa dentro del área. Correa le pegó, rebotó en las piernas de un hombre del Audax. Ahora hay balón recuperado. Otra vez Pastral le pegó. Agua por arriba. Se fue esa pelota. El disparo en el borde del área de Pastrán. Le dio nomás. Buscó el rincón. Y estuvo a punto Pastrán La pelota un pelito arriba, la agarró un poco abajo en el remate. Atención, que ahora le va a corresponder jugar al Audax en el fondo. Va a recuperar el cuadro audino. Estamos en vivo desde el Estadio Nacional para todo el país a través de la red de medios unidos. Ya vamos a recuperar el contacto.
1: Ya sí, está.
0: Compañeros, ahí están de vuelta. Adelante, compañero.
1: Gracias, se viene Salomón y que sacaba el centro. Primero se cruza Matías Fernández Cordero. Habrá tiro de esquina para el conjunto del Audax Italiano. El primero.
2: Número dos.
1: Ah, perdón, el segundo.
2: Sí, número dos.
1: Lo marcamos. Con lo cual no hay ninguno, ¿cierto?
2: No, ninguno.
1: Ni uno.
2: Ni nada. Lo va a ejecutar el Chucky Uribe.
1: Le va a pegar el 30, entonces le va a pegar Ariel. Este es Uribe. ¿Qué pasó ahora, don José? Por favor.
3: Dijo, no, aquí mando yo.
1: ¿Qué pasa con el negro, José? No, perdón, ya no se le puede decir negro.
2: No, este es don Pepe. El Choquito debe ser.
1: El Choco.
2: El Choquito.
1: Choquito José. Pero ya no se puede decir negro. Después se enojan. ¿Qué pasó? Ah, ya.
2: Ahora va.
1: Arriba al centro de Uribe, que salta a cabeza. Pasó. Que fue, si no me equivoco, del número 8 de Marco Collado, el capitán.
2: Y que la mandó a
1: cualquier
2: la...
1: parte. A cualquier parte. Ese balón no volverá, no volverá y no volverá. Desde el fondo ya jugó el portero Villanueva con Arturo Vidal. Cuando, ojo, atención, cuidado, se comienza a aproximar la seguridad a la zona... De...
2: Hay unos pequeños incidentes.
1: Pero entre ellos mismos.
2: Entre ellos mismos, sí.
1: Por favor.
2: Y de hecho acá los carabineros que están de franco, de abajo de nosotros, están grabando todo.
1: Ah, no, si no.
2: Sí, están ahí. Listo. Arturo.
1: Vidal con la bola, tocando con el Javi Correa. A ver qué inventa Javier. Mira dónde está Javier Correa parado, en tres cuartos de cancha. La marca férrea era de Mike Fuentes Baduli. El que la toca ahora era Jason Rojas. Busca el espacio para que la juegue con la número 6, el Tommy Alarcón. Arriba la bola, buscaban a Romero, no lo encontraron. La bola le pertenece otra vez a la escuadra, uy, del Audax, que se equivocaba a través del número 16, que era Oliver Rojas. El que recupera la bola es el Tommy Alarcón. Pase largo, filtrado, que no pudo conectar con el Maxi Romero. La bola le pertenece otra vez al Audax, que va a salir con pelotita controlada desde el fondo a través de Felipe Salomoni. Busca el espacio para juntarse ahora con Fuente Baduli, que la termina perdiendo, era justamente el 27 de los itálicos. La bola le pertenece a la escuadra Alba. Le cometen falta a Javier Correa. Habrá tiro libre para el conjunto popular.
2: Sí, y sin tarjeta, de todas maneras, fue Ariel Uribe el que comete la infracción en esa jugada. Y ya está listo Colo Colo para el tiro libre, mientras a palo limpio se pelean los hinchas de Colo Colo. Y eso que el Carabineros en la previa le estuvo quitando los tubos de PVC.
1: Sí, señor. Aprovechemos nosotros a marcar tiempo y marcador aquí, por favor. ...15:40 de esta primera parte. Anemia de goles en la cancha del Nacional. 0-0 entre Colo Colo y el Audax Italiano. ¿Marchant o quién? María Fernández, ¿no?
2: Así es, dos jóvenes colocolinos.
1: Fernández o Marchant, uno de los dos el que pateara será. Finalmente le pegaba el Tommy Alarcón. La mandó a cualquier parte. La bola ya la tiene el conjunto de Colo Colo nuevamente. Alarcón con la pelotita. Cambio de frente para que por la izquierda llegue Arturo. Vidal no, porque primero lo madrugaba Oliver Rojas. Será lateral para la escuadra Alba. En cuanto ya en 16:30 de esta primera parte. Colo Colo que lo juega, que lo maneja, que lo busca. Y el que la tiene ahí está. Y el que la tenía ahí está. El conjunto de Colo Colo a través de Arturo. Vidal busca el espacio para juntarse con el número 7, con Marchand. Otra vez con Vidal. Y ahora aparecía Eric Wimber. Hacia atrás que quería juntarse con Marchand. No le resultó el pase. Cuidado que el balón le pertenece al conjunto itálico, que trata de salir con balón controlado. En estos ya 16, casi 17 de esta primera parte. Desde el fondo la juegan Diego Monreal. Balón largo buscando la presencia de quién. Del 17, de Fabián Loyola, tocando ahora con Oliver Rojas, que la revienta, y buscaba a Damián Pizarro, pero no llega a nada Damián Pizarro.
2: Perdón que lo diga, pero qué mal Damián, de verdad que es una lágrima.
1: Sí.
2: El que lo contrató a Damián en Audax, o el que se lo presentó al Audax, perdón que lo diga, lo estafó. Va Colo Colo.
1: Exactamente, porque se venía el Maxi Romero, otra estafa. Desde el fondo ya juega el portero Tomás Ahumada, creo.
2: Sí, claro, y de hecho uno espera que Damián Pizarro, bueno, en realidad uno espera más de Mike Baduli. Él es el hombre llamado hoy día a perfilarse como
1: él es el
2: hombre de los goles en el Audax Italiano. Claro. Ahora, si nos sorprende Damián Pizarro, ojalá que sea así. Qué bueno, pero Damián está muy errático, no controla los balones. De hecho, Damián Pizarro recibe pelotas y a la primera da el pelotazo porque no tiene control del balón. Y eso me llama mucho la atención de un jugador con la experiencia ya de este juvenil, en algún momento seleccionado nacional y jugador titular también en Colo-Colo, que lamentablemente perdió mucho. Tú lo decías, se fue a Europa, al Udinese, y no funcionó.
1: Después se fue al Le Havre en la Liga Francesa, tampoco funcionó. Pastran con la bola. Y después llegó a Argentina, si no me equivoco, ¿no?
2: Sí, ahí alcanzó a estar como de bonito nomás, porque ni siquiera sumó.
1: Claro. Entonces, la verdad es que viene muy, muy alicaído. 18 minutos. El balón le pertenece a Colo-Colo a través del centro de Mati Fernández, que la recibía por arriba del travesaño. El balón que lo quería jugar, que lo quería poner en circulación el número 9 de Javier Correa. Casi, casi le resulta por arriba del travesaño. Este fue la bola.
2: Claro, el tema es que lo pilló muy encima de la portería de Tomás Ahumada y por eso al pegarle al balón tomó dirección en altura, arriba del travesaño.
1: Por
2: pero
1: arriba, arriba, arriba, arriba, arriba, arriba.
2: Claro. Y las manitos vienen arriba, vienen arriba.
1: Anda por ahí, ¿no? Anda por ahí.
2: Va a salir jugando Tomás Ahumada, el claro. Goalkeeper.
1: El goalkeeper, claro. Desde el fondo ya va a jugar el Tommy. Ah, mira, volvieron atrás, cobraron posición de adelante.
2: Ah.
1: Jason Rojas con la bola despejando para el conjunto de Colo-Colo. No alcanza a llegar Javier Correa. El balón le pertenece, eso sí, al conjunto de Colo-Colo en mitad de cancha. No tosa. Menos encima del micrófono, por favor. Le Pastrán con la bola, a ver qué hace Lautaro. Este es Pastrán, la abre por izquierda, por ahí aparece Marchán, el centro de Marchán que termina siendo capturado, rechazado, cortado todo por la defensa del Audax a través de Marco Collado, que salía y buscaba a Fabián Loyola, no lo encontraron. El balón ya le pertenece nuevamente a la escuadra Alba a través del número 28, que es Jason Rojas, tocando y buscando el balón en el conjunto de Colo-Colo. Arturo Vidal con la pelotita, busca ver con quién aparece. Este era el número 10, era Lautaro Pastrán. El que la abre ahora es el número 7, era el Pancho Marchante. Busca el espacio el conjunto Colo-Colo. Mira cómo tiene que retroceder buscando a Vidal. La tiene Arturo. Este es Vidal. A ver con quién juega, a ver con quién toca. Este es Arturo. La pone en circulación y el balón le pertenece otra vez a la escuadra de Colo-Colo. Busca el espacio, a ver con quién juega. Otra vez con Vidal. Toca y toca el conjunto de Colo-Colo porque está todo Audax defendiendo. Ojo, Matías Fernández Cordero, que no llega a ser pie, tampoco cabeza. Tomás Ahumada, que ya se queda con la bola y sale rápidamente con Salomoni por la banda izquierda. A ver con quién juega Salomoni. 20 minutos ya tenemos esta primera parte. 20 minutos de primer tiempo. 0-0 entre Colo-Colo y Audax. Anemia de goles en la cancha del Nacional. 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Sin azúcar, tapa de vidrio, perdón, tapa rosca, botella de vidrio.
2: Exacto.
1: Don Emilio.
2: Hay un tema con Colo-Colo que sí le da por salir jugando por la izquierda. Y acá está Matías Fernández hace mucho rato esperando que alguien lo habilite por la derecha. Pero parece que no le tiene mucha fe al joven colocolino.
1: Es verdad. Jason Roja con la bola, tocando con Vidal. A ver qué hace el King. Este es Arturo. Vidal busca el espacio, tocando ahora para que aparezca nuevamente Eric Wimberg. El que la busca y el que la obtiene es el King. Es Arturo. A ver con quién aparece. A ver qué hace Arturo. Este es Vidal, busca el espacio. Javier Correa, que la termina perdiendo, porque el que la recuperaba era Álvaro Maní, que le pega al arco. Un rebote en la defensa itálica. Y habrá tiro de esquina para el conjunto Colo-Colo. El primero, ¿no?
2: El primero del cacique, del popular, del eterno.
1: Sí. Ahí don Rodrigo Jara. Después en el entretiempo nos contará todos los entretelones de los sí partidos que se jugaron acá en esta fecha de Copa
2: Chile. Y de Cobreloa también.
1: Pues. También, pues, nos contará lo que está pasando con Cobreloa. Claro, claro. Está.
2: También Curicó juega mañana.
1: Claro.
2: Ojito.
1: Será transmisión de la Deportiva de Chile con el relato de don Marco Esteban Llano Molina.
2: Juega la Católica también mañana.
1: Sí, por eso
2: con
1: no
2: la Caldera.
1: Sí, eso no lo vamos a transmitir porque no tenemos ni televisión para hacerlo.
2: Y también juega la selección chilena.
1: El día sábado.
2: Sí.
1: 20 horas. Allá en el BMO Field de Toronto. Arriba al centro, que salta el cabezazo. Era Javier. Era Correa el que aparecía casi por arriba del travesaño. Se va la bola. En el fondo va a jugar el portero Tomás Ahumada.
2: Solamente quedó para el cabezazo, pero por arriba del travesaño. Ahora saliendo por el poste izquierdo. Otra vez Tomás Ahumada con el balón para salir jugando desde el fondo el cuadro de Audax Italiano. Que ahora, si tú revisas, ahora no toma el balón. No va en posición de ataque, sino que más bien se ha replegado a ver qué es lo que está haciendo Colo-Colo. Ahora se complicó el equipo de Patricio Graf.
3: Ahora dices que me
2: amo. Porque así cuando dicen Patricio Graf, no, ¿sabes de qué me acuerdo, no?
4: ¿De quién?
2: Sí, me acuerdo de Don Graf. El perrito ese que tenía en la campaña de las drogas. Bueno.
1: ¿No? Claro.
2: Exactamente.
1: Ahora suena abajo Rodrigo Jara. Dios mío, ¿quién lo entiende? Habrá otro tiro de esquina para Colo-Colo.
2: El segundo para el Popular.
4: Es que me alejé.
1: Sí, qué bueno. Con 30 años. Sí.
2: Algunos dicen 40, si quieres.
1: Claro, también.
4: Oye, que son malos.
1: Escoba. Habrá tiro de esquina para el conjunto de Colo-Colo. Se va Matías Fernández Cordero a ponerse frente a la bola. A su lado llegó ahí el Tony Alarcón. Más atrás está Lautaro Pastrana. ¿Sacará el centro o la jugará corta? La jugó corta. Alarcón con la bola para el conjunto de Colo-Colo. Busca el espacio. Mira, por su espalda pasaba Pastrán. Arriba al centro de Pastrán. Pero Javier, tírese. Correa, tírese. El balón pasó paseando por el área del conjunto audino.
2: Todos la miraron. Hasta Mirko Josic miró la jugada.
1: Sí.
2: Todos.
1: Blanca y radiante va la bola.
2: Todos.
1: Se pasea tranquila por el área. Y no la toca nadie, viejo.
2: Todo el área. Pero está Esteban Paredes, no la perdona esa jugada.
1: No, señor. De la captura se saca encima a tres jugadores y se la tira el globito a Tomás Ahumada. Y después lo anulan. El balón le pertenece a Tomás Alarcón para el conjunto Albo, que hoy día juega completamente de blanco. Porque al Audax Italiano hoy día se le ocurrió jugar completamente negro y con unos números que no los ve, pero...
2: Números de fiesta de cumpleaños.
1: Ni mi mamá con los lentes, loco.
4: Estudio 54.
1: Sí, señor. Vidal con la bola. Busca el espacio para jugarla ahora con Eli Bimber. Y este, con el número 7, con Marchand. A cerrar con Bimber nuevamente. 24 ya tenemos. 24 minutos. Primera parte, 0-0 entre Colo-Colo. Y el Audax Italiano la termina perdiendo. La quiere Damián Pizarro. Estaba parado Damián Pizarro.
2: Si te digo, Damián Pizarro ha sido irrelevante.
1: Estaba parado.
2: Irrelevante. No quita... No mantiene la pelota. Complicado lo del 22 del Audax.
1: Revisamos la banca Colo-Colo, ¿no?
2: No, señor.
1: Después, ahora sí.
2: Con Fernando Tudo de Paul en el arco, con el número 1, 3, Alonso Holguín. Dicen que este Holguín es bueno. 11, Marcos Volado. 16, Sebastián Vega. 35, Gerald Astudillo. 38, Agustín Silva. 42, Cristian Díaz. 51, Pierre Allende. Y el 54, Gedeón Díaz. Claro, todos juveniles de Colo-Colo.
1: Yo iba a preguntar dónde está Felipe Raipán, pero claro, Felipe Raipán está en la sub-17.
2: Está, claro, en la juvenil de La Roja.
1: En la sub-17, no la entrena Córdoba, la entrena el Seba Miranda, ¿no?
2: Sí, pero después Seba Miranda además tiene que viajar para ir a acompañar a la adulta.
1: Dios mío.
2: Esto es una locura.
1: ¿Hasta cuándo con Córdoba, viejo?
2: Señor Milato.
1: Haga algo.
2: Lateral para Colo-Colo.
1: Y ya lo juega... María Fernández Cotero tocando con Jason Rojas, buscando el espacio, la quería Pastrán, no pudo. El que la tiene es el 30, es Alier Uribe. Quería salir
2: con
1: balón controlado Uribe. Lo fue a cortar rápidamente el Tommy Alarcón. Habrá tiro libre para la escuadra itálica.
2: Uy, se me perdió el Tan Ortiz. Se va a sentar, pero se aburrió.
1: Sí.
2: De hecho, la cámara justamente de la transmisión oficial se fue a buscar a...
1: Al Tano.
2: Y digo, no está dirigiendo, no está...
4: Muchachos...
2: Qué buen solo, profe.
4: ¿Les cuento algo?
2: Algo.
4: Acostúmbrense porque Córdoba se va a quedar.
1: No, si eso ya lo tenemos mega asumido. O sea, Córdoba se queda sí o sí.
2: No, si
1: no hay plata para contratar.
2: No, el ingeniero no va a ir ni por sacar.
1: No, el ingeniero ya se hizo la parcela ya en Sevilla, sí, viejo, que iba a venir. Debe estar plantando aceitunas probablemente. Atención que se viene el conjunto itálico. Adelantado Michael Fuentes Baduli. Estaba en el 2032. Habrá tiro libre para la escuadra de Colo-Colo.
2: Recuerde, es Michael Baduli, no Fuentes.
1: ¿Fuentes Baduli?
2: No, es Michael Baduli. ¿Sí? No es Fuentes, hace mucho tiempo se cambió el apellido.
1: Ah.
2: Es Michael Baduli.
1: Ya,
2: por eso que yo le decía que el pato se había equivocado en la...
1: Vamos a sacar la F, que yo le puse Michael F. Baduli.
2: No, es Michael Baduli.
1: Michael Baduli nomás.
2: Sí.
1: Se quedó con el apellido italiano para tener la nacionalidad.
2: No, el apellido de la mamá, pues el papá parece que...
1: El
2: cigarro.
1: El varón le pertenece. Ojo, atención, cuidado a la escuadra del Audax a través de Damián Pizarro, que la abre por la izquierda. Por esa zona va a aparecer Fabián Loyola. A ver qué hace Fabián. Este es Loyola. Quiere sacarse encima la marca de Marchand y de Bismer. Casi le resulta. Y ojo, que todavía la tiene Loyola. Lindo pase para que se meta Damián. Adelantado. Por fin una buena para Damián Pizarro. Y estaba fuera él.
2: Sí, fue una muy buena habilitación por la derecha. Se perfila Damián Pizarro. Y cuando ya iba avanzando con el balón, el asistente Carlos Poblete le dice Nones y sale jugando Colo Colo desde el fondo.
1: ¡None Canones!
4: ¡Calama!
1: ¿Qué pasa en Calama?
4: Hay una polémica por un gol anulado de una pelota que, no, que entró, pero como no hay VAR, la dan por no ingresada.
1: La dan por pelota adentro.
4: Pelota completamente adentro. Era gol de Coquimbo, se lo acaban de quitar en 27 minutos.
1: Inexplicable que no haya VAR, considerando que ahora todo el VAR se hace acá en Santiago. Hay un lindo galpón que habilitaron en la NFP para hacer el VAR.
2: Claro.
1: No se explica que no haya VAR.
2: No, no le quieren pagar a Marvin.
1: Yo creo. Ojo, que se viene el conjunto de Colo-Colo. El que la tiene es Marchand. Busca el espacio, la toca para que aparezca Javier Correa, que engancha lindo. A ver qué hace Javier Correa, el centro. Rebote en la defensa. Si no me equivoco, fue en Oliver Rojas. Habrá tiro de esquina para el conjunto Colo-Colo.
2: El tercero para el Popular.
1: Lo marcamos, lo consignamos en el cuaderno para que quede así para la historia. Queda registrado.
2: Para los que juegan en las casas de apuestas, que están todas bloqueadas por orden.
1: No, ni tanto.
2: Todos los ISP están bloqueados.
1: Ni tanto. Hoy día pude entrar, por ejemplo, a micasino.com. Sin ningún problema. Sí. Y yo no tengo ninguna.
2: Esta semana empezaron a bloquear otra vez algunas direcciones.
1: Arriba al centro, balón dentro del área, caía Tomás Ahumada, le pegan al arco. Y como está todo el Audax defendiendo, dio en el frontón de la defensa del Audax.
2: No, y de hecho chocó en el poste izquierdo y no entró. Exacto. Sino que quedó fuera del área la jugada que hizo recién en el tiro de esquina del Cacique, cuando quedó un jugador del Audax italiano también ahí tendido dentro del área.
1: Que si no me equivoco es Marcelo Ortiz, el 29.
2: Dentro del área.
1: Fuera de ella.
2: No fuera de ella. O como diría otro por ahí, fue dentro del marco chico.
1: Marco grande, marco chico. Marco Sotomayor.
2: Ya, se ejecutó.
1: Sí, ya se fue.
2: Pero se jugó como lateral, en fin. Va con los goles.
1: Sí. Estamos con ahí algunos problemas de internet.
2: El satélite.
1: El satélite no funciona mucho acá. Hay mucho muro. Ah, yo veo que acá varios colegas trajeron su Starlink, pero la verdad es que, a menos que generes toda la transmisión desde acá, la verdad es que no funciona.
2: ¡Ay, falta!
1: Sí, señor. Habrá tiro libre que ya lo juega el conjunto del Audax italiano, Leo Mora.
2: Claro, todo detenido. Bueno, 30 minutos del partido y la verdad es que ha sido un letargo. Ahora nuevamente se pone de pie el Tano Ortiz para dirigir a Colo-Colo. Un Colo-Colo que ha sido mucho más que Audax italiano, pero tampoco mucho más. O sea, ha sido un partido dentro de todo parejo. Más llegadas del cuadro popular, pero Audax italiano es una lágrima. No tiene agentes ofensivos. Esperando Michael Badulo en algún momento de que lleguen las pelotas. Pizarro, Loyola. Y Colo-Colo dependiendo de Javier Correa. Y Javier Correa quiere tirar el tiro de esquina, ir a cabecearlo.
1: El mismo, todo.
2: Todo solo. Va con
1: el balón le pertenece al conjunto del Popular. La tiene Correa, que cargado por la banda.
2: Porque
1: no sirve absolutamente nada.
2: Porque tiene demasiado espacio Correa. Ahora jugando por la derecha, va, pega un pelotazo rasante. No un pase filtrado, sino que rasante solamente. Buscando un compañero, que ese compañero debería ser finalmente Maxi Romero. Pero Maxi Romero, más cargado hacia la izquierda, no se centraliza, no recibe los balones, pero esa es quizás la instrucción que debería dar el Tano Ortiz a un Lautaro Pastrán, metido un poco más arriba junto con Maxi, para que si Javier Correa va a jugar a los centros, sean ellos los que estén ahí, o al revés, que Maxi Romero esté jugando a los centros y Javier Correa esté donde tiene que estar.
1: Claro, y ojo, ahí Damián Pizarro también, le sacaban el lateral, no supo controlar la bola. No, sí,
2: lo de Damián Pizarro, terrible, insisto, no sabe manejar el balón.
1: Sí.
2: Es un tema para preguntarle a Patricio Graf, ¿qué pasa con Damián Pizarro?
1: ¿Cómo lo levantáis mentalmente? Pero bueno,
2: claro.
1: Aprovechamos de marcar tiempo y marcador del partido, por favor. 32 minutos ya tenemos cumplido de esta primera parte. Sigue la línea de goles en la cancha del Nacional, 0-0. entre Colo-Colo y el Audax Italiano, local el Audax, acá en la cancha del Nacional.

0: Muy bien. Ahí me avisa don Rodrigo si sonó o no sonó la mención, por favor. Me estaban diciendo que no sonaban las menciones.
1: Oye, entonces las hacemos nosotros.
0: Claro. Comenta la... Ah, no, perdón.
1: En la esquina hay un gato blanco y un gato negro. Gato.